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7: La historia de Diego Armando Maradona simplemente no se puede entender sin el Estadio Azteca. Juntos vivirán en la inmortalidad y en el recuerdo de la afición al fútbol alrededor del mundo. De México 86 tiene un sabor especial. Fue en el Coloso de Santa Úrsula, donde el ídolo argentino revolucionó el juego para siempre. Frente a la selección de Inglaterra en los cuartos de final, Maradona hizo una jugada que no tenía cabida en esos tiempos y que hasta ahora se reconoce como el mejor gol en la historia de los mundiales. El gol del siglo. De ese icónico momento, la tarde del 29 de junio, el cielo abriría sus puertas para recibir a Maradona después de dar la vuelta olímpica con la Copa del Mundo entre sus manos.
8: Saber cuánto pesa la Copa del Mundo, tenerla en tus manos.
7: A partir de ese momento, el fútbol tomó otra dimensión, escribiendo la historia más perfecta en los guiones de la Copa del Mundo y confirmando que el histórico Estadio Azteca es el templo de Diego Armando Maradona.
9: Este estadio se puede decir que es la catedral del fútbol de mi vida, ¿no?
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8: Harry Kane. Capitán sereno, goleador clínico. En Rusia 2018 fue bota de oro y condujo a Inglaterra a una semifinal que rompió décadas de frustración.
9: Harry Kane's 54th goal for England. And he is England's all-time record goal scorer.
8: En Qatar 2022 volvió a ser referente, aunque el destino le negó la precisión en el momento más cruel. Kane encarna la elegancia británica y el peso de una nación que añora 1966. Su legado no es solo el gol, es la responsabilidad asumida sin estridencias, el liderazgo callado que sostiene sueños colectivos. Suma 20 partidos mundialistas, 2018 y 2022, con 8 goles. En Rusia 2018 fue bota de oro con 6 tantos y condujo a Inglaterra a su primera semifinal en 28 años. En Qatar 2022 asumió liderazgo total asistiendo y marcando, aunque el penal fallado ante Francia en cuartos será una imagen imborrable. Kane encarna la esperanza inglesa moderna, un capitán que carga el peso histórico con serenidad y eficacia para que la copa regrese a casa.
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3: 17 de junio de 2014. El estadio Castelao en Fortaleza no era una cancha, era una caldera de color amarillo hirviendo con la presión de todo un país. México, el visitante incómodo, se plantaba frente al pentacampeón del mundo, liderado por figuras como Thiago Silva, Marcelo y el heredero del jogo bonito, Neymar Jr. Desde el silbatazo inicial, el guión parecía escrito. Los locales se adueñaron del balón. Lo que el mundo anticipaba como un trámite para los locales se transformó en la noche más épica para el portero mexicano, Guillermo Ochoa.
4: Era un partido bastante complicado, sabíamos la importancia del juego, la dificultad que íbamos a tener a enfrentar a Brasil en casa.
3: Al minuto 26, con Brasil.

0: mexicano hizo lo imposible. Mostró todos sus reflejos bajo los tres palos y ahogó el grito de gol de la afición canariña. Pero el asedio no terminó ahí. Al minuto 86, Ochoa volvió a mostrar su grandeza y a bocajarro detuvo el poderoso remate de Thiago Silva, lo que le aseguró un lugar en la historia y el punto para los mexicanos. El partido terminó con un empate sin goles y mientras Paco Memo recibió el premio al mejor jugador del encuentro. Fue ahí que la prensa internacional pudo entender que Ochoa da sus mejores actuaciones en los momentos más importantes.
1: Los medios gráficos de Brasil se repartieron los titulares entre la decepción por el empate del seleccionado local sin goles ante México y la gran actuación del arquero visitante Guillermo Ochoa.
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0: 17 de junio de 2014. El estadio Castelao en Fortaleza no era una cancha, era una caldera de color amarillo hirviendo con la presión de todo un país. México, el visitante incómodo, se plantaba frente al pentacampeón del mundo, liderado por figuras como Thiago Silva, Marcelo y el heredero del jogo bonito, Neymar Jr. Desde el silbatazo inicial, el guión parecía escrito. Los locales se adueñaron del balón. Lo que el mundo anticipaba como un trámite para los locales se transformó en la noche más épica para el portero mexicano Guillermo Ochoa.
7: Era un partido bastante complicado. Sabíamos la importancia del juego, la dificultad que íbamos a tener al enfrentar a Brasil en casa.
0: Al minuto 26, con Brasil volcado al frente para buscar el gol que abriera el marcador, Neymar se levantó en el área para conectar un potente cabezazo que buscaba la base del poste, mientras el histórico arquero mexicano hizo lo imposible. Mostró todos sus reflejos bajo los tres palos y ahogó el grito de gol de la afición canariña. Pero el asedio no terminó ahí. Al minuto 86, Ochoa volvió a mostrar su grandeza y a bocajarro detuvo el poderoso remate de Thiago Silva, lo que le aseguró un lugar en la historia y el punto para los mexicanos. El partido terminó con un empate sin goles y mientras Paco Memo recibió el premio al mejor jugador del encuentro. Fue ahí que la prensa internacional pudo entender que Ochoa da sus mejores actuaciones en los momentos más importantes.
1: Los medios gráficos de Brasil se repartieron los titulares entre la decepción por el empate del seleccionado local sin goles ante México y la gran actuación del arquero visitante Guillermo Ochoa.
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0: Inmobiliaria.
1: Hola, sí, buen día. Yo llamé ayer por la casa de Residencial América en la calle Talcahuano.
0: Sí, ¿qué quiero hacer?
1: Me dijeron que me comunicara hoy con una tal señorita Laura.
0: Sí, habla Laura, ¿cómo le va?
1: Hola Laura, ¿qué tal? ¿Yo te puedo pedir información de cuántos dormitorios tiene?
0: Dos dormitorios.
1: Ah, dos dormitorios.
0: Es una casa chiquita.
1: Porque me dijeron que tiene un patio grande, porque yo tengo animales y quería ir con una perra a vivir ahí.
0: Sí, un patio muy lindo, muy amplio, muy bien cuidado, sí, sí. Lo que sí, la construcción de la casa era chica, pero tenía un terreno amplio.
1: ¿Y qué hay de cierto que al lado ensaya una banda, que hay ruidos molestos y todo eso?
0: Es cierto que ahí viven, sí, los Caligari son... pero no sé si siguen ellos ahí, digamos, practicando, porque eso era cuando recién empezaban, ahora ya no sé si siguen ahí.
1: ¿Se han ido a vivir otro lugar o...?
0: Sí, no, me parece que sí, porque como sean, son más conocidos y todo lo demás, me parece que ya no siguen practicando más en ese lugar.
1: Está bien, pero hay mucha gente, hay mucho movimiento, pero yo hubiera venido
0: a
1: dos perras, una persona mayor.
0: Claro, no, es un lugar bastante, una cuadra muy tranquila, muy tranquila, sí, ese son es muy tranquila.
1: Bueno, listo, entonces te agradezco.
0: No, cualquier caso, si quieres llamarme el viernes, a lo mejor tú le tengo una confirmación.
1: Bueno, dale, cómo no.
0: Lo que le puedo ofrecer acá en Residencial, si no es en la calle Tegucigalpa,
1: sí.
0: Pero ya no tiene un patio tan amplio, esa pide $65,000, un poquito menos.
1: ¿Y la de al lado de los Caligaris cuánto?
0: Y ese pedido en 78.
1: Claro, porque al lado viven los Caligari, por eso. Bueno, listo.
0: Bueno, señor. Muy bien. Cualquier cosa hableme el viernes si quiere, entonces.
1: Bueno, cómo no. Bueno, muchas gracias.
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4: Argentina. Argentina carga algo más que talento. Carga legado. Ha jugado 18 Copas del Mundo y ha levantado el trofeo en 3 ocasiones. Pero Argentina no se entiende sin sus dioses. Diego Armando Maradona convirtió en 1986 una obra inmortal, el gol del siglo. Y la mano más famosa del fútbol.
5: Ahí está, la mano de Maradona, que luego reconoció que sí, que fue la mano de Dios aquella que le permitió empujar la pelota en arco inglés.
4: Décadas después, Lionel Messi cerró su historia levantando la copa en 2022. Hoy, con figuras como Julián Álvarez, Lautaro Martínez y la dirección de Lionel Scaloni, la historia continúa. Argentina clasificó 2026 líder y dominando Sudamérica con 12 ganados y solo 4 perdidos, con autoridad y carácter.
6: Todos juntos, Montiel, gol.
4: Pero hay algo más importante, ya sabe lo que es ganar. Y cuando un campeón vuelve, no vuelve igual, vuelve más peligroso.
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3: Thibaut Courtois. Arquero de brazos infinitos, guardián de una generación dorada. En Rusia 2018 fue muralla y premio al mejor portero del torneo tras guiar a Bélgica al tercer lugar histórico. Sus atajadas contra Brasil quedaron grabadas como actos de resistencia heroica.
4: ¡Brasil con Ney! ¡Este buena! ¡Jugó para Marcelo habilitado! ¡Este centro! ¡Courtois!
3: Courtois convirtió el arco en territorio inexpugnable y consolidó una carrera brillante en la élite europea. Cuando Bélgica rozó la gloria, fue el quien sostuvo el sueño con reflejos de acero. Ha jugado 13 partidos en mundiales, 2014 y 2018. No participó en 2022. En Rusia, 2018 fue elegido el mejor portero del torneo tras llevar a Bélgica al tercer lugar. Su actuación ante Brasil en cuartos fue monumental. Atajadas decisivas ante Neymar y compañía que sostuvieron la mayor hazaña belga en la historia mundialista. Courtois convirtió el arco en trinchera. Bélgica tendrá la oportunidad de soñar en dejar de ser aspirante y jugar una final de Copa del Mundo con el arco bien resguardado.
5: Courtois es el mejor de todos. Courtois es el Maradona, el Messi, el Cristiano de la portería. Y es mucho mejor que el resto y está todos los días.
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4: Brasil no tiene historia, tiene un imperio. Es la única selección que ha jugado todos los mundiales, 22 participaciones. Y además es la más ganadora, 5 títulos.
5: ¡Brasil! ¡Acabó! ¡Acabó! ¡Epensa!
4: Aquí nacieron leyendas como Pelé, Ronaldo Nazário y Ronaldinho. Brasil clasificó a 2026 siendo quinto lugar de la eliminatoria en Sudamérica, nunca antes visto. Pero incluso los gigantes tienen cicatrices. El 7-1 ante Alemania en 2014 sigue doliendo. Por eso cada mundial es una misión.
6: Alemania 7, Brasil 1. Se va a terminar el partido. Pide la pelota el árbitro, el mexicano Marco Rodríguez. Señoras, señores, historia, historia, historia.
4: Hoy Vinicius y Rafinha, con las ideas de un DT italiano multiganador de Champions como Ancelotti, no solo quieren ganar, quieren recuperar el trono. Porque Brasil no olvida, Brasil responde.
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0: noches, bienvenidas y bienvenidos a La Hora Nacional. Qué gusto poder acompañarles una vez más en este espacio donde México se escucha, se comparte y se reconoce a través de su cultura y su gente. Y hoy me acompaña en la conducción María Luisa Peralta. María Luisa, bienvenida. Ay, hola.
1: Qué gusto y muchas gracias también por compartir este espacio. Esta semana arranca el Mundial de Fútbol 2026 y empieza la cuenta regresiva. Les presentaremos la banda sonora. Con música, emoción y el espíritu de millones de aficionados, comienza a sentirse la fiesta más grande del fútbol.
0: Sí, fiestón loco. Les vamos a platicar de las cuatro jóvenes mexicanas que ya tienen asegurado su lugar en algunos de los partidos más importantes de la Copa del Mundo 2026.
1: El fútbol va más allá de la cancha. Es un espacio de encuentro, expresión artística y transformación social. Les contaremos cómo las mujeres a lo largo de la historia han luchado por tener un lugar en el fútbol femenil.
0: Vamos a platicar sobre la exposición Nahuales en la cancha de Filogonio Naxi, artista plástico oaxaqueño reconocido a nivel mundial, que convierte la cancha en el espacio de un ritual colectivo desde donde el mundial se resignifica desde una raíz indígena.
1: También tendremos recomendaciones culturales, deportivas y de entretenimiento en la Ciudad de México con nuestra chilanguía.
0: Periodista, escritora y cronista imprescindible de México. Hoy recordaremos a una mujer cuya voz ha marcado la historia cultural del país, Helenita Poniatowska.
1: Esta noche también conoceremos todos los detalles de la convocatoria México Canta por la Paz y contra las Adicciones con Miguel Trujillo, presidente del Consejo Mexicano de la Música.
0: Y tendremos información útil sobre los programas Jóvenes Construyendo el Futuro y la entrega de tarjetas para la beca Rita Cetina. Así que comenzamos. El Mundial de Fútbol no solo se juega en la cancha, también se vive en las calles, en las reuniones con amigos y, por supuesto, en la música. Les presentaremos la canción de Julieta Venegas rumbo a la Copa del Mundo 2026, un tema que busca capturar el papel de las mujeres, la energía, la diversidad cultural y la pasión que se vivirán en México, Estados Unidos y Canadá.

0: Mi nombre es Daira Yaretsi Díaz García. Soy de Oaxaca, de la costa, orgullosamente. Practico el fútbol desde los 4 años. Gracias a Dios tuve la oportunidad de tener un hermano que me entrenara. Y estar aquí es un honor y un privilegio. Conocer a la presidenta, a Sherlyn, a la árbitra, a las juezas. Y estoy muy agradecida primeramente con mi Dios y con la presidenta, porque es algo grandioso y maravilloso lo que está haciendo con las mujeres. Y quiero decirles que crean nada más, crean que todo es posible, porque para el que cree, todo es posible. Gracias.
1: Bueno, yo soy Carla Peña, tengo 23 años, soy freestyler, fútbol profesional. La verdad es que me da mucho gusto estar aquí, me da mucho gusto que hayan hecho esta convocatoria. La verdad es que nos sumamos cada vez más mujeres y me sorprende que seamos muy jóvenes las que ganamos. Y lo único que espero es que más niñas se sumen y que luchen por sus sueños. Porque mira, hoy estamos aquí y es algo que nunca me hubiera imaginado.
2: Mi nombre es Yolette Cervantes Cuasquegua, tengo 21 años, soy del municipio de Tlaquilpa, del estado de Veracruz. Querida presidenta Claudia Sheinbaum Pardo, muchísimas gracias por tomarnos en cuenta y por ser una de las afortunadas de estar en un evento muy importante como lo es el Mundial de Fútbol. La admiro y la respeto demasiado por ser la primera mujer presidenta de nuestro bello país. Creo que no hay palabras para decir ahorita en este momento cómo me siento. Estoy muy emocionada. Gracias, realmente gracias por tomarnos en cuenta. Que sigamos impulsando el fútbol femenil, porque todas las mujeres tenemos nuestros talentos, cualidades, y qué bueno que se puedan dar a conocer. Muchísimas gracias.
3: Presidenta Claudia, muchas gracias por esta oportunidad. Soy Briana y de verdad estoy, primero que nada, muy agradecida. Mi sueño siempre ha sido estar en un partido de un mundial y pues ahora se me cumplió. Muchas gracias a las juezas también. Desde muy chiquita juego fútbol, desde los 5 años. Recuerdo haberlo hecho con mi hermano, con mis primos, con niños, principalmente con hombres. Y creo que este tipo de concursos abre la oportunidad para que se siga impulsando el fútbol femenil. Muchas gracias a todos y que vivan las mujeres y que siga creciendo este proyecto a nivel nacional que es el fútbol femenil. Muchas gracias.
4: Durante muchos años las mujeres tuvieron que abrirse camino en espacios donde incluso se les negó el derecho a jugar fútbol de manera profesional. Sin embargo, con esfuerzo y talento lograron transformar la historia de este deporte.
5: Hoy, las futbolistas mexicanas inspiran a nuevas generaciones y forman parte fundamental del crecimiento del fútbol femenil. Esta cápsula nos recuerda a algunas de las mujeres que ayudaron a cambiar las reglas del juego.
6: El fútbol lo han practicado hombres y mujeres desde la segunda mitad del siglo XIX. Cuando el juego empezó a popularizarse en el Reino Unido y en otras partes del mundo. En México, el primer torneo se llevó a cabo en 1902 y 40 años después se instauró la primera liga de fútbol profesional varonil. En contraste, el fútbol femenil quedó durante mucho tiempo como una práctica amateur. Se empezó a imponer la idea de que este deporte no era apropiado para mujeres desde un punto de vista moral y de salud, bajo afirmaciones médicas falsas. Incluso algunas federaciones nacionales de fútbol prohibieron la práctica femenil. Sin embargo, en las calles y escuelas, las mujeres continuaron practicando el deporte. En la década de los 60, empezaron a proliferar equipos y ligas femeniles en la Ciudad de México y en diferentes estados de la República. El Club México, el Nacional, Gacelas, Cachorras, Margaritas y Tapatías dieron espacio a niñas y adolescentes para jugar de una manera más organizada. En 1969 se instauró la Liga América y en 1970 se constituyó la Asociación Mexicana de Fútbol Femenil. De ese impulso salió el equipo nacional que representaría ese mismo año a México en el primer Mundial Femenil de la historia, organizado en Italia. Las mexicanas tuvieron, sin embargo, dificultades para encontrar un lugar donde entrenar antes del Mundial. Sufrieron para conseguir uniformes y para reunir el dinero de los vuelos. Sin reconocimiento oficial, las jugadoras partieron a Europa, donde obtuvieron el tercer lugar al derrotar a Austria e Inglaterra. Destacó especialmente la actuación de Alicia Vargas, quien fue apodada por la prensa italiana como la Pelé mexicana. Un año después, en 1971, México fue la sede del segundo Mundial Femenil. En el torneo participaron jugadoras de Argentina, Inglaterra, Francia, Italia y Dinamarca. Los partidos se realizaron en Guadalajara y la Ciudad de México. Los Juegos de las Mexicanas, incluyendo semifinales,

0: La prensa que el comité organizador ha ganado miles de pesos con este campeonato y a nosotras no se nos ha estimulado en nada. A pesar de que la cuestión salarial no fue resuelta, tanto personas particulares como empresas ofrecieron premios para las futbolistas mexicanas, que reflejaron estereotipos de los roles de género de la época. De 100 a 500 pesos por gol, una recámara, libros de cocina, bolsos de mano, portafolios, cámaras fotográficas y viajes. El fútbol femenil enfrentó además la crítica de una parte de la prensa deportiva, centrada en la técnica y la preparación física de las jugadoras. Asimismo, otras publicaciones prefirieron sexualizar los cuerpos de las futbolistas en vez de destacar su faceta deportiva. A pesar de los prejuicios y la hostilidad que aún perduran, las jugadoras pioneras de los mundiales de 1970 y 1971, Irma Yolanda Carmina Gutiérrez, Elvira Aracén Sánchez, Juana Irma Chávez Barrera, Guadalupe Tobar Ugalde, Elsa Huerta Méndez, Alicia Vargas Ángel, Silvia Zaragoza y Marta Coronado, entre otras, abrieron el camino para el reconocimiento social del fútbol femenil en México.
1: El fútbol también puede convertirse en arte, memoria y símbolo colectivo. Y eso es justamente lo que propone la exposición Cascarita Llanera, Nahuales en la cancha.
2: El artista oaxaqueño Filogonio Naxin transforma el imaginario futbolero desde las raíces indígenas y convierte la cancha en un espacio ritual lleno de identidad y de color. Vamos a conocer esta propuesta.
3: Estamos en tiempos mundialistas y futboleros y eso hace que el fútbol sea parte de toda la colectividad y que también se pueda transformar en arte y en memoria. Por eso hoy vamos a hablar de una exposición. Se trata de Cascarita Llanera, Nahuales en la cancha.
4: Así es, y el artista oaxaqueño Filogonio Naxin transforma el imaginario futbolero desde las raíces indígenas y convierte la cancha en un espacio ritual lleno de identidad, de tradición y de color. Filogonio, bienvenido a la Hora Nacional, qué gusto tenerte por acá.
5: Tenda nunga tsinu atokwanda gunena hisano mate chiranga kwasinya hun kwandanga anika tuye hun kwinyishinu kwayi chiyano fenya nashinanda shimira nashinanda inima. Antes que nada, pues un saludo en mi lengua materna, que es la lengua mazateca del estado de Oaxaca, principalmente en la Sierra Mazateca. Yo me dedico a la pintura, al dibujo y al arte y a esta manifestación. Y ahorita pues estamos en este tiempo tan emblemático, histórico, que es el Mundial. Por eso puse a mis nahuales a jugar fútbol también.
3: ¡Qué maravillosa idea y qué maravillosa historia estás contando! Porque es parte de toda nuestra cosmovisión también, ¿no? Y traerla a algo tan contemporáneo como el fútbol debió ser una revoltura de ideas ahí en tu cabeza. ¿Cómo llegamos a esta obra?
5: Todo mi trabajo siempre se ha manifestado a través de los animales, partiendo desde las leyendas, los cuentos de la cultura mazateca. A raíz de eso es como empiezo a fusionar estos seres fantásticos y también los nahuales. Para nosotros tiene que ver con una deidad que te protege
3: desde que naces,
5: ajá, durante tu vida. Pero es una deidad que no se ve, sino lo sientes como persona, ya que sea cada quien lo puede adquirir por un ritual o simplemente el animal que te guste más.
3: Esto está en el centro de la Ciudad de México, lo podemos visitar en la Secretaría de Educación Pública, ¿cierto?
5: Se inaugura el 9 y ya para el público abierto a partir del 10 de junio ya se puede pasar a visitar esta exposición en el Museo Vivo del Muralismo.
3: Oye, ¿has pensado alguna vez trabajar con el fútbol, tú como artista?
5: No, aquí una buena pregunta. Ajá. No, creo que más bien mi trabajo es como una línea del tiempo. Siempre voy abordando temas de lo que va pasando
3: coyuntural,
5: en todos los eventos, tanto social o lo que vaya pasando, siempre voy registrando esta parte de mi trabajo. Entonces, cuando anunciaron el año pasado, es cuando surge esta idea de cómo resolverlo, pero justamente siempre hago a partir de estos nahuales. Lo único que hice es fusionarlo directamente, porque en realidad yo no uso boceto ni bosquejo. Wow. Todos los trabajos directamente, cuando empiezo a trazarlo, es como vayan a surgir y como quedan las piezas, como tal cual yo lo quiero.
3: Inspiración y talento, maestro Char. Totalmente, ¿eh? Oye, Filogonio, muchísimas gracias por visitarnos. Por favor, recuérdanos dónde podemos verlo y hasta cuándo.
5: Y redes sociales.
3: También.
5: Pues los invito a que pasen a partir del 9 de junio en el Museo Vivo del Muralismo, que es de la Secretaría de Educación Pública, ya estará abierto para que puedan apreciar este tipo de trabajo. Y también los invito a que me sigan en las redes sociales como @filogonio_nashin. Nashin se escribe

0: NAXIN. Y es en mazateco, que significa venadito.
1: Claro. Ah, mira, tu bolsito. Y que vivan los artesanos y las artesanas.
0: Que viva México y que sigamos disfrutando de esta cosmogonía y de todas las culturas que existen en México, que es lo que nos hace como la riqueza de México, más que nada.
2: Muchísimas gracias y muchísimas gracias a todos ustedes por estar con nosotros aquí en La Nacional. Por favor, no se vayan.
3: La capital se prepara para recibir a visitantes de todo el mundo con actividades que combinan deporte, cultura y entretenimiento. Entre las principales opciones destaca el Fan Fest FIFA 2026 en Campo Marte, donde habrá experiencias deportivas, gastronómicas y espectáculos musicales.
4: Es una oportunidad genial para poder vivir la pasión mundialista desde diferentes perspectivas. Vamos a ver y escuchar qué nos tienen preparado en esta ocasión Germán Gastelum y Orlando Abbas.
5: Bienvenidos amigos y bienvenidas, ya estamos en pleno Mundial 2026, así que la pasión futbolera se vive al máximo en cada rincón de la capital.
4: Y el momento más esperado llega el jueves, el 11 de junio, con la inauguración del Mundial 2026. México frente a la selección de Sudáfrica en el legendario Estadio Ciudad de México.
5: ¡Qué nervios! Y para quienes quieran vivirlo en comunidad, el partido también se transmitirá gratis en la mega pantalla del Zócalo Capitalino, convirtiendo el centro histórico en una gran tribuna.
4: Los días 9 y 10 de junio llega México Vibra 2026 al Auditorio Nacional con artistas como, chéquense nomás, Alejandro Fernández, Carla Morrison, Vandel Recodo, Tim Rich, el sonorense Karim León, acompañados por la Orquesta Sinfónica de Minería.
5: Y el 10 de junio la energía se multiplica con un concierto de rock alternativo en el Metropolitan, además de una presentación masiva al aire libre en el Monumento a la Revolución.
4: Suena bien, ¿eh? Ahí también va a haber fiesta, así que esos días la ciudad no solo vibra, literalmente suena como estadio lleno en cada escenario. Además, el 13 de junio a la 1 de la tarde, a las 13 horas, el Paseo de la Reforma será escenario del desfile La Pelota Vuelve a Casa. Y en sábado, increíble, una celebración que recorre la historia y la pasión del fútbol.
5: Así que ya sabes, una ciudad entera celebrando el deporte que une al mundo con arte, música y cultura en cada esquina.
4: No cualquier ciudad es la sede de la
5: Chilanguía. ¡Chilanguía! ¿Y del Mundial?
4: ¡Sí, sí!
3: Hablar de Elena Poniatowska es describir a una de las figuras más influyentes de literatura y el periodismo mexicano. A lo largo de décadas ha documentado acontecimientos fundamentales de nuestra historia, dando voz a quienes pocas veces ocupaban los titulares.
4: Reconocida por muchos como la décima musa mexicana, su obra ha dejado una huella profundísima en generaciones de lectores. Hoy conoceremos parte de su legado, su compromiso con la memoria colectiva y la importancia de su trayectoria en la siguiente cápsula.
6: Elena Poniatowska es una periodista, escritora, cronista y activista mexicana de origen francés polaco, destacada por su profundo compromiso con los que menos tienen y un agudo oído para escuchar las voces del pueblo. Nació el 19 de mayo de 1932 en París, Francia. Sus primeros años transcurrieron en el contexto de la Segunda Guerra Mundial. En 1942, debido a la invasión nazi a Francia, Elena y su familia se trasladaron a México como refugiadas. Mi mamá me dio el mejor regalo, un país, declaró décadas después. Su formación formal fue breve, no pudo costear la universidad y optó por estudiar taquigrafía, una herramienta que más tarde definió su método de trabajo, la escucha atenta y la transcripción fiel de los testimonios de la gente. En 1953 se inició su actividad en el periodismo, oficio que la llevó a ser una de las mejores escritoras de género testimonial. En 1968 sucedió uno de los episodios más trágicos de la historia contemporánea de México, la masacre estudiantil del 2 de octubre. A partir de los testimonios de sobrevivientes, familiares y estudiantes presos en Lecumberri, Elena publicó en 1971 La noche de Tlatelolco, una obra que se convirtió en un referente generacional. Hasta la fecha, es uno de los libros más leídos en México sobre la represión contra los estudiantes. Tras los sismos de 1985, Elena documentó el surgimiento de una sociedad civil autoorganizada en su libro Nada, Nadie, Las Voces del Temblor. Décadas más tarde, relató el movimiento de resistencia pacífica tras el fraude electoral de 2006 en Amanecer en el Zócalo. Elena Poniatowska también es narradora de las figuras femeninas más importantes del siglo XX mexicano, entre ellas Tina Modotti, Leonora Carrington y Las Siete Cabritas, Frida Kahlo, Nahui Olín, Pita Amor, Rosario Castellanos, María Izquierdo, Elena Garro y Nelly Campobello. Elena Poniatowska ha recibido numerosos galardones a lo largo de su carrera, en especial el Premio Cervantes, y es doctora honoris causa por múltiples universidades nacionales e internacionales. Sobre su experiencia como periodista y escritora, Elena ha dicho: "Le debo todo al periodismo, incluido mi amor a México, porque me obligó a conocerlo". Elena Poniatowska se ha sumado también en distintos momentos a la lucha por la justicia social y la defensa de la soberanía de México. En 2008 participó en el movimiento de las Adelitas, conformado por miles de mujeres que se movilizaron para impedir la privatización del petróleo. Por su intensa labor cultural, periodística y política, Elena Poniatowska se ha consolidado como una figura clave dentro de la historia de México y Latinoamérica. Y a sus 94 años, sigue escribiendo, cuestionando e impulsando que todas y todos contribuyamos a la defensa de la soberanía del país.
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9: Y ya iniciaron las audiciones para la segunda edición del concurso México Canta por la Paz y contra las Adicciones. Vamos a ver y escuchar lo que nos comentó Miguel Trujillo, presidente del Consejo Mexicano de la Música, a un servidor y a Orlando Abasso. La música siempre ha sido una herramienta muy poderosa para contar quiénes somos, y en México, nuestro país, además de acompañar nuestras fiestas y tradiciones, también ha servido para construir comunidad, transmitir emociones y abrir conversaciones importantísimas.
10: Y de todos esos temas y emociones nació un concurso binacional que se llama México Canta por la Paz y contra las Adicciones, que en este año llega a su segunda edición. Y para saber más, hoy nos acompaña Miguel Trujillo, que es el presidente del Consejo Mexicano de la Música.
11: Orlando, ¿qué tal? Al público, buenas noches. Este año va enfocado solamente a la música tradicional mexicano, regional mexicana, y también hubo una reducción en edades. El año pasado fue de 18 a 34, este año es de 18 a 29 años. Esta fue una decisión con la Secretaría de Cultura. Son las edades en los programas para los jóvenes adultos.
10: Okay.
11: 18 a 29, entonces fue alineémonos a esas edades, y el género, pues seguimos con el dedo en el renglón de hacer canciones que no hagan apología al crimen, al delito, que no lo glorifiquen.
10: Hay muchos cambios en México Canta. La vez anterior hubo 6 semifinales, en esta ocasión se reduce a 2, pero una es en Estados Unidos, la otra es en Sinaloa. Hay mucha descentralización, pero también quiere decir que hubo eco en todos lados.
11: Totalmente, y fíjate que la primer semifinal va a ser el 23 de agosto en Los Ángeles, en el famosísimo Teatro Million Dollar, y después el 30 de agosto en el Esperanza Iris en Mazatlán. Y la gran final va a ser el 13 de septiembre en el Auditorio Nacional. Cerramos en el Zócalo.
10: ¿Qué? Y ustedes se sienten
11: como lo serio. Los ganadores se van a presentar en el gran evento del 15 de septiembre en el Zócalo. Así que estamos muy, muy felices. Le pedimos a todos los intérpretes o cantautores que por favor se inscriban en mexicocanta.gob.mx. Tienen hasta el día 10, es miércoles 10 de junio, para registrarse, de los 18 a los 29 años. Que canten canten música regional mexicana o tradicional mexicana.
10: Ahí le van unas fechas a toda la audiencia para que se las aprendan. El anuncio del semifinalista de Estados Unidos sale el 24 de julio, para que estén ahí atentos si es que ustedes se inscriben. Y el anuncio de los semifinalistas de México sale el 31 de julio. Todos atentos, todas atentas, porque México Canta está de regreso.
1: ¿Qué tal, eh?
11: Estamos muy felices y yo creo que esto, como va a seguir por muchos años más, pero es importantísimo que todas aquellas personas que tienen este talento, esta inquietud de cantar, de presentar su proyecto, que utilicen México Canta como un escaparate para poder llegar a las personas.
9: La gente es talentosísima en nuestro país, pero viste hace rato cantautores, autores, cantantes,
11: intérpretes, claro.
9: Y la música mexicana está evolucionando todo el tiempo.
11: Y es muy importante también mencionar, este es para solistas, para duetos o para grupos. O sea, que pueden participar en cualquier configuración.
9: Oye, Miguel, ¿tienen redes sociales?
11: Sí, igual estamos en todas las redes sociales como México Canta y nos pueden buscar y ahí pueden estar pendiente de toda la información.
10: Sí, claro. Oye, es importante decir algo, que lo crean. Yo fui testigo de primera mano.
9: Sí, tú estuviste ahí, al pie del cañón, sí, claro.
10: Realmente las historias son conmovedoras y cambia vidas. Ahí tiene a Sergio Maya girando. O sea, sí les dan seguimiento. Si ustedes quieren inscribirse, háganlo. Tienen hasta el 10 de junio.
11: Sí, imagínense, o sea, tener todo este proceso, que queden entre los finalistas, que pasen a la final y coronar toda esta etapa presentándose en el Zócalo. Digo, aparte que van a pisar un escenario que es tan importante, sí, como el Auditorio Nacional. Claro. O sea, hay muchos artistas que tienen sus carreras y que no han podido tocar en el Auditorio Nacional, ¿no? Y que estos 3 ganadores, 7 semifinalistas se puedan presentar en el Auditorio Nacional es algo muy, muy bonito.
10: Miguel, seguiremos informando a lo largo de este proceso de México.
11: Pues muchísimas gracias y no dejen de inscribirse, por favor. Las inscripciones cierran el 10 de junio.
9: 10 de junio. Muy bien. Y ya lo saben, por favor, no se vayan. Esto es La Hora Nacional. Quédense con nosotros.
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3: Hemos llegado al final de esta primera media hora en La Hora Nacional, pero todavía tenemos mucho por compartir.
9: Y nos vamos con una frase de la escritora Rosario Castellanos que dice: la cultura no es un adorno, es una necesidad, porque entender nuestra historia, escuchar nuestras lenguas y abrir espacios a nuevas voces también es construir comunidad.
3: No se vayan, que ya volvemos, pero antes les mandamos saludos a Gemesa Electrificaciones en Toluca, Estado de México, José Luis Hernández Álvarez, Rafael Vázquez Castro, Francisco Segura, Raúl Robles en Fresnillo, Zacatecas.
9: También a Cecilio Godínez en Dolores Hidalgo, Guanajuato, Gabriel Dávila allá en Torreón, Coahuila, a Verónica Muñoz Centeno, Paloma Espinosa y Cris de Pachuca, Hidalgo.
3: Gracias por escribirnos, escucharnos y por ser parte de esta comunidad que construimos entre todas y todos. Recuerden que también estamos en YouTube, Facebook, Instagram, TikTok, X y Spotify.
9: Y también nos pueden contactar en el siguiente número, apúntenle: 55 34 83 42 39, o enviarnos un correo a lahoranacional@segob.gob.mx. Les deseamos a todos una gran noche y una excelente semana. 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

0: la gente. Yo espero que también con este ritmo, con esta sabrosura, Rafael Lira, de domingo, ustedes ya estén preparándose con la botana, con lo que sea para los partidos que vienen.
1: Así es, este balón, los silbatos, las playeras, va a ser un verano entretenido, divertido.
0: Me gusta, y sin más, pues los dejamos con un poco de esta canción para ya ir calentando motores y ponernos de buenas.
1: Y después vamos a historias de mi gente.
0: Me encanta.

0: Guanajuatenses destacadas y destacados que nos cuentan las historias de vida que las y los llevaron a convertirse en hijas e hijos consentidos de esta tierra. 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
1: Vamos a regresar en el tiempo. ¿Recuerdas tú a una maestra o algún maestro que te haya marcado tu infancia en la primaria, en la secundaria o ya más grande en la prepa, en la universidad? Bueno, creo que siempre tenemos a ese docente, a ese profesor o profesora que tal vez nos dio un consejo o nos ayudó en uno de los momentos más difíciles. Y también cuando hablamos de maestros, nos los encontramos en las calles, tal vez en alguna plaza comercial o incluso hasta la playa. Hace unos días justo platiqué con la maestra Patty, Teacher Patty, más bien es maestra de inglés. Y sí, nos dice que, bueno, le toca encontrarse alumnos en todas partes.
2: Es que un maestro no puede ir a ningún lado sin que encuentres a alguien, ni siquiera de vacaciones. Estás de vacaciones y escuchas maestra o teacher.
1: Y le pregunté a la Teacher Patty que si recordaba a sus alumnas o alumnos de las primeras generaciones. Es que ella ya lleva más de 20 años dando clases y me dijo que sí, que incluso fue a una boda de la que fue su alumna hace ya unos años.
2: Hace poco estuve acompañando a una de mis primeras alumnas ya en su boda. Está trabajando también con jóvenes, es maestra de inglés, es muy buena maestra de inglés, siempre muy activa y me dio mucho gusto verla y que me recuerde con mucho cariño.
1: Es entonces las historias que podemos conocer de maestras y maestros, sin duda siempre un gran trabajo el que hacen por la sociedad. Para Historias de mi Gente, Rafael Ira.
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0: Nuestros invitados tienen un lugar muy especial en este programa.
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0: ¿Y qué canción estamos escuchando, Andrea Alcocer? El milagro de tus ojos, canción sasa.
1: Ay, yo pensé que me decías a mí. Oye, esa canción le da el pie a nuestro invitado especial. Yo nunca pensé compartir micrófonos con él y la verdad mi corazón está emocionado. ¿Cómo
0: Así
1: estás?
0: Es. Queremos saludar con gusto a Humberto Barragán, seguramente ya lo conocen.
1: ¡Bienvenido!
0: Humberto, ¿cómo estás? Experto en deportes, experto en fútbol, compañero en TV4.
2: Muchas gracias, Rafa, muchas gracias, Andrea, muchas gracias por invitarme en medio y iniciando con esta bellísima, hermosísima canción. Y qué mejor para lo que vamos a platicar, porque estamos de fiesta a unos días ya de una justa deportiva que va a paralizar los corazones y va a paralizar toda la ciudad. Todo mundo querrá estar ahí metido y querrá ver lo mejor de lo mejor de este bellísimo, lindísimo deporte. Y arrancando, obviamente, con esa canción.
1: Oye, yo creo que los que están en sus coches dicen, ay, pues, ¿a qué partido le cambiamos?
2: Exacto.
1: La voz de narrador. A ver, Humberto tiene todas las credenciales para poder hoy platicar este tema con nosotros. Nada, darles un breve recorrido. Tiene más de 40 años de trayectoria. Él es parte del Salón del Periodismo Deportivo. Entonces, tú eres parte del Salón de la Fama. Y la realidad es que ha colaborado con muchos medios a nivel nacional y también local, y bueno, él ha vivido en carne propia lo que hoy está pasando en nuestro país.
0: Y que justo vamos a regresar en el tiempo, ¿no? Porque si vamos a nuestro país en el año de 1970 y si regresamos hace 40 años, en 1986, pues se vivían eventos importantes en nuestra ciudad. ¿Te parece, Andrea, que comencemos en el 70?
1: Me gusta, a ver, ya estamos en la máquina del tiempo, Humberto.
2: 1970, un año hermoso, un año sensacional. Recién había llegado el hombre a la luna. La tecnología, todo lo que existía, los faxes, y no se rían. Había el fax, había la fotografía de rollo, era cámara de clic. Y era una época maravillosa. No sabíamos lo que venía más adelante. Y sin embargo, esta justa deportiva le toca a México. Y de verdad, bueno, esta nada más había llevado a cabo en Europa y Sudamérica. Jamás venía, había venido a este continente, y México resulta que cede, y entonces crea un sueño hermoso, un sueño sensacional. Yo estoy convencidísimo de que eso cambia muchas cosas. Porque a raíz de esta justa deportiva de la que hablamos en el año de 1970, se transmitió todo, ya llegó para transmitir a color.
1: Okay.
2: Todos estos partidos a color. Anteriormente, esta misma justa fue todavía en Inglaterra en el año del 66, y que el campeón fue el de allá, el que era la sede, donde fue la sede, era el equipo inglés. Sin embargo, bueno, pues cuando la televisión a color ya puede transmitirlo, imagínense que pues todo el mundo lo vio de esa manera.
1: Y Guillermo González Camarena dijo, ¡rápido, para que se vea color en México!
2: Exactamente. Aunque no me lo registren a mí. Y allá lo registra, ¿no? González Camarena, Guillermo González Camarena. Exactamente. México 70 envuelve muchísimas cosas. Uno, por la organización misma que le dieron la oportunidad al país sede, que era México. Muchos dudaban que nosotros fuéramos capaces de organizar lo que sí se organizó. ¿Por qué? Pues porque nos han visto inferiores, esa es la realidad, después de que Europa te hace un certamen.
0: Es que después de Wembley al No Camp.
2: Exactamente.
0: Pues como que sí dices, pues
1: caray,
0: ¿cómo no?
1: ¿Sí?
2: Exactamente, ya hay una diferencia brutal. Sin embargo, no nos. Ahora sí que México fue. Lo hicimos y lo hicimos muy bien. Yo recuerdo muchísimo aquella inauguración de este certamen. La mascota que fue.
1: Juanito.
2: 70, claro. El Juanito. Correcto. Y la gente tenía fiesta. La gente, el corazón de todo mundo se paralizaba. Todo mundo estaba aquí. Y sobre todo porque vino un equipo que se robó el corazón de todo el mundo. Sobre todo porque ese equipo del que hablo, bueno, pues tenía ya ganados dos certámenes mundiales, dos, y venía a México por el tercero. Había algunas dudas, porque algunos jugadores de los que venía esta selección, alguno estaba tocado, uno de retina, un problema que tenía, y el mismo, el rey, el majestuoso, el goleador, él también se hablaba de que no venía en su mejor momento.
0: El rey Pelé.
2: El Rey Pelé.
1: Okay.
2: El Rey Pelé, sí lo puedo contar, el Rey Pelé.
0: Y que en este mundial, perdón, venía entrenando en la Universidad de Guanajuato, en Guanajuato.
2: ¿Qué? Sí, en el Nieto Piña.
0: Sí, claro.
2: En el Nieto Piña.
1: A ver, justo, yendo al contexto Guanajuato, creo que esto es muy importante que lo que dice Rafa. A ver, un momento en el que México vivía un movimiento social, político, cultural, mediático muy fuerte. ¿Cómo se vivía el ambiente en Guanajuato? ¿Cuáles fueron estos lugares? A ti te tocó, Rafa, recorrer los diferentes estadios. A ver, quienes no sabemos de fútbol, pues ustedes ilústrenos. ¿Cuál era este ambiente?
0: Alemania, ¿no? En el 70 también fue todo un boom.
2: Ah, no, claro.
0: Aquí en León.
2: Sí, claro. Alemania estuvo en León y déjame decirles, para un juego que hubo acá de los más memorables en aquella época, Italia vence a Alemania 3-2 en la cancha verde sensacional del estadio New Camp. Uh-huh. Ahí lo ganó. Y ese juego fue una repetición de la final que hubo en el 66, porque en el 66 estos dos equipos jugaron la final.
0: Alemania-Inglaterra.
2: Alemania-Inglaterra. Y ganó, uh-huh. Inglaterra fue campeón. Y luego, 4 años después, juegan aquí, en León, Guanajuato. Y gana el equipo
0: alemán.
2: Alemán le gana a Inglaterra.
0: Deja fuera. Con Beckenbauer, ¿no?
2: Deja fuera. Beckenbauer, Franz Beckenbauer, un jugador extraordinario, una dama para jugar elegante. El cuate jugando el partido del siglo, que se jugó en una tarde de lluvia en México, en una cancha hermosa, en un estadio pletórico que todos conocen, se jugó el juego del siglo. Tuvo que llegar a tiempos extras cuando juega el equipo alemán contra el equipo de Italia. Llegaron a tiempos extras, Italia sale ganando 4-3.
1: A ver, perdón que te interrumpa, hagamos un ejercicio.
2: Venga.
1: Vas a volver en el tiempo y lo tienes que narrar como si estuvieras ahí los últimos minutitos cuando se mete ese último gol.
2: ¿Cómo no?
1: ¿Estás listo?
2: Cuando falta exactamente poco tiempo, muy poco tiempo para que esto se vaya a la tanda de penaltis. Pero Alemania ataca y Argentina retoma la pelota y Argentina se va al frente. Ahí los tiene usted, mandan el centro. ¡Gol de Argentina! Sensacional Argentina que está volviendo el marcador. Argentina, sin duda alguna, será el próximo campeón del mundo.
0: Eso.
1: ¡Qué emoción!
0: Hasta pone la piel chinita, sí. ¿Cuántos partidos mundialistas has vivido, Humberto?
2: Muchos.
0: ¿Cuántos serán?
2: No, tuve la oportunidad de estar, fui a Estados Unidos, estuve en el México 86. En Estados Unidos, ya en forma de trabajo, en México 86 en trabajo, en México 70 como niño aficionado, ¿no? Uh-huh. Pero en León, sobre todo, partidos, sí. Y partidos. Tendría que contar uno por uno, pero han sido muchos, ¿no? Y espero en este mundial igual estar presente en algunos partidos. Muy caro, además, otra cosa. Hoy el más barato cuesta 150. Mm. Y uno dice, 150 está barato, pues con 3, 4. No, 150 mil.
0: Dame 3.
2: Dame 3. Yo los invito. Amigos. Yo los invito.
0: Bueno, pues.
2: Perdón.
0: Humberto, te quedas con nosotros en la hora de la gente, tenemos más. ¿Te quedas con nosotros?
2: Claro, muchas gracias.
3: Hola Andrea, Rafa y gente. Seguro que les ha pasado. Ensartar una aguja es como estacionarse en un lugar chiquito. Si entras de frente y sin cuidado, pues nomás no entras. Por eso les voy a compartir un truco que hace toda la diferencia. Primero vamos a cortar aproximadamente 50 centímetros de hilo. Vamos a utilizar agujas para modista del número 4 o del número 6 porque estas tienen el ojo más grande y son más fáciles de trabajar. Ahora viene el movimiento clave. El hilo debe de cortarse en diagonal al sesgo. Así queda como una puntita más fina, igual que como acomodarte poquito a poquito para entrar perfecto al cajón y estacionarte. Después pasamos el hilo por el ojo de la aguja, juntamos las dos puntas y hacemos un nudo pequeño para que no se note en la costura. Y listo, ya pueden comenzar a coser. Este consejo me lo dio la maestra Silvia del curso de corte y confección en el plantel del YECA en Irapuato. Recuerden que nos encuentran en nuestras redes sociales como YECA Gente.
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6: Hola, ¿cómo están mis queridas amigas, mis amigos de la Hora de la Gente? Soy Charo Morales.
5: Ya estamos en este espacio donde nos apapachamos el alma y de paso, ¿por qué no?, nos reímos tantito. Oigan, pues ya llegó junio. Sí, así como que no quiere la cosa, ya vamos a la mitad del año. Y uno se queda pensando, ¿en qué momento pasó todo esto? Si apenas andábamos diciendo, este año sí voy al gym. Y bueno, el gym sigue esperando, pero nosotros seguimos echándole un montón de garra. ¿Se han dado cuenta que junio tiene algo especial? No sé si sea el clima, las lluvias que empiezan a asomarse o ese olorcito a tierra mojada que nos hace sentir como en casa, pero es un mes en que se nos mueve el ánimo. Es como ese amigo que llega sin avisar, pero nos cambia el mood. En el estado de Guanajuato, junio se siente diferente. Las calles se empiezan a brillar con la lluvia, donde hay callejones, se pone más romántico. Aunque uno vaya solo, pero con buena actitud, se disfruta. Y de repente, todo invita a salir, aunque sea por un cafecito o un panecito para el alma. A ver, allá en casita o donde estés, levanta la mano. Si empezaste el año con 1000 propósitos y ahorita ya nomás te acuerdas de 2. Y uno es sobrevivir. Yo levanto la mano. Calma, no pasa nada. Junio es perfecto para reiniciar. Como cuando el celular se traba y decimos, a ver, vamos a apagarlo y prenderlo otra vez. Bueno, hagamos eso, pero con nosotros. Y también es un mes bien bonito para reconectar con la familia, con los amigos o con nosotros. Porque a veces nos olvidamos de eso. Ya andamos en automático y junio llega como diciendo, oye, calma, ¿y tú cómo estás? Así que hoy te voy a dar una tarea también muy sencilla. Date un momento, sal a caminar, respira profundo, mira el cielo, aunque esté nublado, porque hasta eso tiene su encanto. Y si llueve, pues ni modo, a mojarse tantito, que la vida también se disfruta así. Junio no solo cambia el clima, cambia el ánimo. Y depende de nosotros si ese cambio es para florecer o para quedarnos igual que antes. Así que sonríe, suéltate y date permiso de empezar otra vez. Las veces que sea necesario. Todas, todas las que sea necesario. Yo soy Charo Morales y esto fue La Hora de la Gente. Nos escuchamos en la próxima. Y acuérdate, la vida no se guarda, la vida se vive. Hasta la próxima.
1: La Hora de la Gente, pues ya estamos todos con esta vibra de sentir, Rafael Ira, el deporte no solamente en Guanajuato, sino en todo el mundo.
0: Así es, con el fútbol. Ay, ya faltan unos días para que arranque pues esta competencia. Esperemos que a nuestro país le vaya muy bien.
1: Pues esperemos que sí, esperemos tener los conocimientos, porque ya Daniel, que está en cabina, ya nos avisó que vienen las preguntas complicadas, mi Dani.
6: Así es, ¿cómo están? Muy buenas noches, Sandy, Rafa. Pues efectivamente estamos en euforia futbolista, todo lo que da. Ya todos con nuestra camiseta del equipo favorito,
1: sí,
6: ¿verdad?
1: Ya te vimos con tu jersey, así, con tus banderitas.
6: Exactamente, pintadas. Sí. Y así es que, ¿qué les parece? Vamos a recordar a dos selecciones que entrenaron la ciudad de Guanajuato para el torneo futbolístico de 1970.
1: ¿Verdad? Entrenaron,
6: así es. Okay. A ver, se prepararon en Guanajuato. Una de esas selecciones llegó el 6 de mayo de 1970. De hecho, se hospedaron allá por el rumbo de San Javier. La otra llegó días después y déjenme decirles que su lugar de entrenamiento fue el campo Nieto Piña de la Universidad de Guanajuato.
0: Yo esa ya me la sé. O sea, me sé una.
1: Es que yo tengo así la, así como que alguien me comentó.
0: Ahorita lo tiras, a ver.
6: Sí, de hecho, también, no solo ahí, también echaron cascarita en Irapuato, sí, eso en varias ciudades aquí de la... Segunda pista, sus países se ubican en Sudamérica, estamos hablando de sudamericanos. Ajá. Una tenía como estrella a Teófilo el Nene Cubillas, quizá la máxima estrella del fútbol de su país.
0: Creo que yo sí sé cuál es, creo que ya sé cuál es.
6: Una selección, vamos a ver, la otra selección. Esa se la van a saber sí o sí. La otra selección estaba integrada por el capitán Carlos Alberto, Gerson, Riveliño, Jairzinho. Y ni más ni menos que su majestad. Así es que estamos hablando de qué selecciones.
0: Brasil.
6: Perfectamente.
0: ¿Sí? Sí, pero eso es más adelante. No, eso fue Pelé.
6: El país latinaste, el país latinaste, está perfecto.
0: Y el otro, creo que fue porque jugó en León, Perú.
6: Ah, perfecto, bien.
2: Sí.
6: Golazo sí. De Rafa, perfecto, sí.
1: No, pues vaya. Ay, qué raro.
0: De hecho, Brasil fue campeón en el 70, ¿no?
6: Ellos llegaron antes, ¿sí? Como dices, en mayo, porque eligieron el clima y la altura de la ciudad de Guanajuato para efectivamente adecuarse. Después fueron a Guadalajara, Brasil. Aquí en León jugó Perú junto con las selecciones de Bulgaria, Marruecos y Alemania Federal. En León hubo un partidazo también en cuartos de final, Alemania e Inglaterra.
1: Ah, qué cool.
6: Inglaterra es la campeona del mundo en ese momento, la elimina Alemania y efectivamente Brasil logró el tricampeonato unas semanas después.
0: Ahí está. Y son algunos datos que escuchamos hace unos instantes en la entrevista que tuvimos aquí en La Hora de la Gente. Pero ahí están entonces los datos.
6: Y recordarles que en el Archivo General del Estado tenemos 50 fotografías originales de la selección brasileña entrenando en la ciudad de Guanajuato. La gente que nos escucha, los usuarios que lleguen, digan, quiero revisar estas fotografías y con todo gusto los podemos atender. Para.
1: ¡Ay, claro! Ya me acordé dónde supe la de Brasil. Pues ustedes nos lo dijeron cuando nos fuimos a visitar al archivo, que hasta nos enseñaron las fotos.
6: Sí, fotografías, periódicos, exactamente. Así es que para que visiten las instalaciones del Archivo General del Estado.
1: Yo fui el que te dije.
0: Bueno, ya, Dani, muchas gracias. Nos escuchamos la próxima semana.
6: Que descansen, buenas noches.

0: abejita de la Universidad de Guanajuato. Oiga, tenemos algo muy importante, porque la ciencia también puede ser cercana, divertida para todos y todas. Y para contarnos más, saludo con gusto a Ana Robles. Ana, cuéntanos, ¿qué está pasando en la Universidad de Guanajuato?
1: Claro que sí, abejita, te cuento. Pues se llevó a cabo la WOPET 2026, que es la Week of Optical and Photonic Engineering and Technology, una semana dedicada a la óptica y la fotónica en el campus Irapuato-Salamanca.
0: Oye, Ana, eso suena muy interesante, pero ¿solo es para quienes ya están en la ciencia?
1: Para nada. Justamente uno de los objetivos es despertar la curiosidad en más personas. Hay talleres, conferencias, actividades prácticas y hasta experiencias relacionadas con la astronomía. Además, este evento marca el inicio de Photonic Vortex, un proyecto estudiantil que fue seleccionado a nivel internacional y que busca llevar la ciencia a niñas, niños y jóvenes.
0: ¡Qué maravilla! Entonces estamos hablando de una universidad que no solo genera conocimiento, sino que lo comparte.
1: Así es, abejita. La Universidad de Guanajuato sigue impulsando espacios donde la ciencia se vive, se entiende y puede transformar vidas.
0: Muchísimas gracias, Ana. Y a ti que nos escuchas, recuerda, la ciencia está más cerca de lo que imaginas y también es para ti. Yo soy la abejita UG y te acompaño en la Hora de la Gente, donde la universidad es de todos y de todas. ¡Hasta la próxima!
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4: Amigos de la Hora de la Gente, y a jugar, así que todos y todos a poner mucha atención. ¿Estás listo para jugar este tipo de basta?
5: Sí, pues va, dale, ojalá no trastabilla, échale.
4: A ver, Humberto, nos tienes que poner, a ver, ya platicamos la categoría.
6: Una categoría, a ver, puede ser cosas que las y los mexicanos llevan a estos eventos de fútbol internacionales que estaba a punto de arrancar.
5: Dale.
4: Ok, ¿cualquier tipo de cosas?
5: Sí.
6: Lo que luego vemos en las notas de color.
4: Va, me encanta.
5: Sí, claro.
4: ¿Listo?
6: Okay. Pues empiezas tú, Humberto. Por favor, adelante.
5: Ahí está. Una A. Lleva bolsas de habas.
6: Pero habas va con H. H.
5: ¡Sí, es cierto! ¡Sí, es cierto! No, ya. ¡Pin! Pero sí, es cierto.
6: A ver, vamos.
5: Pele.
6: A la tercera toma, entonces. Venga. Cosas que mexicanas o mexicanos llevan a estas justas futboleras internacionales. Adelante.
4: Piensa primero la palabra ya, y luego bajas la letra.
6: Té.
4: ¿Té de?
5: Tostadas.
4: Ok, a ver, entonces, pues bocinas, ¿no? Para poner música buena onda.
6: Los chiles que luego llevan así de peluche.
4: Ok, ¿qué más?
5: Ahora voy otra vez.
6: Sí. Sí.
5: Llevan una...
6: Tres, dos...
5: Llevan elotes, unos elotes.
4: Llevan elotes, okay, siempre elotes. Ok, llevan sombreros.
6: Me lo quitaste, no puede ser.
5: Sí.
6: Los silbatos, no puede ser. Las matracas, sí. Sí,
4: ya está.
5: Ok, le aprieto.
6: Sí.
5: Sí.
4: ¿Qué llevan?
5: Su jorongo.
4: Ay, ok, llevan. Ay, no, las salsas ya. Llevan pelotas para que las autografíen los jugadores y puedan llevarse un recuerdo.
6: Llevan. Ay. ¿Goles?
4: ¡No! ¡Por andar peleando!
5: ¿Qué? ¿No? ¿Ahí va? ¿Ya?
6: No, ya perdí.
4: Ya, ya perdió.
5: ¿Sabes qué? Te hubiera dicho gorras. Llevan gorras.
6: Claro. Es que goles de gorras.
5: Gorras de goles. ¿Tú perdiste?
6: Yo perdí.
4: Él perdió.
5: De todo.
6: Después de la tercera toma, Humberto, porque tú, tú perdiste las dos primeras.
5: Edíteme eso.
4: Ay, no.
5: Abas, no.
4: Que se quede cuando.
5: No, bueno, sí, déjalo. Abas. Ay, que me venga mi maestro de redacción. Ay, no manches.
4: No manches.
5: Es que van con a la ruleta. ¿Qué querías?
4: El periodista.
6: Le van a decir si sabe escribir Beckenbauer. Pero habas no.
5: Pero habas, Franz Beckenbauer.
4: Pues es que sí, no comía habas.
5: Habas, sí, cierto.
6: Humberto, vamos a regresar en el tiempo. Ya sí. Regresamos al 70, al 86, pero...
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6: Vamos a regresar a ese año donde tú tenías 18 años.
5: Correcto.
6: Ya habías vivido momentos importantes de fútbol.
5: Sí.
6: ¿Qué le diría a Humberto Barragán hoy al Humberto Barragán de 18 años?
5: A mí de 18 años, yo le diría en aquel entonces, sigue adelante, de verdad, con la... A mí me enseñaron muchísimo en mi casa a tener... A darlo todo y a ser una persona perseverante. Siempre me enseñaron la perseverancia, siempre. Una palabra que encierra todo y que yo la tomé, la adquirí desde hace mucho tiempo hasta la fecha, es la disciplina. Sin disciplina no logras nada.
6: Bueno, pues muchas gracias, Humberto, por estar con nosotros en la gente.
5: Al contrario, muchísimas gracias, te agradezco muchísimo. Gracias, gracias, mi querida. Ay, muchas gracias. Dios los bendiga y, hombre, gracias. Invíteme otra vez. Ya prometo. Abba con H. Gracias.
4: Gracias, Humberto.
5: Sí, gracias.
6: Y pues vámonos, Andrea, a disfrutar esta semana que va a ser muy movida con muchas emociones.
4: Ya nos vamos y lo más importante es que tú allá en casa recuerdes finalizar tu día muy bien y de buenas y que inicies tu semana con la mejor de las energías posibles.
6: Abrazo de gol para toda la gente.
5: Oiga, yo les deseo que el balón siempre ruede en su favor.
6: Eso, gracias, eso gracias, es Humberto. Me gustó, me quedo mejor con esa.
4: Me encanta. Gracias. Buenas noches, Guanajuato.
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4: Las tres inauguraciones. El Estadio Azteca no es solo cemento y acero. Es el único lugar en el planeta que ha tenido el privilegio de inaugurar la máxima fiesta del fútbol en tres ocasiones. El 31 de mayo de 1970, el Coloso de Santa Úrsula recibía al mundo en el primer mundial transmitido a color.
5: México 70 va a recibir de todo el mundo.
4: México y la Unión Soviética dieron la patada inicial ante más de 100.000 espectadores, marcando el inicio de la era dorada de Pelé. Fue en este césped donde la corona de Edson Arantes du Nascimento brilló por última vez, fundiendo su leyenda con el sol azteca. El estadio no solo inauguraba un torneo, estaba bautizando al primer rey del fútbol.

0: camisa número 10.
1: 16 años después, tras la renuncia de Colombia como sede y el doloroso terremoto de 1985, el Azteca se convirtió en el primer estadio en repetir la hazaña. El 31 de mayo de 1986, el mundo entero se unió en una sola voz durante la ceremonia de apertura antes del encuentro entre Italia y Bulgaria.

0: Fue en esa inauguración donde la ola mexicana se presentó oficialmente al mundo. Un fenómeno que nació en esas gradas y que hoy es patrimonio de todo el planeta. Si en el 70 el Azteca coronó a un rey, en el 86 inmortalizó a un genio. El barrilete cósmico se volvió eterno. Aquí Diego Armando Maradona jugó con el destino para escribir la página más poética en la historia de las Copas del Mundo. El coloso fue el único testigo capaz de sostener el peso de su gloria. Ahora, el futuro nos cita de nuevo. El 11 de junio del 2026, el Estadio Azteca hará lo que ningún otro podrá repetir en mucho tiempo: inaugurar su tercera Copa del Mundo. Tres épocas diferentes, tres generaciones de aficionados y un solo testigo inmutable. Desde los planos originales de Pedro Ramírez Vázquez hasta la modernidad del mañana, el Azteca se prepara para reclamar lo que es suyo. Porque en el fútbol, todos los caminos de gloria, tarde o temprano, comienzan en el césped de Santa Úrsula.
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3: ¿Recuerdas la última vez que te reíste tanto que te dolió la panza?
4: ¿O esa tarde en que comiste con toda tu familia y sin saber por qué sentiste que todo estaba bien en el mundo?
3: Eso que sentiste tiene nombre, tiene ciencia. Y aunque parezca increíble, se puede medir. Hoy hablamos de la felicidad. La Organización Mundial de la Salud dice que la felicidad no es solo una emoción bonita. Es un estado que causa bienestar, que alarga la vida y que nos protege frente al estrés, la depresión y los golpes duros que trae la existencia. La felicidad involucra emociones positivas que nos ayudan a mantener relaciones sociales y laborales más sanas. No es que los felices no tengan problemas, es que cuentan con herramientas emocionales para enfrentarlos sin quebrarse. Según el Informe Mundial de la Felicidad 2025, impulsado por la ONU y la Universidad de Oxford, México entró por primera vez al top 10 de los países más felices del planeta, en el lugar número 10 entre 147 naciones. Sí, lo escuchaste bien. El país que inventara el taco, la fiesta de 15 años y el no te preocupes, todo se arregla, resultó ser de los más felices del mundo.
4: Y no es casualidad.
3: Este informe mide cosas como el ingreso, la salud, el apoyo social, la libertad, la generosidad y qué tan libre de corrupción se siente la gente. Pero los investigadores descubrieron algo que a los mexicanos no suena familiar.
5: Y por acá están saliendo las tostadas. Están los chiles, no pueden faltar los chiles porque si no. ¿Qué tenemos ahí, jóvenes?
6: Tostadas.
3: Compartir la mesa con otros es uno de los factores que más felicidad genera. Comer acompañado, tener a alguien de confianza para los momentos difíciles, saber que no estás solo, eso que en México hacemos casi sin pensarlo, resulta ser oro puro para el bienestar. Ahora, la ciencia también se ha transformado. Durante décadas, la psicología se enfocó casi exclusivamente en estudiar lo que nos hace sufrir. Las enfermedades mentales, la ansiedad, la tristeza profunda. Pero a finales del siglo XX, surgió un nuevo enfoque llamado psicología positiva, que le dio la vuelta a la moneda y se atrevió a preguntar, ¿qué nos hace fuertes? ¿Qué nos hace convivir mejor?
4: ¿Y qué experiencias nos llenan de sentido?
3: Estos estudios también buscan identificar los obstáculos que nos impiden sentirnos bien y cómo superarlos para vivir en armonía. Y en México ya tenemos quien estudie esto de cerca. Desde 2018, la UNAM cuenta con un laboratorio de la felicidad, ubicado en el Centro Regional de Investigaciones Multidisciplinarias en Cuernavaca. Ahí se investiga cómo construir bienestar en escuelas, familias y comunidades. Trabajan con terapia del reencuentro, talleres de manejo de emociones y algo tan sencillo como revolucionario, promover el buen trato entre las personas. Cada persona construye su felicidad de manera distinta, sí, pero la ciencia ya nos confirmó un secreto que las abuelas de este país siempre supieron. La felicidad no está en tenerlo todo, sino en compartir lo que se tiene. Así que hoy, antes de dormir, manda ese mensaje, haz esa llamada, comparte esa cena. Porque ser feliz, más que un golpe de suerte, es un acto que se cultiva todos los días con los demás. Con información de Una Mirada a la Ciencia, publicación de la Dirección General de Divulgación de la Ciencia de la UNAM. Les saluda Mónica Genis.
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7: 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Revista del Consumidor Radio. ¿Sabías que un mal uso de tu rastrillo desechable no solo acorta su vida útil, sino que también favorece a la aparición de bacterias? Cuidar tu piel empieza desde saber elegir el producto correcto en el supermercado.
8: Quédate en Revista del Consumidor Radio.
9: Revista del Consumidor.
7: Los rastrillos desechables son herramientas de afeitado que tienen como objetivo ofrecer una opción práctica, higiénica y económica para el cuidado personal. Este tipo de productos son de uso limitado, ya que dependiendo de su calidad pueden durar de 5 a 10 afeitadas.
8: Su bajo costo los vuelve ideales para viajes o uso ocasional. Además, su distribución es amplia, pues se encuentran en supermercados, farmacias o tiendas de conveniencia. Están fabricados principalmente de plástico, lo que puede facilitar su manejo. Cuentan con un mango, un cabezal con navajas preinstaladas de acero inoxidable y una banda lubricante.
7: En el mercado podemos encontrar modelos para mujer y para hombre, y aunque la tecnología es similar, cada tipo de rastrillo se segmenta por género para adaptar su forma y banda lubricante a diferentes zonas del cuerpo. Esta segmentación responde a las necesidades prácticas y estrategias de marketing, que suelen reflejarse en los precios, ya que los productos de mujer son más caros que los de hombre.
8: Para ayudarte a elegir mejor, el Laboratorio Nacional de Protección al Consumidor puso a prueba la resistencia y desempeño de 26 modelos distintos, 13 modelos para mujer y 13 para hombre. Se realizaron distintas pruebas para comprobar que los empaques incluyeran la información comercial en español de acuerdo con las normas oficiales mexicanas. También se revisó a detalle el estado de las navajas, analizando el estado original del filo y que estuvieran libres de oxidación o cualquier daño.
7: También se determinó la carga máxima de los mangos antes de romperse. En este caso se convocó a un panel de personas consumidoras que calificaron aspectos como la efectividad en el afeitado, la experiencia de uso y el cuidado y protección que brindan a la piel.
8: En el caso de los rastrillos para mujer, los resultados fueron los siguientes. Todos los modelos analizados presentaron su información comercial correctamente. El modelo de la marca Chedraui presentó imperfecciones en las hojas, navajas. Tres modelos de Gillette, dos de Equate, Chic, Envisage y Bic obtuvieron la excelencia en la prueba de cuidado y protección de la piel. Los productos que calificaron con excelencia al promediar todas las pruebas fueron Bic, Envisage, Chic y tres modelos de la marca Gillette.
7: Ahora, en el caso de los rastrillos para hombre, se encontró que todos los modelos presentaron correctamente su información comercial. Tres modelos presentan imperfecciones en las navajas, Chedraui y dos de la marca Daycare. Cuatro modelos calificaron con excelencia en la prueba de cuidado y protección en la piel, tres de la marca Gillette y uno de la marca Envisage.
8: Usa tu presupuesto de manera inteligente. Presta atención a las recomendaciones de compra y uso. Compra tus rastrillos en comercios establecidos y revisa que el empaque esté en buenas condiciones. Guarda tu comprobante en caso de que necesites realizar algún cambio por defectos de fábrica. No compartas el rastrillo con otras personas, aunque sean de tu propia familia. Cámbialo cuando notes que necesitas hacer más presión para rasurar adecuadamente.
7: Usa gel o crema para afeitar. De esta forma tu piel sufrirá menos. Usa crema sin fragancia o aloe vera para cuidar tu piel después de afeitarte. Déjalo secar después de utilizarlo. La humedad puede dañar las navajas. Guárdalo en un lugar limpio y sin humedad después de usarlo.
8: Tu elección va más allá de la marca. Se trata de calidad, precio y sobre todo responsabilidad. Al terminar la vida útil de tu rastrillo, no olvides desecharlo de forma segura. Envuélvelo en material resistente o colócalo dentro de un envase vacío para evitar que las hojas queden expuestas. No olvides que la información es tu mejor aliada para consumir de manera responsable.
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7: Te invitamos a conocer todos los detalles sobre la edición de junio de la Revista del Consumidor en su versión impresa o digital.
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15: Lionel Messi, el niño de Rosario que conquistó el planeta. En Alemania 2006 fue promesa. En Sudáfrica 2010 esperanza herida. En Brasil 2014 cargó a Argentina hasta la antesala de la gloria y salió con el balón de oro y el peso de una final perdida. Pero los elegidos no se rinden. En Rusia se fue pronto, pero en Qatar 2022 escribió la epopeya definitiva. Goles, asistencias, liderazgo y una final inmortal que lo consagró como campeón del mundo.
16: Gracias Messi, el fútbol Leo te devolvió todo lo que le diste.
15: Messi no solo ganó el trofeo que le faltaba, cerró el debate eterno con el fútbol de otra dimensión. Su legado ya no es estadístico, es mitológico. Ha jugado 26 partidos en Copas del Mundo, récord histórico, con 13 goles y 8 asistencias. Y entonces llegó Qatar. 7 goles, doblete en la final, líder absoluto emocional y futbolístico. Ante Francia jugó el partido más grande de su vida y levantó la copa que completó su leyenda. Messi no solo ganó un mundial, cerró una era y abrió la puerta de la eternidad.
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1: Vamos, listo. Salud, muchachos, por esa mujer.

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14: El cambio que pudo haber modificado la historia. Hugo Sánchez Mejía Barón. Hay decisiones que se quedan grabadas en el alma de una afición, no por lo que sucedió, sino por lo que pudo ser. El 5 de julio de 1994, bajo el sol abrasador del Rose Bowl en Pasadena, México vivió su tarde más amarga frente a Bulgaria.
15: It's just a trophy 14 inches tall, but it's the most sought after trophy in the world, the World Cup for the World Championship of Soccer.
14: México llegaba a los octavos de final con una generación de futbolistas que dibujaría nuestra memoria colectiva. Era el tiempo de los inmortales, la vivacidad de Jorge Campos, la media vuelta de Luis García, el temple de Claudio Suárez, el pundonor de Beto Aspe y, por supuesto, la sombra mítica del mejor de todos, Hugo Sánchez. Tras un empate a uno lleno de nervios y sudor, el partido se estancó en los tiempos extra. Fue entonces cuando las cámaras se enfocaron en una sola figura, Hugo Sánchez. El pentapichichi, el mejor delantero de nuestra historia, esperaba en la banca.
16: Entonces la gente en el estadio, la que estaba en el estadio, pues cuando me veía ahí se fallaba un gol o se veía una situación difícil, pues gritaba mi nombre, y México era muy superior a Bulgaria.
14: Pero el cambio nunca llegó. La polémica decisión de Miguel Mejía Barón de no meter a Hugo sigue siendo una herida abierta. Se especula mucho sobre lo que realmente pasó aquella calurosa tarde y sobre todo lo que hubiera pasado. Pero nuestra máxima figura se quedó como un espectador más de la historia.
17: Se habla mucho y de una manera jocosa por lo de los cambios. Es parte de la historia y yo sigo convencido que lo que hice fue lo que debería haber hecho.
14: Llegaron los fatídicos penales. La distancia entre la gloria y el fracaso se redujo a 11 metros. Alberto García Aspe, Marcelino Bernal y Jorge Rodríguez. Tres hombres, tres disparos, tres eternos lamentos. Mientras los búlgaros celebraban, la imagen de Hugo Sánchez inmóvil en la banca se volvió el símbolo de una oportunidad perdida. México quedaba fuera del quinto partido, iniciando una maldición que nos perseguiría por décadas.
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Hello, señores, damas y caballeros, muy buenos días, ¿cómo están? Qué gusto, qué alegría, qué entusiasmo me da en el corazón poderles saludar en

0: Gracias a don Javi, allá en los controles del respectivo 99.3 de FM a través de la ciudad de León, Guanajuato. Buenos días.
1: El público está de pie.
0: ¡Qué bárbaro, don Javi! Que tengas un excelente inicio de semana, brother. Gracias por estar conectándonos. Gracias por estar aquí ya al tiro y al tirante como cada lunes. Muchas gracias a don Javi. Gracias por conectarnos, brother. De verdad, mil gracias. Te invitamos a que anotes nuestro número del WhatsApp. Anótalo. 461-25-10-99-5. Repito y reitero. 461-25-10-99-5. Teléfono en la cabina. 461-6150-99-5. Ahí está. Vámonos con el Climation. Vamos a comenzar con el clima. En Celaya, Guanajuato, yo les dije que toda la semana iba a haber lluvias. Hoy en Celaya, Guanajuato, amanecemos a 17 grados centígrados a la mínima. Esa es la temperatura que cuenta nuestro termómetro en este momento. 17 grados centígrados, a máxima de 27 grados centígrados. Los pronósticos de lluvia son entre las 4:30 y 5 de la tarde. Contamos con una buena calidad del aire. Y si nos ponemos así como de que, ¿a qué hora? ¿A qué hora se oculta el sol? A las 7:22. En Querétaro, mínima de 17, máxima de 26. Lluvias a partir de las 5 de la tarde con ráfagas de viento de hasta 13 kilómetros por hora. Hoy tienen 85% de probabilidades de lluvias intensas con buena calidad del aire. Y pues bueno, se estará poniendo el sol a las 7:21. En Celaya, las ráfagas de viento serán de 9 kilómetros por hora, si es que no las había mencionado. Nos vamos hasta la hermana República de Salamanca. 17 grados centígrados es la mínima, 28 será la máxima. Los pronósticos de lluvia son a partir de las 6. Ráfagas de viento de 9 kilómetros por hora. 85% de probabilidades de lluvia con buena calidad del aire. Y bueno, a las 7:24 estará cayendo el astro solar en las manos de Morfeo. En Juventino Rosas, Juventus Rose, 17 grados centígrados será la mínima, 26 la máxima. A las lluvias a partir de las 4:30 o 5 de la tarde, con ráfagas de viento de hasta 11 kilómetros por hora. Esto en esta mañana de lunes para Juventino Rosas, 90% de probabilidades de lluvias intensas. Buena calidad del aire para Juventino Rosas. En Irapuato, 17 como mínima, 28 la máxima. Lluvias a partir de las 4:30 o 5 de la tarde, con ráfagas de viento de hasta 7 kilómetros por hora. 90% de probabilidades. Toda la semana estará lloviendo de manera importante. Irapuato, buena calidad del aire para Irapuato, 7:25, cae el astro solar. En San Miguel de Allende, 16 como mínima, 25 como máxima. Ráfagas de viento de 11 kilómetros por hora. Cae el sol a las 7:23 y hay una buena calidad del aire para San Miguel de Allende. Las lluvias son a partir de las 5 de la tarde. En Silao, mínima de 17, máxima de 27. Lluvias a partir de las 5:30 o 6 de la tarde con ráfagas de viento de 5 kilómetros por hora. El atardecer cae a las 7:26 en Silao con el 85% de probabilidades de lluvia y con una buena calidad del aire. En Guanajuato capital, la mínima es de 15, la máxima de 24 grados centígrados, cielos nublados el día de hoy, y las lluvias se presentan temprano a partir de las 3 de la tarde con ráfagas de viento de 12 kilómetros por hora. Los vientos aumentan a las 7 y a las 7:25 estará cayendo el astro solar. Buena calidad del aire para Guanajuato capital. En León, Guanajuato, cielos nublados, mínima de 17, máxima de 27. Las lluvias igual temprano, 3:30 o 4 de la tarde. Ráfagas de viento de 6 kilómetros por hora. El astro solar cae a las 7:27. Y pues bueno, buena calidad del aire, pero 85% de probabilidades de lluvias para León, con lluvias intensas que durarán la mayor parte de la noche hasta la madrugada. 8, 9 de la noche estará pues tupidito. En la Ciudad de México, contemple usted, amigo mío, amiga mía, siempre el hoy no circula en la Ciudad de México. Terminaciones en 5 o 6, engomados en amarillo, no circulan. Cielos nublados para la Ciudad de México. Temperatura mínima de 15 grados centígrados, máxima de 23. Pronósticos de lluvias a partir de las 2:30 o 3 de la tarde para México. Ráfagas de viento de hasta 10 kilómetros por hora. Y las lluvias se presentan, insisto, entre las 2:30 y 3 de la tarde. 35% de probabilidades de lluvias constantes que acumulan el 95% de lluvia el día de hoy para esta ciudad, repartida en casi 6 horas. 7:14 estará atardeciendo, cayendo el sol en esta ciudad, y tienen una buena calidad del aire. En Monterrey, nos piden la temperatura en Monterrey, 22 grados centígrados en este momento, 32 grados será la máxima. Mayormente soleado, los pronósticos de lluvias son a partir de las 5 de la tarde con ráfagas de viento de hasta 8 kilómetros por hora. El amanecer lo viven en este momento y las lluvias se presentarán ligeramente con tormentas eléctricas. 7:31, estará cayendo el astro solar en la ciudad de Monterrey y cuentan con una buena calidad del aire. Las lluvias en Puebla, preguntan por acá, Andrea me dice...

5% de probabilidades de lluvias intensas para Puebla y con una buena calidad del aire. Ahora usted sabe si se tapa o no su pechito, si saca o no la trajinera. Lo invitamos, señor, dama y caballero, a que pues use su calzado, ¿verdad? Para evitar mojarse sus zapatitos, ¿verdad? Los invitamos a que siempre se procuren con una sombrilla, un paraguas, lo que sea. De verdad, las lluvias están sabrosas. Pero bueno, vámonos con la frase mañanera. La frase mañanera la dijo aquel hombre llamado Víctor Hugo. Víctor Hugo. Él decía: incluso la noche más oscura terminará y el sol saldrá. Así es. Víctor Hugo decía esa frase. Ah, Víctor Hugo, qué sabio eras. Ese Víctor Hugo, qué bárbaro era, ¿eh? Definitivamente, Víctor Hugo. Este poeta, dramaturgo y novelista romántico francés. Él decía: incluso la noche más oscura terminará y el sol saldrá. Esta es la frase mañanera de aquel hombre que escribiera Los Miserables, El Jorobado de Nostradamus, El Hombre que Ríe, El Último Día de un Condenado a Muerte, entre varias novelas impresionantes. Obras como Hernani, Ruy Blas, Lucrecia de Borgia, Crowell, también de Víctor Hugo, El Rey se Divierte, Los Burgraves, entre algunas otras, ¿no? Por mencionar ese Víctor Hugo, que en algún punto de la historia decían que se parecía al capitán que colapsa en el Titanic, falleciendo un 22 de mayo de 1885. Besanzón, Francia, lo ven hacer el 26 de febrero de 1802. Una larga, larga vida tuvo Víctor Hugo. Víctor Mary Hugo, este poeta, dramaturgo y novelista romántico francés, considerado como uno de los más importantes de la lengua francesa. También fue político e intelectual, pues, comprometido, con gran influencia en los debates del siglo XIX. El siglo IX, perdón. Entonces, no, si es 19, siglo 19, siglo 19. Entonces, interesante. Interesante eso que dice el señor Víctor Hugo. Incluso la noche más oscura terminará y el sol saldrá. Así de fácil y así de sencillo. Vámonos con la rola que nos pone de buenas. Okay.

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4: Harry Kane. Capitán sereno, goleador clínico. En Rusia 2018 fue bota de oro y condujo a Inglaterra a una semifinal que rompió décadas de frustración.
5: Harry Kane's 54th goal for England. And he is England's all-time record goal scorer.
4: En Qatar 2022 volvió a ser referente, aunque el destino le negó la precisión en el momento más cruel. Kane encarna la elegancia británica y el peso de una nación que añora 1966. Su legado no es solo el gol, es la responsabilidad asumida sin estridencias, el liderazgo callado que sostiene sueños colectivos. Suma 20 partidos mundialistas, 2018 y 2022, con 8 goles. En Rusia 2018 fue bota de oro con 6 tantos y condujo a Inglaterra su primera semifinal en 28 años. En Qatar 2022 asumió liderazgo total, asistiendo y marcando, aunque el penal fallado ante Francia en cuartos será una imagen imborrable. Kane encarna la esperanza inglesa moderna, un capitán que carga el peso histórico con serenidad y eficacia para que la copa regrese a casa.
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2: Dice por acá. Buenos días, Rulo. Saludos. Excelente y bonito el lunes. Le puedes enviar un saludo a Málica. Y también para Zuleika. Sí, ¿verdad? Zuleika. Que todos los días te escuchan cuando van a la guardería y a la escuela, por favor. Ok. Déjame. Es que voy a hacer, es que voy a agregar a Roberto y le voy a agregar Málica y Zuleika. Para poder tenerlos registrados, porque no los tenemos registrados. Me dice por acá, buenos días, Rulo. Puedes mandar un saludo para Adi y también a Miguelito, que te están escuchando desde Salamanca. Saludos a la gente allá en Salamanca. Le puedes poner un a estudiar y una lluvia de cocazos con una recarga de esas perronzononas de Milky. Claro de que yes.
3: 1500.
4: ¡A estudiar!
5: ¡Órale, cocazo!
2: ¡Ahí está! No, hombre, ahora sí me salió combo.

0: Ahí escuchamos a mi papá Chayán con eso que se llama Madre Tierra, o la de Oye, como muchos la conocen. Déjame desconectar esto. Ah, ahí está. Ahí está, ya desconectamos eso que tenemos que desconectar. A ver, me dicen por acá.
1: Hola, Rulo, buenos días. Soy Eli. ¿Me puede poner a alguien, por favor? Costal de lluvia. Gracias. Hasta luego, Cotorrera.
2: Ya compartimos y le dimos like a la frase mañanera.
0: Hombre, muchas gracias. Pues entonces, nos tenemos que ir porque pues ya hicieron lo propio, ¿verdad? Ya hicieron lo propio. ¡Vámonos!

0: Ahí está, complacida la banda. Me dicen, hola Rulo, buenos días, espero que estés de maravilla. ¿Me puedes complacer con la canción de la chica Yeye? Soy Luz García y un a trabajar para Raúl Rivera. Soy Luz García, claro de que yes, vámonos.
1: ¿Ya tomaste café?

0: Y la noticia para acá. Muy buenos días, Rulo. Bonito lunes. Un excelente inicio de semana. Te encargo una recarga de esas perronzononas.
1: 1500.
0: Y un vámonos a trabajar. Dice Arthur Meléndez. Daniel me dice, excelente inicio de semana, mi Rulo. Dice, ¿cómo andas? Dice, ¿puedes mandar un saludo para mi hijo Mario Ángel? Que ya vamos para la secu, mándale por favor una recarga de esas perronzononononas de...
1: 1500.
0: Claro de que yes.
2: ¡A estudiar!
3: ¡Órale,

0: Ahí está la chica Yeye, me dice: muy buenos días, Kiro Arulo, un excelente inicio de semana. Le puedes mandar saludos a mis peques, ella es Jimena y Tadeo, que van de caminito a la escuela, los lleva su papi. Les deseo lo mejor del mundo y mandarles una recarga de esas perronzonononas de... ¿De cuánto? De...
1: 1500.
0: Ok, a cada uno, ok.
1: 1500.
0: Para que les alcanza, para que se activen, por favor y gracias. Claro, de que ya es, qué bonito es cuando la banda dice por favor y gracias, definitivamente. Excelente día, jovenazo Rulo. Igualmente, don Mauricio Laguna Razo. Me dicen por acá: buenos días, puedes poner la canción de Yachop Epic. ¿Qué? Cotorrea, cotorrea y unos coscorrones para mi mamá y para mi hermano. Buenos días.

0: Ahí está, me dice, hola, muy buenos días, Gio Arulo. Por favor, le puedes mandar un saludo al niño más guapo del colegio New England. Me refiero a Carlitos Uriel. Le deseamos toda la buena suerte en esta semana de exámenes. Dile que lo amo y sé que él puede con todo lo que venga. Muchas gracias, bendecido día y pues cotorrea, cotorrea. Ok, le mandamos un abrazo. Nos dicen por acá, buenos días, Rulo, soy el papá Iván. Saludos, papá Iván, saludos para los que vamos a la escuela. El saludo va muy especial para Claudia, para Paula y para Leo. Mándales unas tres recargas y también pues a Fanny. Ok, mira, todos van bien dormidos. Mi camarada, ve nomás, ve nomás. Qué bonita capacidad de quedarse dormido ahí. Mi amiga que viene de morado es la favorita. Ahí está, le mandamos un saludo. ¿Cómo de que no? Y bueno, pues vámonos con esto que dice y suena así.
1: 1500. 1500.
2: 500. A estudiar.
0: Vámonos, y la pregunta para papá Iván es...
2: ¿Ya tomaste café?
0: Pregunta seria. Pregunta seria, vámonos a la pausa, 6:45, voy y vengo.
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2: Ya de regreso y conectados a través del 99.3 y el 99.5. ¡Qué bárbaros! A ver. Andrés. Hola, Rulo, buenos días. ¿Me podrías poner la canción de Buscando de Kenia Oz? O si no tuvieras esa, ¿me podrías poner Ruleta Rusa, igual de Kenia Oz? Ay, Andrés.

0: Ok, sale, anotado. Pero quiero ver tu like en la frase mañanera, si no, nariz de perro gris. Dicen, hola, Rulo, buenos días, te puedo pedir, por favor, una recarga para Mario. Una recarga de esas perronzo, no, las de...
1: 1500.
0: Para Victoria y para Valentina, también para que tengan un maravilloso día de honores a la bandera y, pues bueno, presentación de su profesión en el colegio. Oye, qué bárbaras. Dice, de antemano, muchísimas gracias y que tengas un excelente día. Gracias igualmente, ¿eh? Les mandamos
1: 1500.
0: A Victoria y a Valentina para que les alcance para el recreo después de honores a la bandera. Me dicen por acá desde Laredo, Texas. Dice, hola, Rulo, buenos días. ¿Me puedes poner, por favor, la canción de Chocolate con Almendra? A ver. Chocolate con Almendra. Aquí está. Chocolate con Almendras, por favor. ¿Y crees que hoy va a llegar un niño nuevo a la escuela y va a ir en mi salón? ¡Órale! ¡Qué padre, ¿no? Recíbelo. Recíbelo. No sé, ¿con qué será bueno recibir a una persona nueva? Fíjate que cuando yo llegué de la Ciudad de México, una señorita, Diana, si no mal me acuerdo, se llamaba, eso es en la primaria, pero no, eso fue en el Adrián, ¿no? En el Adrián Díaz Córdoba, Adriana se llamaba, Diana fue en las Leyes de Reforma, Simón, Adriana se llamaba, Adriana, yo llegué en cuarto de primaria. Y Adriana me recibió con un pedazo de sándwich. Digo, o sea, no era como de que, ¡ay, va a llegar el Rulo! Pero ella fue de las que me dijo, hola, buenos días, ¿cómo estás? Porque eran como butacas cortas. Y me dice, bienvenido, y me dio la mitad de su sándwich. Eso lo recuerdo mucho. Me dicen, buenos días, un saludo para Diego. Dile que lo queremos mucho y que le eche muchas ganas. Diego el man. Saludos, mi Diego. Que tengas un excelente día, pero de leche le eche muchas ganas, bro.
2: Hola, Rulo.
0: ¿Qué onda?
2: Somos Vanessa y Jesús.
0: Jesús y Vanessa.
2: Te queremos pedir una canción de...
0: A ver, ¿cuál será?
2: Soda Pop, por favor.
0: Ok.
3: $1500. Hola, Lula. ¿Me puedes mandar una carga en 1500, por favor?
0: Simón.
1: 1500.
3: Madre, le voy a saludar a mi mamá Joana y a mi mamá y a mi papá Miguel.
0: Pues saludos para ellos dos.
4: Ya tomaste café.
0: Y el otro.
3: ¡A papá!
0: ¡Y papu, papá!
5: ¡Pon, pon, pon, pon! ¡Te ajala!
0: ¡Pon, te ajala! ¿Cómo quedamos? ¿Se llama?
3: No, mándale un saludo a mi mamá
0: Miguel Razo.
3: Y a mi mamá y a mi papá Miguel.
0: Pero ¿cómo quedamos? ¿Que se llama la mamá? Bueno, ya. Ya no alcanzas a escuchar.
3: Joana.
0: La mamá Joana, ok, va, que va. Pues ahí está. La mamá Joana, gracias a mamá Joana y a papá Miguel Razo, que son los que nos andan escuchando. ¿Cómo de que no? Con todo el gusto del mundo. Saludos para Joana, muchas gracias para Joana. Y también a Miguel Razo, que nos andan escuchando. Muchísimas gracias. ¿Qué eres de Mauricio Laguna Razo? ¿Eres pariente de Mauricio Laguna Razo? ¿Tiene cara de que sí, no? ¡Sabe! Vámonos con esta.

0: Me dicen, hola, Rulo, buenos días. ¿Podrías mandar un saludo para Eva Martina? Decirle que la amo mucho y que es lo más bonito de mi vida. Y podrías ponerle papucho.
1: Saludos.
0: Le ponen la de papucho, ¿cuál? La de la maldita vecindad. Ese es Pachuco, ¿no? No entendí eso de podrías ponerle Pachuco. Si es Pachuco. Sí, ¿por qué dices que no? La de pa, fuiste Pachuco, nadie te regañaba.
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0: Conectados, muchísimas gracias a Misael allá en los controles. Bienvenido, mi querido Misael. Buenos días a todos. Buenos días a todos. Gran inicio de semana. Claro de que yes. Dicen por acá.
1: Hola, Bruno. ¿Me puedes toda mi familia una lluvia de tortazos? Bye, adiós.
2: Adiós.
1: Gracias.
2: Órale, cucazo.
0: ¡Aduken! ¡Aduken! ¡Buenos días! Bueno, buenos días.
3: Hola.
0: Hola, ¿quién habla?
3: Carlitos.
0: ¿Qué pasó, Carlitos? ¡Qué milagro!
4: Ya habla, niño. ¿Qué?
3: Hola.
0: ¿Cómo estás, Carlitos?
3: Bien.
0: La pura atención, que Tomás se va a poner que está bien punk. Pon atención, chavo. Si no, te van a dar un...
2: Oye, órale, cucazo.
4: Pues quiere hablar contigo y no dice nada.
0: Vaya, ve cómo es, señora, se le acaban las palabras.
4: ¡Es la emoción!
0: Buenos días. Hola. Buenos días, Carlitos. ¿Qué te puedo servir?
3: ¿Te puedo pedir una lluvia de cocazos para mi mamá?
0: Ah, claro, de que yes.
2: Órale, cocazo.
0: Y córrele, carnal.
3: Y una recarga de 1500 para mi abuelita.
0: Órale.
5: 1500.
0: Pa' que nos dé domingo.
3: Para que ahorita Misael saque las donas.
0: Ahora no hubo donas, dice Misael que no hubo donitas. Dice que solamente trajeron pozole verde y menudo. Nada más. Ya, sí, ¿y qué? ¿Una qué? Una torta con
4: eso
0: tamal
4: no
0: verde.
4: Comemos. Una eso no comemos.
0: Una torta con tamal aquí verde, dice.
4: No, hombre.
0: No, ahora sí trajo pura ¿qué? Garnacha. Y una manzana, rela. Una manzana roja.
3: Bueno, esto sería todo.
0: Árale, pues, Carlitos, cuídateme mucho, carnal.
3: Ok.
0: Ahí mañana, a ver si mañana alcanzamos donitas. Porque hoy ya no se logró. Nos dicen, hola, mi Rulo, muy buenos días, ¿cómo estás? Yo muy bien, ¿y tú qué tal? Dice, oye, Rulo, ¿le podrías mandar un superpoder a mi hijo Ángel Andrés y una recarga para que se arranque la semana con todos? Saludos y excelente inicio de semana. Claro de que yes. Vamos a darle su respectiva... Ahí quedó. A ver. Dice Rulo, buenos días. Dice, espero estés excelentemente bien. Dice, muchas gracias por poner de buen humor a mi esposita hermosa Laura Hernández. Mira, tocaya de hermana. Dice, ¿le puedo dedicar la canción de Hakuna Matata, por favor? Y unos cocazos también. Y una de 1500 para la semana también. Dile que los amo con todo mi corazón, por favor y gracias. De parte de su esposo, viejo, sabroso, delicioso, del Rogelio. Muchas gracias, mi Rulo. Ahí está. Saludos también para el Santi. A ver, entonces... Nos pide la canción de la Hakuna Matata, pero también nos pide que le demos unos...
2: ¡Órale, cocazo!
0: Y su respectiva recarga de... Y pues, obviamente nos piden la canción de...
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0: Una forma de ser...
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0: Hola, Rulo, ¿cómo estás?
1: ¿Qué pasó, mi Pedrín?
0: Te quería pedir que otra vez me pusiera la canción, la de La Copa del Amor.
1: La Copa de la Vida, ¿no?
0: Para mi papá, de Ricky Martin. Te voy a contar un chiste.
1: Hola, Lincoln.
0: Iba pasando una cuchara, entonces el cuchillo empezó a gritar: ¡Cuchara, cuchara! Y no volteó. Le volvió a gritar: ¡Cuchara, cuchara! No volteó. Y el tenedor le dijo: ¡Ay, ya! Pareciera que no escuchara. ¡Cotorrea, cotorrea!
1: Nada más el pellín. El terror.

0: ¿Quién habla por teléfono? ¿Quién habla?
1: Hola, Rulo.
0: Hola, ¿quién habla?
1: América.
0: ¿Quién? América. ¿Cómo estás, América? ¡Qué milagro!
1: Bien.
0: O sea, sí puedes, pero ¿qué milagro? Es que agarre que le dice, no, dice, me llamo América, dice.
1: Rulo.
0: Ya tomé café, ya en eso ando. Me anda echando el día de hoy un coffee. Diría mi mamá, un coffee and milk and chocolate. No, es cierto, jefa. No, es un café de avellana el día de hoy. Me pusieron leche de avellana en la vida. En la vida había probado la leche de avellana. Huele rico, pues, huele como a, no sé, como algo rico, pues, pero te diré que prefiero más el sabor amargo del café. A ver si no me da el córrele que te alcanzo al rato, porque ya estoy viejito y tengo que tomar deslactosada.
1: ¿Sabes por qué mi papá mamá en mes de junio?
0: ¿Por qué? ¿Qué?
1: ¿Sabes que mi papá ama? ¿Por qué ama el mes de julio? Junio.
0: A ver.
1: Junio.
0: Ponga atención. ¿Es junio o julio? A ver. ¿Por qué?
1: Porque su cumpleaños es el día del padre. Y. Y el día del mundial.
0: Ah, okay. ¿Y qué se siente que nadie lo va a pelar este año? Ay, pobrecito. Pobre de mi chiquitina. Mi señor jugador semiprofesional de la rodilla caída. Le vamos a usted a poner una bendición.
2: In nomine Patris et Filii et Spiritus Sancti.
0: Órale, que se mueva, que estorba, señor. Oye, ¿en serio cumples? Espérame, que estoy hablando con tu papá, niña. ¿Sí cumples años y el día de que empieza la fiesta más grande de México?
3: El 10 de junio, un día antes.
0: Ah, bueno, un día, no, sí podemos armarte algo, carnal.
3: ¿Se
0: va? Sí, porque ya el mero día.
3: Un pre mundial.
0: Nada más ya deja de decir mundial porque me van a multar, güey.
3: Bueno, un pre.
0: Un pre de la copa.
3: Ándale, un pre de la
0: del
3: copa.
0: Del food.
3: De la cascarita.
0: Ándale, de la quesquiri.
3: Sí, cómo verlo.
0: Oye, ¿ya cuántos cumple? ¿5-2?
3: 57. ¡Hala! Ya voy para modalidad 40.
0: Sí. ¿Neta, sí traes 57?
3: Sí, ya.
0: No, hombre, te escuchas más guapo, más simpático, más barbado, más huele rico.
3: Sí, lo soy.
0: Sí, te ves como de un cuarentón, sí te ves, ¿eh?
3: Sí.
0: Ya caminas como de 60 y más, pero pues eso es por la rodilla, ¿no?
3: Sí, por la rodilla, ahora sí que ya sabes, ya voy con mi tripié.
0: No, bueno, presumido este. Oye, pero sí te escuchas más chavo, ¿eh?
3: Ah, gracias, Rulo, gracias. Sí. Es que sí me he cuidado mucho, ¿eh?
0: Oh, sí se ve, se nota. Desde aquí te alcanzo a ver. Ni canas tienes, desgraciado, ni canas tienes.
3: No.
0: Gracias a Josh Forman.
3: No, pues desde que me casé con mi esposa.

0: Si usted quiere tener canas prematuras, cásese.
1: Exactamente, exacto.
0: Oye, con razón yo no tengo tantas. Ay, sí. Me separé a tiempo.
1: No. No, tú estás joven, Rulo.
0: Sí. Ahora dilo sin chillar.
1: Estás pasando la etapa más difícil de tu vida.
0: Ay, no me digas eso.
1: Soy de 41 años.
0: ¿Sí? ¿Es la más difícil?
1: ¿Sí?
0: Sí, es la más difícil, no me digas eso.
1: Sí, es la más difícil.
0: Que voy empezando. Sí. Y dura un año. Ay, Dios.
1: Sí, y dura un año. Sí. Aquí es donde tienes que decidir ya el resto de tu vida.
0: No, pues yo sigo por la misma senda del sendero. Me voy por el mismo lado.
1: Sí, no. Ahí hay que ir derechito.
0: Sí, firmes ya. Vámonos, sí. Pues, con la mula del 6.
1: Ándale.
0: ¿En qué te puedo servir?
1: Ah, pues nada más. Nada más el.
0: No más quieras presumirnos.
1: Hay que juntarnos.
0: A ver, señora, no me lo esté mangoneando. El señor ya está grande, ya no puede hablar, ¿eh?
1: Porque es que las canas salieron, Rulo. O sea. Diario trapeando, barriendo, lavando baños, todo.
0: Ah, o sea, eres amo de casa.
1: No, me hicieron.
0: Ah, bueno, menos mal.
1: ¿Cómo ves?
0: No, pero pues, bueno. Qué barbaridad. Nos sentimos bien orgullosos, de ti, no sabes.
1: Sí.
0: Hombres unidos jamás serán vencidos. Y recuerda, hombre que obedece a su mujer jamás se equivoca. Ok, exacto. Y si te pegan, es por tu bien. Ok, no es nomás es para corregirte, porque te andas ahí.
1: Claro, así es, Rulo.
0: Y nada más, acuérdate. Siempre, acuérdate que.
2: Mandilón es aquel que lo manda la novia, la esposa, la suegra y lo manda a acostar.
0: Cuidado. Digo, nomás para que no se te vaya a olvidar, pues. Okay.
1: Claro, no, eso ya lo tengo desde hace 3 años que me casé.
0: Ay, Dios mío, te estás ganando un regalazo con eso que estás diciendo, bárbaro, ¿eh? Ahí se pongan las pilas, señora, con el regalo de mi señor.
3: Sí, Rulo.
0: Ahí le consigue ahí un collage.
3: Voy a pedir las mañanitas de ese día y ya quede.
0: Ah, no, güey. Ah, no, detallado. Señora. No.
1: Creo que si le cobras por las mañanitas, mejor no me las pediría,
0: no,
1: Rulo.
0: Yo te las pongo gratis para que ya no tenga nada que poner, sí, ella. Rulo. Yo se las pongo, señora. Sí, usted póngale otra cosa.
1: Eso es aparte.
0: Ah, bueno, que le toque sobre. Órale, pues les mandamos un abrazo, que tengan gran semana, cuídense mucho.
1: Cuídate, Rulo.

0: ¡Vámonos a la pausa! Ya son las 7:25.
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22: Las tres inauguraciones. El Estadio Azteca no es solo cemento y acero. Es el único lugar en el planeta que ha tenido el privilegio de inaugurar la máxima fiesta del fútbol en tres ocasiones. El 31 de mayo de 1970, el Coloso de Santa Úrsula recibió

0: México y la Unión Soviética dieron la patada inicial ante más de 100.000 espectadores, marcando el inicio de la era dorada de Pelé. Fue en este césped donde la corona de Edson Arantes du Nascimento brilló por última vez, fundiendo su leyenda con el sol azteca. El estadio no solo inauguraba un torneo, estaba bautizando al primer rey del fútbol.
1: La meta, pura penaca, metió gol.

0: la número 10.
1: 16 años después, tras la renuncia de Colombia como sede y el doloroso terremoto de 1985, el Azteca se convirtió en el primer estadio en repetir la hazaña. El 31 de mayo de 1986, el mundo entero se unió en una sola voz durante la ceremonia de apertura antes del encuentro entre Italia y Bulgaria.

0: esa inauguración donde la ola mexicana se presentó oficialmente al mundo. Un fenómeno que nació en esas gradas y que hoy es patrimonio de todo el planeta. Si en el 70 el Azteca coronó a un rey, en el 86 inmortalizó a un genio. El barrilete cósmico se volvió eterno. Aquí Diego Armando Maradona jugó con el destino para escribir la página más poética en la historia de las Copas del Mundo. El coloso fue el único testigo capaz de sostener el peso de su gloria. Ahora, el futuro nos cita de nuevo. El 11 de junio del 2026, el Estadio Azteca hará lo que ningún otro podrá repetir en mucho tiempo: inaugurar su tercera Copa del Mundo. Tres épocas diferentes, tres generaciones de aficionados y un solo testigo inmutable. Desde los planos originales de Pedro Ramírez Vázquez hasta la modernidad del mañana, el Azteca se prepara para reclamar lo que es suyo. Porque en el fútbol, todos los caminos de gloria, tarde o temprano, comienzan en el césped de Santa Úrsula.
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0: ver, ¿es neta? No, Augusto, voy a regañar. ¿A poco no te gustaría que tu hija fuera doctora, arquitecta? Una profesión, carnal. Influencer. Me va a dar algo. Algo me va a dar. Qué bárbara. Ahora sí, al Gus le voy a dar un... A ver. Algo me va a dar. A ver, aquí. Mensajes no leídos. Dice el buen Pepe Pepe, chale con esa canción. Sí, carnal. Nunca la había escuchado, ¿eh? Nunca. Dice, Rul. Mario, el del barrio. ¿Qué onda? Hola. ¿Cómo estás, brother? Dicen, hola, Rulo, soy Giovanni. Dice, ¿me puedes dar una recarga de esas perronzonononas de...
1: 1500.
0: Y unos ocasos para mis hermanas. Y si me puedes poner la canción del mundial de Show Speed, ya la pusimos.
1: Órale, cucaso.
0: Ahorita la volvemos a poner, nomás aguántame por aquí. Es que ya, bueno, ya la acaba de pasar hace un momento a la rola ese que me pidieron. Entonces, denme champú. A ver, digo, pues nada más hay que cuidar lo que escuchamos, ¿verdad? Dice, clorofila. El Hank Queen dice, muy buenos días, saludos y excelente inicio de semana. Saludos para Renata y feliz preescolar. Oye, me acaban de... Ay, Dios. A ver. A ver. Voy a poner en el estado del WhatsApp un chiste que me mandaron de la clorofila. Dice, hola Rulo, buenos días, deseo que te encuentres muy bien. Soy la mamá de Ashantia. ¿Le puedes mandar una recarga de esas de Amilki? Claro de que yes. A ver, mi Ashantia.
1: 1500.
0: A ver, pues otra vez.
1: 1500.
0: Ahí está, y nos pide... También un superpoder para Ashanti y para Yatsiri. Claro de que yes. Ay, quedó. Dice. Y una lluvia de cocazos para Yatsiri. Torreable, ¿cómo crees, Yatsiri?
1: Órale, cocazo.
2: ¡A estudiar!
0: Ok, buenos días, ¿quién habla?
3: Buenos días.
0: Hola, buenos días. ¿Quién habla? John, al teléfono, John.
3: Ay, me asustó, disculpe.
0: Ay, perdóname la vida.
3: ¿Cómo te llamas? Ay, me llamo Adrián.
0: ¿Qué pasó, Adrián? ¿Cómo estás, carnal? ¡Qué milagro!
3: Bien.
0: ¿A dónde vas tan guapo y tan peinado, oye?
3: ¿Y tú cómo ves mi cámara?
0: No, carnal, pues es que yo veo todo.
3: A la escuela, disculpa.
0: Ay, ¿a qué escuela vas?
3: A Carzagón.
0: ¿A dónde?
3: A Carzagón.
0: ¿Carza qué?
3: Carzagón.
4: Nuevo Milenio,
0: dice. Ah, no, a ver, pues, dime, Nuevo Milenio, hombre. Si apenas puedes hablar. A ver. Oye, ¿y cómo se llaman tus compañeros, tus cuates, tus brothers?
3: Mejor no hay casi hablar que eso.
0: Okay. Oye, ¿y cómo se llama tu maestro o tu maestra?
3: Irene, una.
0: Ok.
3: De mis maestros, Irene.
0: Irene. Oye, ¿y quién es, cuál es la materia que más te gusta, amigo? La de español, matemáticas.
3: Matemática y proyectos.
0: ¿Proyectos emprendedores o proyectos de qué? ¿O proyectos de proyectar cosas?
3: De proyectar cosas.
0: De proyectar cosas. Ok. ¿Y qué te gusta proyectar?
2: Dale, yo siempre te escucho. Siempre escucho el programa por ti.
0: El suspiro del morro de... Uy, mamá, está bien. Voy a hacer lo que tú digas otra vez en la vida. A ver, señora, agarre usted el teléfono.
2: Hola, Rulo, buen día.
0: Buenos días. ¿A quién le quiere mandar usted el saludo? Porque siempre nos escuchan.
2: A mi mamá, que es abuela de Adrián, que siempre te escucha tu programa para oír los saludos que manda Adrián.
0: ¿Cómo se llama tu mamá?
2: Socorro.
0: ¡Auxilio! ¡Ah! ¡El Rulo! Hola, señora Socorro. Ya ves, esos le van a gustar a tu mamá. Le mandamos un saludo a doña Coquito.
2: Muchas gracias.
0: Que tengan un bonito día todos en el automóvil. Usen el cinturón de seguridad y ya no le anden diciendo que sea el chamaco, hombre. Cuídate, amigo. Oye, te comes todo el lonche que te mandó tu mamá, porque se paró desde las 6 de la mañana a hacértelo, carnal. Ahí te encargo.
3: Hasta me dejas palabras sin decir.
0: ¿A poco?
3: Sí.
0: Bueno, pues ahí nomás, ahí te encargo, carnal. ¿Te portas bien, eh?
3: Sí.
0: Porque si te portas mal, no te pongo rolas.
3: ¿Rolas?
0: Canciones, pues, para que entienda la chaviza de hoy en día.
2: Bueno.
0: Órale, cosico.
3: Ok. Órale,
0: Órale, pues, cuídate.
3: Cuento
0: mucho.
3: Chiste,
0: a ver, cuéntamelo. Chale.
3: No sé cómo decir.
0: ¡Ándale! ¡Ah, bueno!
3: ¿Y es
0: mejor
3: que...?
0: ¡Qué buen chiste! ¡Ya, cuéntalo!
3: ¡Ya, disculpa!
0: ¡Ya se ché! Y mi compa está la risa y risa, yo también. Y se me está mareando. Ay, ¿qué se siente? Mira, ya vas bien divertido a la escuela, carnal, ¿ya ves?
3: Ya, disculpa, no era eso, yo ni siquiera me... Ay, bueno, no importa. Ya, bueno,
0: trae delay.
3: Te lo mandé el mensaje, pero no lo alcanzo a escuchar.
0: Parece que traes delay, carnal. Parece que no sé qué. Se me repiten las cosas. Eso me da.
3: Ok.
0: Te mando un abrazo, mi hermano. Que tengas un bonito día. Cuídate mucho. Échale muchas ganas a la escuela. Y sé feliz el día de hoy, ¿ok?
3: Sí.
0: Órale. Cuídense. Bye.
4: Oh, yes.
0: Hello. Oh, no. A ver, leo este mensaje y lo contesto. Dice: buenos días, somos Cristian y Cristina. Saludos para mi prima Ivana y para Valeria y a mi tía Gaby. Doña Gaby dice que van al cole. Y también saludos a Chiqui y Peluche, nuestros amigos que te escuchan y mándales unos cocazos.
1: Órale, cocazo.
0: Y ponme la canción de Yo, de los Stray Kids, la de Lee Now, please. Bueno. Sí, buenos días, ¿quién habla?
5: Bueno.
0: Hola, ¿quién habla?
5: Soy mía.
0: Ay, ¿a poco eres tuya de ti nada más? Eres de tu mamá, ¿no? Y de tu papá.
5: Sí.
0: ¿Cómo estás, hermosa?
5: Bien.
0: Oye, ¿dónde vas tan guapa el día de hoy, tan peinada, con tu mochila bien ordenada?
5: A la escuela. Ay,
0: ¿a qué escuela vas?
5: Al Swissland.
0: Las chicas Swissland. Órale, ¿qué se siente ser de la zona fresa de las Altas Garzas, de las Garzas Garcías en Celaya?
4: Bonito.
0: Sí. Oye, ¿qué te gusta, más, la natación? Porque hay natación ahí, ¿no? Según yo.
4: Sí.
0: Está la natación, el baile moderno, la danza. ¿Qué más hay? ¿Pintura, ajedrez?
4: El moderno y el gimnasio.
0: ¡Wow! Diría un brother.
4: Sí, estoy en competencias de baile también.
0: ¡Wow! Oye, no manches, haces muchas cosas y no te cansas, condenada. ¿Cómo le haces? Por más que te metemos actividades, nomás no te cansas. Dice su mamá, por más que la meto a baile, por más que no se cansa, mi amiga. Ok. Oye, ¿cómo le haces? No se le acaba la pila, man. Si son los jóvenes de hoy en día, señora. De veras. Y a uno ya se nos cansa el caballo a medio trote del día.
4: Sí, sí.
0: ¿Sí o no?
4: Voy despertando, ya me cansé.
0: Bueno, es que también usted lleva levantándose temprano desde el kinder, señora.
4: Eso sí.
0: Ay, Dios. Oye, les mandamos un saludo a todos los amigos de la familia Swissland. En especial a la maestra de inglés. Ay. Le mandamos un saludo a todos los maestros. ¿En qué te puedo servir, mi tía Mía?
4: ¿Me puedes
5: poner la canción de Apache?
0: La de Apache, Apache, Apache. ¿Pero la vas a bailar o no?
5: Sí.
0: ¿Segura? A ver, te voy a ver. A ver, estoy viendo, ¿eh? Ya, ni estás bailando.

0: Oye, Mía, qué padrísimo bailas. Oye, qué bárbara. Soy tu fans. Soy tu fans, ese.
1: El público está de pie.
2: ¿Puedes mandar unos saludos?
0: Órale, ¿para qué?
2: A mis abuelos.
0: ¿Cómo se llaman tus abuelitos?
2: María y Alfredo.
0: Saludos para la abuelita María y para el Big Daddy de el buen Freddy.
2: Y a mi papá.
0: A tu papá, hombre, ser de luz, huele rico. Papá Carlos, dice, ¿verdad?
2: Ricardo.
0: Oh, Ricardo, es como Francis de Ricardo. Ok, le mandamos un saludo a papá Ricardo.
2: Gracias.
0: De nada, Mía, que tengas un bonito día. Cuídate mucho, vámonos a la pausa. 7:46 p.m. Señores, damas y caballeros, no le cambie. Por favor, no le cambie. 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
4: Lionel Messi. El niño de Rosario que conquistó el planeta. En Alemania 2006 fue promesa. En Sudáfrica 2010 esperanza herida. En Brasil 2014 cargó a Argentina hasta la antesala de la gloria y salió con el balón de oro y el peso de una final perdida. Pero los elegidos no se rinden. En Rusia se fue pronto, pero en Qatar 2022 escribió la epopeya definitiva. Goles, asistencias, liderazgo y una final inmortal que lo consagró como campeón del mundo.
5: Messi, el fútbol Leo te devolvió todo lo que le diste.
4: Messi no solo ganó el trofeo que le faltaba, cerró el debate eterno con el fútbol de otra dimensión. Su legado ya no es estadístico, es mitológico. Ha jugado 26 partidos en Copas del Mundo, récord histórico, con 13 goles y 8 asistencias. Y entonces llegó Qatar. 7 goles, doblete en la final, líder absoluto emocional y futbolístico. Ante Francia jugó el partido más grande de su vida y levantó la copa que completó su leyenda. Messi no solo ganó un mundial, cerró una era y abrió la puerta de la eternidad.
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Órale, pues. Dice, buenos días, Rulo. Te cuento un chiste. Dice, si un caníbal se come a un tartamudo, se la pasa...

0: Ah, mira. Ok, le mando un saludo a mi queridísima Maricruz y a Miel, que nos manda mensaje, ¿verdad? A ver.
1: Hola, Rulo. ¿Me puedes mandar, me puedes poner la canción?

0: La de Mario Bros, por favor. Gracias.
1: Órale, pues. Órale, pues. ¿Quiere la canción? La canción, ok. Sobres.

0: ver, nos pedía una recarga de 1500. Y la del Mario, bro. Ay, quedó. A ver, me dice. Ese es muy bueno. Tengo que admitir que es muy bueno el chiste. Si un caníbal se come un tartamudo, está repite y repite. Ah, está cruel, pero está bueno. Me dice, buenos días, Rulo. ¿Le puedes mandar una lluvia de cocazos a Pablo y a Liam? Que ya van tarde a la escuelita, y una recarga para que anden con mucha pila. Y pues de pilón, la canción de Caminita a la Escuela, si se puede, que tengas un excelente día. Claro que yes. Le mandamos sus respectivos cocazos a Pablo y a Liam. Claro de que yes.
1: ¡Órale, cocazo!
2: ¡A estudiar!
0: Claro de que yes. Ahorita le ponemos la canción de Caminita a la Escuela, ¿eh? Y si miró lo muy buenos días, buen inicio de semana para ti y tu radioescuchas. ¿Me podrías mandar dos recargas de esas perronas de
1: 1500?
3: ¡Qué bárbaro!
0: Y me dice, ¿y un par de cocazos?
1: ¡Órale, cocazo!
0: Para Ariadne y para Antonella, que no se apuran para irse a la escuela. Gracias, y ya le dimos like, me dicen por acá. Vamos a ponerlo, vamos a robarnos ese. Sí, está bueno. Ese Toño Alcántara nos mandó un sonido bien perrón. Déjame lo descargo. ¿Dónde está? ¿Dónde está? Es este... ¿Cómo se llama? ¿Chillón? Este, vamos a poner aquí Chillón. Chillón Pato. Y ya este luego lo transformamos en MP3. Ahorita lo hacemos. Ya lo tenemos descargado. A ver, me dicen por acá. Gracias, Mirulo, que tengas un gran día. Saludos para la doctora Majo, mi estimada amiga pediatra. Me dice, hola, mi Rulo, bonito día. ¿Puedes mandar un superpoder para el buen Joshua? ¡Claro de que yeah! Para Joshua García, y una recarga de esas de
1: 1500.
0: Para mí, para sobrevivir esta semana. ¡Claro de que yes! Claro, de que ya es mi doc, Majo. Le mandamos un abrazo. Nos dice Angie. Dice, buenos días, Mirulo. Le mandas unos cocazos a mi hijo Daniel y a mi hija Angélica. Ponle un a estudiar, y a mi esposo una recarga de 1500 de parte de su esposa Angélica. Claro, de que ya es. A ver, a ver.
1: Órale, cocazo.
2: A estudiar.
1: 1500.
0: Listones de colores por allá. Me dicen por aquí. Hola, Mirulo, muy buenos días. ¿Nos puedes compartir el teléfono de la cabina? Por favor, un saludo para Jos. Y un saludo para Máximo Décimo Meridio. Y unos cocazos para Sos. Y un superpoder de Mario Bros. Por favor y gracias. 461 6150995. Ese es el número del WhatsApp. Ah, ese es el número de la cabina. Sí, hello, buenos días, ¿quién habla?
4: Hola, Rulo.
0: Hola, ¿quién habla?
4: Natalia.
0: La fábrica de
4: Natalia.
0: ¿Qué pasó, Natalia? ¿Cómo estás, Natalia?
4: Muy bien.
0: Oye, Natalia, ¿en qué escuela vas? ¿Cómo? ¿En qué escuela vas, Natalia? Te escuchas como súper fresa.
4: La Agora.
0: ¿En dónde?
4: En la Agora.
0: ¿En la boda?
4: No.
0: ¿En dónde?
4: En Anton Van.
0: ¿En el Anton Van la One Hawk?
4: No.
0: Entonces, ¿tú en cuál Anton Van?
4: Sí.
0: ¿En el Anton Van? Oh, es que yo nomás conozco al Anton Van Leeuwenhoek.
4: No es cierto.
0: No es cierto. No hagas caso, no es cierto. Oye, ¿y qué andas haciendo, mi querida Natalia?
4: Ya voy bien tarde a la escuela.
0: Ah, ¿para qué hora entras? ¿Entrabas a las 8?
4: A las 7.
0: ¿Entrabas a las 7 y son? No manches, amiga, son las... son las 8 con 4,000 minutos.
4: Hey.
0: ¿Es en serio que entrabas a las 7?
4: Sí.
0: Ah, pues más vale llegar, ¿no? ¿Hoy sí te dejan entrar?
4: Sí.
0: ¿Deta? Órale.
4: Sí, me dejan entrar.
0: Oh, eso es que eres de las altas alcurnias, de las altas gases.
4: Ya llegué a la escuela.
0: ¿Ya llegaste?
4: Sí.
0: Órale, pues que te vaya muy bien, Natalia. ¿Quieres platicarme algo así rapidísimo o ya va?
4: No, ya me tengo que ir.
0: Órale, cuídate mucho, me dio gusto hablar contigo.
4: Bye, Rulo.
0: Chao, gracias, Natalia. O sea, entraba a las... entraba a las 7 y son las 5. Ah, poquito tarde. Ah, es que es tantito. Es lunes, se vale llegar. Me dice, hola, Rulo, buenos días. ¿Le puedes mandar un saludo a Sara y Arturo? Esperamos que le vaya bien en su escuela. Yo creo que sí, Blanca. Le va a ir bastante bien, ya verás. Tranquila. Vámonos a la pausa. Entraba a las 7, no manches.
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3: El cambio que pudo haber modificado la historia. Hugo Sánchez Mejía Barón. Hay decisiones que se quedan grabadas en el alma de una afición, no por lo que sucedió, sino por lo que pudo ser. El 5 de julio de 1994, bajo el sol abrasador del Rose Bowl en Pasadena, México vivió su tarde más amarga frente a Bulgaria.
4: It's just a trophy 14 inches tall, but it's the most sought after trophy in the world, the World Cup for the World Championship of Soccer.
3: México llegaba a los octavos de final con una generación de futbolistas que dibujaría nuestra memoria colectiva. Era el tiempo de los inmortales, la vivacidad de Jorge Campos, la media vuelta de Luis García, el temple de Claudio Suárez, el pundonor de Beto Aspe y, por supuesto, la sombra mítica del mejor de todos, Hugo Sánchez. Tras un empate a uno lleno de nervios y sudor, el partido se estancó en los tiempos extra. Fue entonces cuando las cámaras se enfocaron en una sola figura, Hugo Sánchez. El pentapichichi, el mejor delantero de nuestra historia, esperaba en la banca.
5: Entonces la gente en el estadio, la que estaba en el estadio, pues cuando me veía ahí se fallaba un gol o se veía una situación difícil, pues gritaba mi nombre, y México era muy superior a Bulgaria.
3: Pero el cambio nunca llegó. La polémica decisión de Miguel Mejía Barón de no meter a Hugo sigue siendo una herida abierta. Se especula mucho sobre lo que realmente pasó aquella calurosa tarde y sobre todo lo que hubiera pasado. Pero nuestra máxima figura se quedó como un espectador más de la historia.
6: Se habla mucho y de una manera jocosa por lo de los cambios. Es parte de la historia y yo sigo convencido que lo que hice fue lo que debería haber hecho.
3: Llegaron los fatídicos penales. La distancia entre la gloria y el fracaso se redujo a 11 metros. Alberto García Aspe, Marcelino Bernal y Jorge Rodríguez. Tres hombres, tres disparos, tres eternos lamentos. Mientras los búlgaros celebraban, la imagen de Hugo Sánchez inmóvil en la banca se volvió el símbolo de una oportunidad perdida. México quedaba fuera del quinto partido, iniciando una maldición que nos perseguiría por décadas.
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2: Ok, ya estamos de regreso y conectados a través del 99.3 y el 99.5. Muchísimas gracias a Misael, allá en los controles. Y nos dicen por acá: hola, muy buenos días, me llamo Mía. ¿Me puedes poner la canción de la chica Yeye, por favor? Ok. A ver, vamos a buscar. Chica Yeye. Pero es la grupera, ¿no? La que sale, la que está en tendencia. Nos dicen por acá:
3: hola, Rulo.
2: Hola.
3: ¿Cómo estás?
2: Bien, ¿y tú?
3: Soy Pato, soy número 9. ¿Me pones la canción de Chuimay, por favor?
2: La canción del Chuimay. Bueno, pero ya nuevo no eres, brother. Ya me has mandado muchos mensajes. Victoria y Pato Guerrero, ¿no? Les mandamos un abrazo. Gracias por sintonizarnos y escucharnos. Muchas gracias. La canción del Chuimay. Corre, Chuimay, ven a la carrera. Sí, ¿no? Chuimay. La canción de Chuimay, ¿no? O la de otra placa. Otra placa. ¿Cuál será? A ver. Me dice por acá Janet Flores García, si no me equivoco. Janet, sí. Sí, es Janet Flores García. Nos dice: hola, Rulo, un saludo para mi hijo Rafa y mucha suerte porque hoy tiene examen en la escuela María Guadalupe Arroyo de Salamanca. ¿Le puedes poner un superpoder, por favor y gracias? Claro de que yes, ahí le va el superpoder. Ahí quedó. Nos dice, hola, Mirulo, soy Fátima Hernández, que va para el colegio. Ok, saludos, Fátima, te mando un abrazo, que tengas un excelente día. Nos dice Fernanda y Juan, dice: buenos días, Mirulo, un saludo para mis hijos José Carlos y Juan Pablo, que hoy no fueron a la escuela porque vamos al partido de España y Perú allá en Puebla. ¡Órale, qué perrón! ¡Qué padre! Pásenla genial. Y que tengan buena ida y buen regreso. Nos dice por acá la terminación 4777. Buenos días, Rulo. ¿Nos puedes compartir el teléfono de la cabina, please? Claro de que yes. Ahí está, mira, en el mensaje que te acabo de dar, ahí viene. ¿Cuál es el mejor horario para marcarte para mi niña? Pues es que... pues depende a qué hora entre. Mira, me queda Liliana Esquivel Torres. A mí me encantaría decirte que, pues a la hora que se levante, pero, pues, es que de... pues es que para que entre hay que tener mucha suerte. O sea, real es estarle insistiendo, insistiendo, porque sí nos llegan muchas llamadas. Buenos días, Rulo, bonito día, nublado. ¿Me puedes, por favor, mandar una recarga y unos cocazos y poner la canción de Ariana Grande? Saludos, soy Aranza, perdón, aquí dice. Dice: te cuento un chiste. Llega un niño a la escuela y le dice a la de la tienda: señor, señor, ¿cómo se dice popó o caca? Y el señor le contesta: popó. Ok, entonces me da un popo, unos popoguates. Me da unos popoguates. Ok. Ok. Dice: buenos días, Rulo. Dice: ahorita que contaron el chiste del caníbal, me acordé de uno buenísimo. Si lo quieres contar al aire, y si no, no hay problema, porque nos funan. Dice: entran dos caníbales, uno se está comiendo... No puedo. Y le dice uno al otro, dice: ¿por qué tu costilla? Y contesta: sabía, rarito, porque está... Ay, no. Ese Luis, no lo puedo contar al aire. No lo puedo contar, pero está chido.

Más o menos, ¿por dónde? Para que la gente le caiga, para que la gente la conozca. Mi Carly Rodríguez, échanos el chisme completo, pues, para ayudar al emprendimiento, ¿no? Saludos a la gente en Salamanca. Me dice: un lindo día y maravilloso inicio de semana, bendiciones. Muchas gracias. Igualmente para ti. Saludos. Me dice: buenos días, Rulo. ¿Le puedes mandar un saludo a Carlos y a Sofía y una lluvia de cocazos? Y si nos podrías complacer con la canción de Corre Pocoyo, saludos desde Purísima del Rincón. Ok, ahorita le mandamos el saludo a los amigos de Purísima del Rincón. Mientras, vámonos con esta que dice:

0: Dice Rulo, bonito día, dice, mándale a Mario un ya tomaste café, por favor. Claro de que yes, a ver, Mario,
1: ya tomaste café.
0: Vamos a ponerle, ¿sabes un cuál?
2: Ponte a jalar.
0: Ah, pues sí.
3: ¡Qué rico!
0: Vámonos con un rico cocazo. Gracias, también un cocazo.
4: Órale, cocazo.
0: Ahí está. Dice, ¿qué le dice una maestra a otra maestra? Nos vemos en el recreo porque en la clase no nos dejan hablar. Ok. Saludos a Videogamers Aurus. Saludos para ellos. Ay, Dios, de veras que son una cosa bárbara. Mira, me andaban. ¿Ese quién fue? Ese día estaba yo de espaldas. Dice, buenos días, mi Rulo. Te cacharon con las manos en los tacos, Leonardo Vázquez, sí. Y sí. Y sí. ¿Por qué no me saludaron? Nomás, mira, nomás me tomaron foto comiendo. Dice, soy Lili. Jiji. Ah, ok. Saludos a Lili. Ok. Saludos para Lili. Para Lili. Vamos a ponerle Lili ya de una vez. A mí se me hace que ese es el WhatsApp donde anda stalkeando a su kioboleske, ¿no? A mí se me hace. Vámonos a la pausa. Ya son las 8:25.
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0: Coyo, bueno, buenos días. ¿Quién habla? Buenos días.
1: Hola, buenos días. Soy Mayra, mami de Priscila, de Mauro y de Regina. ¿Cómo estás?
0: Oiga, muy bien, muy contento de escucharla. ¿En qué le puedo yo servir?
1: Rulo, hoy es un día muy especial porque un día como hoy de hace 6 años tuve a esta preciosa Priscila que tanto les marca y los quiere. Y me gustaría mucho que le pudieras poner las mañanitas. Si me hicieras el favor.
0: Claro, ¿qué tipo de mañanitas quiere usted?
1: Quiere las de, la que pones de, ay, los...
0: Las fresas.
1: Las fresas y a los fresas.
0: Ajá, ok, las mañanitas fresas, ok.
1: Y que le mandes un saludo muy especial, si se le puedes mandar ahorita que ya cuelgue para que lo escuche ella en la radio.
0: Ok.
1: Y que te quiere mucho. Muchas gracias por todo, pues cada vez que te marcamos les haces el día muy feliz a mis niños.
0: Ok, ¿me repites el nombre de tu hija?
1: Sí, Priscila Arellano.
0: Priscila Arellano. ¿De qué ciudad es?
1: León, Guanajuato.
0: De León, Guanajuato. ¿Qué edad cumple?
1: 6 años.
0: ¡Wow! Ok.
1: Niña pandemia.
0: Ya sé, es igual que el mío. Niños de bendición, niños,
1: claro, claro,
0: aguerridos, amorosos, increíbles. Así. Ok. Ahorita
1: muchísimas
0: le...
1: gracias, Rulo. Bonito día y un abrazo.
0: Gracias, igualmente, que tengas bonito día.
1: Bye.
0: Bye. Ok, pues vamos a poner las mentes fresas en lo que escribimos y le decimos algo a mi querida Priscila.

0: Mi querida Priscila, feliz cumpleaños. Hoy estás cumpliendo 6 añitos y quiero desearte un día lleno de muchas risas, de muchos juegos, de muchas sorpresas, de mucho amor. Que todos tus sueños sigan brillando tan bonito como tu sonrisa. Nunca dejes de ser esa niña tan especial, tan alegre, tan obediente, tan amorosa. Disfruta mucho tu día. Sé feliz. Sonríe. Ama a mamá, a papá. Y dale gracias a Dios de que hoy cumple 6 años. Te deseo un gran día. De parte de tu amigo Rolo Hernández, recibe un gran abrazo. ¿Ok? Te mando un abrazo enorme. ¡Feliz cumpleaños, Pris!
1: Felicidades, felicidades.
0: Vámonos con música, señores, damas y caballeros. Llega nada más y nada menos que esta rola que dice y suena más o menos así.

0: Priest, con esto que se llama De Ellos Aprendí. Me estaban solicitando desde hace ratisimisimísimo esta. Órale pues, órale pues, órale pues. Dice, fue mi sobrino, le dio pena saludarte. Ay, pues qué penoso tu sobrino, ¿eh? Dice, Rulo, ¿tú sabes qué le dijo una uva verde a una uva morada? ¿Qué le dijo?
1: Puedes irme de rodillas.
0: Respira.

0: 8:40. Pausa y regreso.
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8: Morir en la alergia. Pero bueno, pues ahí está. A ver. ¿Qué dice? Todo lo que hagas, hágalo con amor. Primera de Corintios 16:14. Vamos a darle like, me gustó. Ok, me dice, abrazo enorme y pues obviamente ya andamos en eso. Le mandamos un...
9: ¿Ya tomaste café?
8: Ocupamos, ¿sabes qué nos mandes, Cari? Si puedes, a través de nuestro WhatsApp. Mándanos un a entrenar. Estaría padre. Dice Rulo, estaba una vez un pollito sentado afuera. Me imagino que dice de una rosticería. Y pasó otro pollito y le dijo, ¿qué estás haciendo? El pollito le contesta que estaba esperando a que su mamá se bajara del juego. No, bueno, andan como agujeta de niño de kinder desatados. Buenos días, Rulo. ¿Le podrías decir a mi hijo Matías Gabriel que ya se aliste para ir a la escuela, por favor? Claro de que sí. A ver, mi estimadísimo Matías Gabriel. Pues, ¿qué está pasando, brother? Ha llegado el momento de que te alistes, la mochila, desayunes. Antes de salir, te lave los dientes para que no andes ahí con toda la masilla del día. Que no te vuela la buchaca. Te mando un abrazo, mi querido Matías Gabriel. Saludos también para Mariana una vez más. Y me dicen, sin problema, Merulo, saludos para toda la banda. Dice, bendito día y bendecido día. No es la terminación 7591. Gracias, Edgar y Gabriel. Me dicen, Rulo, excelente día y excelente semana, llena de logros y alegrías para toda la banda. Muchísimas gracias, que así sea, brother. Dice Carly Rodríguez, dice, hola, un saludo para Sara y para Génesis, que van de caminito al kinder. Claro de que sí, les mandamos un saludo a las dos. Gracias por la sintonía. Les mandamos un gran abrazo. Y vamos a poner una rola que pues nos ponga así como en buen mood, ¿no? O sea, como que... ¿Se lo has puesto, no? Ya, ya había salido. Sí, no, ya. Ya, ya, ya, ya, ya, ya había salido. Ya lo siento, pero ya había salido.
9: No podré salvarme.
8: Sí.
9: Salvarte tú.
8: Bye. No, ponte algo bachateiro.
10: Hola.

Nos dice Carlos Daniel Yáñez. Me dice, ¿sabes qué le dijo una uva morada a la verde? No. Le dijo ya madura.

0: Esa está mejor. De ambiente mundialista. ¿Qué tenemos de México? ¿Qué te dio? El Shibang dice: no me digas. No, mi Pepe. Dice: semana mundialista, ponte la rola de México, let's go. Hoy te la ponemos.
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0: Ay, esta rola me trajo
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0: Un flashback. Mira nomás.

Esta rola sí me gusta. Le mando un saludo a Luis Arturo Hernández. Que la pases increíble, hijo, el día de hoy en tu escuela. A ratito pasa papi por ti. Acuérdate que tienes que regar tu planta. Ok, te está esperando en casa. Te extraño mucho. Así que espero que también tú la hayas extrañado. Le mandamos saludos a su mami también. A ver si nos puede mandar su

0: Y una uva verde a una uva monacre dijo: respira. Respira, tonta. Ese Sergio Padilla de Leo. Ah, fuerzas. Dice, ponte la de fuimos para los que tenemos un recuerdo en Querétaro. Ay. Ay. Pepe. Pepe. No, espérate, Pepe. No, Pepe, no, Pepe. Ah, sí, Pepe. ¿Cómo de que no?
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0: Ay, bien, no, pero. Caricias, la pasión. Pero es este, ¿cómo se llama? En acústica, ¿no? Este. Es esta, mira, es esta versión. Espérate. Ay, ay, ay, ay, ay, ay, ay, ay, ay, ay, ay, ay, ay, esa, esa. Ay. Ay, Pepe. Sobres, Pepe, sin chillar, ¿eh? Nomás.
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1: Lunes, ya son 4 minutos antes de que den ya las 9 de la mañana. Dice lunes, los mugrosos lunes, dice, los odiamos. Pero son necesarios, son necesarios.
2: Let's play football.

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0: 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Let's go to the party. Muchísimas gracias a Misael allá en los controles. Yo soy Rulo Hernández. En Celaya nos quedamos una hora más. Llega ahorita en unos momentos más a Chavita, el Sultán Arana del deporte.
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7: La historia de las justas mundialistas no se podrían contar sin México, por muchas razones. Nuestra selección es una de las que más participaciones han tenido en el torneo a lo largo del tiempo.
8: Va a comenzar la Copa del Mundo 1972. ¡Empezó el Mundial!
7: A pesar de ello, fue hasta el Mundial de Chile 1962, luego de 32 años de su primera aparición, que la selección mexicana, dirigida por Ignacio Trelles y con la Tota Carvajal en la portería, consiguió su primera victoria en una Copa del Mundo. El 7 de junio de 1962, México enfrentó a Checoslovaquia en el Estadio Sausalito de Viña del Mar. Los mexicanos comenzaron el partido perdiendo con un sorpresivo gol de vestidor. En un partido de ida y vuelta, la selección mexicana no dejó de luchar y rápidamente dio vuelta al marcador con goles de Isidoro Díaz y Alfredo del Águila. Al minuto 90, el árbitro marcó un penal a favor de los mexicanos que el jugador número 9, Héctor Hernández, intercambió por gol para sellar así el primer triunfo de México en una Copa del Mundo.
9: El partido ha terminado, amigos, y la primera victoria mexicana en Copa del Mundo es una realidad.
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5: En información internacional, terremoto en Filipinas deja cerca de 20 fallecidos y un centenar de lesionados. En información del país, llama a gobierno federal a la población de Guerrero y Oaxaca a atender avisos ante tormenta Boris. En información del estado, alcaldesa engañó a capitalinos con camiones nuevos. Cuando tenían 5 años, señala regidora. Asiste Ale Gutiérrez, evento de la Coordinadora Nacional de Movimiento Ciudadano.
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3: El fuerte terremoto de magnitud 7.8 registrado este lunes en el sur de Filipinas dejó al menos 19 muertos, 12 desaparecidos y un centenar de heridos, señaló el portavoz de Defensa Civil, Juni Castillo, quien agregó que el número de desaparecidos se ha duplicado en Mindanao, la segunda isla más grande de Filipinas y donde se ha registrado más de 130 réplicas de este temblor, algunas hasta con magnitud de 6.7. Por su parte, el presidente de Filipinas, Ferdinand Marcos, declaró que las autoridades están coordinando la respuesta y la vigilancia ante desastres en todas las áreas afectadas, donde los servicios eléctricos y de telecomunicaciones también se han visto interrumpidos. Debido a la depresión tropical 12, que se prevé evolucione a la tormenta tropical Boris en las próximas horas, la presidenta Claudia Sheinbaum aseguró que el gobierno de México está preparado para atender a la población. A través de un mensaje en sus redes sociales, la jefa del Ejecutivo informó que se pide a la población de los estados de Guerrero y Oaxaca, particularmente en la franja costera comprendida entre lagunas de Chacagua y Tepán de Galeana, así como habitantes de Colima, Jalisco, Michoacán y Nayarit, a mantenerse atentos ante los avisos oficiales de las distintas autoridades para poner a salvo sus vidas.
4: La regidora de Morena en el Ayuntamiento de Guanajuato, María Fernanda Arellano Caudillo, acusó que la alcaldesa Samantha Smith engañó a los capitalinos anunciando que se reemplazarían 20 camiones del transporte público por unidades nuevas cuando realmente contaban con una vida de alrededor de 5 años. Explicó que la alcaldesa justificó después que son camiones nuevos si se comparan con las unidades actuales que componen el servicio público y que la mayoría ya rebasó la vida útil de 15 años. La regidora sostuvo que dicho engaño se asemeja a querer vender algo como nuevo cuando en realidad ya fue usado.
5: Yo sí espero y deseo que este no sea un tema político electoral con miras a querer ya iniciar ya un proceso electoral en algunos meses, porque también hay que decir que si se tenía ganas de renovar el transporte se hubiera hecho desde el inicio de la administración y no ahorita, ya cuando estamos a 2-3 meses de que inicie un proceso electoral.
4: Informó desde Guanajuato, capital para Nuestras Noticias Bajío, Fernanda Bataller.
6: La presidenta municipal Alejandra Gutiérrez Campos asistió a la reunión de la Coordinadora Ciudadana Nacional de Movimiento Ciudadano. Durante la asamblea, Dante Delgado, reconocido como un líder dentro de MC y actual presidente de la Comisión Nacional de Convenciones y Procesos Internos del partido, reconoció que la llegada de la alcaldesa forma parte del rumbo para el 2027 y 2030. La asistencia de la presidenta municipal a este evento causó críticas por parte del PAN León. Fue la regidora panista Ira Suanguiano quien declaró sobre la ausencia de la mandataria municipal.

0: informó para nuestras noticias Bajío desde León, Guanajuato, Cristina Muñoz.
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10: Estados Unidos. Estados Unidos, un país que durante décadas miró el fútbol de lejos y ahora quiere dominarlo. Ha disputado 11 Copas del Mundo, pero su historia es más profunda de lo que parece. En 1930, en el primer Mundial, llegaron hasta semifinales.
11: Nos remontamos al 26 de julio de 1930, primera semifinal del Mundial, Argentina-Estados Unidos.
10: Un logro olvidado, pero real. Vinieron años de silencio, hasta que resurgieron con figuras como Landon Donovan y Clint Dempsey. Hoy la historia cambió. Jugadores formados en Europa, talento joven y una mentalidad distinta. Estados Unidos no clasificó, es anfitrión. Y eso lo pone bajo una luz completamente nueva.
12: Needed to win for so many reasons. Altidore fighting Pulisic. He's onside. Christian Pulisic.
10: Comandados por el capitán América Christian Pulisic y las ideas en el banquillo del argentino Mauricio Pochettino, ya no es el equipo incómodo a competir. Ahora quieren ser protagonistas, porque este mundial es en su casa y en casa los gigantes nacen.
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13: La presidenta Claudia Sheinbaum presentó el Olinia 1, primer vehículo eléctrico mexicano que entró en fase de producción y costará desde 150 mil pesos. El modelo tendrá una autonomía de más de 125 kilómetros por carga, capacidad para 6 pasajeros y va a comenzar a circular en verano de 2027. El gobierno federal destacó avances laborales para el magisterio desde 2018, entre ellos la basificación de más de 1.200.000 docentes y aumentos salariales del 10% en 2025 y 9% para 2026. La FGR habilitó un micrositio especial para los visitantes de los partidos en México. La plataforma va a permitir recibir asesoría, iniciar denuncias, ubicar oficinas y consultar números de emergencia. En Jalisco, familiares de personas desaparecidas convirtieron fichas de búsqueda en tarjetas estilo álbum mundialista para visibilizar más de 134.000 casos en México. El gobierno capitalino amplió de 4 a 8 los accesos peatonales al Zócalo ante el plantón de la CENTE. César Cravioto informó que la medida busca facilitar el paso de visitantes, trabajadores y clientes del centro histórico, mientras se analiza abrir más vialidades. En Coahuila, el PRI aseguró haber ganado las 16 diputaciones locales tras una jornada electoral. Sin embargo, Morena denunció presunta compra y coacción del voto mediante códigos QR. El temporal de lluvias va a continuar por la depresión tropical 2E, posible tormenta Boris, y se prevén lluvias torrenciales en Guerrero y Oaxaca, además de precipitaciones intensas en varios estados. Un sismo de magnitud 7.8 dejó al menos una persona muerta, 4 heridas y daños en edificios de Mindanao, Filipinas. Autoridades activaron alertas de tsunami para varios países del Pacífico, incluido Japón.
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15: Erling Haaland. La paradoja del gigante noruego es que su potencia descomunal aún no ha tenido escenario mundialista. Noruega no logró llevarlo a la Copa, pero su legado crece en cada temporada europea, donde devora récords como si fueran trámite. Haaland representa la nueva era. Físico demoledor, mentalidad fría y una voracidad que intimida. El Mundial le debe un capítulo, y cuando llegue, el planeta entenderá que el futuro también ruge. No ha disputado Copas del Mundo. Su nivel semana a semana en el City de Guardiola es un delantero de época. Lo que logró en la Bundesliga con el Dortmund lo llevó a ser el delantero más buscado. Noruega no logró clasificar en su era. El torneo más grande aún no ha sido su escenario, pero su impacto goleador en clubes anticipa que, si el destino le concede la oportunidad, el Mundial será su próximo territorio de conquista.
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4: En información internacional, Fujimori lleva ventaja mínima sobre Sánchez en Perú. En información del país, México y Estados Unidos se vieron afectados por aranceles, señala Economía. En información del Estado, medio año después y el Infopol Celaya aún no puede impartir capacitaciones externas. Vecinos de la colonia Miravalle en Valle de Santiago denuncian ola de robos y abandono por parte de las autoridades municipales.
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4: Tras las elecciones celebradas este domingo en Perú, la candidata derechista Keiko Fujimori muestra una mínima ventaja sobre el izquierdista Roberto Sánchez, al llegar al 85% del escrutinio de la segunda vuelta de las elecciones presidenciales de Perú. La hija y heredera política del expresidente Alberto Fujimori obtiene el 51.17% de los votos válidos, mientras que el escudero y representante del encarcelado expresidente Pedro Castillo logró el 48.82%. La Secretaría de Economía, a través de una carta enviada a la representación comercial de la Casa Blanca, informó que México y Estados Unidos perdieron más de 200.000 empleos como resultado en parte por los aranceles aplicados por el gobierno del presidente Donald Trump. A detalle, la Oficina de Estadísticas Laborales de Estados Unidos reportó la pérdida de 102.000 empleos manufactureros entre febrero de 2025 y febrero de 2026, con las mayores reducciones en equipos de transporte, productos de madera, plásticos y caucho y maquinaria.
10: El pasado 11 de diciembre del 2025, el Instituto para la Formación Policial Infopol recibió el certificado y develó su placa que lo acredita como Academia Nivel A por el Secretariado Ejecutivo del Sistema Nacional de Seguridad Pública. Sin embargo, aún está en la espera que la instancia federal apruebe el programa de cursos y capacitaciones para que pueda ofrecer los servicios a otros municipios del estado de Guanajuato, explicó Joel Antonio Castillo, encargado de despacho de la academia en Celaya.
11: Estamos ya en espera de la aprobación por parte del Secretario Ejecutivo Nacional. Ya estamos en los últimos días. Ojalá y a final de este mes estamos viendo nuevos autorizos.
10: Desde Celaya, para nuestras noticias, Ricardo Cárdenas.
12: Habitantes de la colonia Miravalle, en Valle de Santiago, manifestaron su preocupación ante el incremento de robos registrados en la zona, situación que aseguran los mantiene viviendo con temor constante ante la posibilidad de convertirse en víctimas de la delincuencia. De acuerdo con testimonios de vecinos, la colonia se ha convertido en un punto vulnerable debido a sus características geográficas y de movilidad. Los colonos indicaron que los robos se han vuelto cada vez más frecuentes, afectando tanto a peatones como a propietarios de viviendas y comercios.
13: El gobierno en sí ha hecho todo lo posible, pero así como está la obra, está construida, que no hay conexión hacia la carretera, pues verdaderamente los carros, cuando van persiguiendo a la persona que cometió el delito, pues no pueden detenerla, tienen que rodear todo. Entonces lo que le pedimos es una rampa, pues una conexión, verdaderamente que el vehículo tenga la oportunidad de llegar y hacer la detención a la persona adecuada.
12: Desde el municipio de Valle de Santiago, informó para nuestras noticias, Rafael Cruz.
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9: Irving el Chucky Lozano debutó en la Copa del Mundo de una manera que ni en sus sueños habría imaginado. Con un juego atrevido y veloz a sus 22 años, el atacante fue parte de los convocados por Juan Carlos Osorio para disputar el Mundial de Rusia 2018. La selección mexicana inició el torneo jugando con la poderosa selección de Alemania, que venía de ganar el campeonato de Brasil 2014. Un duelo que parecían tres puntos seguros para los teutones. México saltó al campo el de Luzhniki, con el Chucky como titular por la banda izquierda. Al minuto 35, en un contragolpe letal, Lozano recibió un pase filtrado de Javier Chicharito Hernández que le permitió enfilarse a toda velocidad hacia la portería de Manuel Neuer y tras un recorte que dejó sembrado a Mesut Özil, el Chucky mandó el balón a las redes, mientras millones de aficionados en el mundo gritaban el gol.
10: ¡México! ¡El Chucky Lozano lo hizo!
9: Con esta anotación de Lozano, la selección mexicana logró vencer por primera vez a Alemania en una Copa del Mundo, cerrando una de las victorias más importantes de toda nuestra historia.
11: ¡Padrísimo México! ¡Marca México! ¡Marca Irving Lozano! ¡Qué mundial! ¡Qué mundial! ¡En Moscú! ¡México 1! ¡Alemania 0!
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11: Canadá, una historia corta pero en pleno crecimiento. Ha jugado apenas dos Copas del Mundo, 1986 y 2022. Durante décadas fue un espectador lejano, pero algo cambió. Una generación nueva, liderada por Alfonso Davies, le dio velocidad, talento y ambición.
12: Alfonso Davies, keeps it himself.
11: Para 2026 no clasificó, será anfitrión. Y eso significa una oportunidad única, escribir su historia frente al mundo. Su anécdota más dura, en 2022 volvió tras 36 años, pero se fue en fase de grupos, aprendió y creció. Hoy Jesse Marsh, desde los banquillos y con Jonathan David, Tahom Buchanan, Canadá, ya no quiere ser solo estar de espectador. Quiere competir, porque a veces las historias más peligrosas son las que apenas comienzan.
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7: En información internacional, Israel ataca a Irán y desafía a Trump. En información del país, PRI arrasa en Coahuila durante elecciones legislativas. En información del estado, el 18 de junio iniciará reforestación en León. Presenta Secretaría de Seguridad Ciudadana Irapuato resultados en esta materia.
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7: Durante la madrugada de este lunes, Israel efectuó ataques aéreos contra el centro y el oeste de Irán, en respuesta al lanzamiento de misiles por la República Islámica y en desafío al presidente de Estados Unidos, Donald Trump. Por su parte, la República Islámica respondió a ataques contra el sur de Beirut, capital del Líbano, lo que aumentó posibilidad de un regreso a los combates intensos y complicó los esfuerzos de mediación para poner fin a la guerra. Con 651.022 votos a favor, la Alianza Ciudadana por la Seguridad se alzó como virtual ganadora en los 16 distritos electorales de Coahuila, con lo que obtendría el control del Congreso Estatal al corte de las 23:50 horas de ayer y con 93.79% de las actas capturadas por el PREP. La coalición oficialista lideraba la contienda local al registrar 54.95% de las preferencias electorales. En segunda posición se ubicó la Alianza Morena PT, PAN, Movimiento Ciudadano y Verde no alcanzaron el 3% de la votación.
10: El próximo 18 de junio comenzará la campaña de reforestación en León. La meta para este 2026 es superar los 16.000 árboles plantados. El objetivo es combatir las islas de calor. Michelle García Cardiel, director de Medio Ambiente, recordó que durante el año 2025 fueron 16.000 ejemplares los que se plantaron en la zona urbana y en la Sierra de Lobos, los cuales actualmente tienen un porcentaje de supervivencia del 80%. Detalló que para este año ya comenzó la preparación de las áreas para reforestar, que comprende desde abrir cajetes y preparar la tierra para garantizar que tenga nutrientes el árbol.
11: Ya vamos a estar haciendo con algunas organizaciones reforestaciones, pero como tal arrancamos a partir del 18 de junio. Les estamos preparando mucho al mulch, porque el mulch es nutriente, es la comidita del árbol y aparte vuelve a lo mismo, retiene la humedad.
10: Para nuestras noticias, informó desde León, Guanajuato, Leonel Araiza.
12: La Secretaría de Seguridad Ciudadana de Irapuato presentó los resultados que en materia de seguridad se obtuvieron al cierre de mayo, donde destaca que derivado de los operativos coordinados con autoridades estatales y federales, se aseguraron 7 armas de fuego cortas, 142 dosis de presunta droga, 92 cartuchos útiles para arma corta y arma larga, 30 teléfonos celulares, un arma blanca, entre otros objetos. De acuerdo con las autoridades locales, elementos de la Policía Municipal y Tránsito detuvieron a 229 personas por faltas administrativas y 91 personas más por la probable comisión de delitos, algunas de ellas relacionadas con conductas de alto impacto. Desde Irapuato, para nuestras noticias, informó Laura Villafaña.
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23: La historia de Diego Armando Maradona simplemente no se puede entender sin el Estadio Azteca. Juntos vivirán en la inmortalidad y en el recuerdo de la afición al fútbol alrededor del mundo. El Mundial de México 86 tiene un sabor especial. Fue en el Coloso de Santa Úrsula, donde el ídolo argentino revolucionó el juego para siempre. Frente a la selección de Inglaterra, en los cuartos de final, Maradona hizo una jugada que no tenía cabida en esos tiempos y que hasta ahora se reconoce como el mejor gol en la historia de los mundiales. El gol del siglo.
24: Y es el tercero a tocar para Borruchaga, siempre Maradona. ¡Genio!
23: Ese icónico momento, la tarde del 29 de junio, el cielo abriría sus puertas para recibir a Maradona después de dar la vuelta olímpica con la Copa del Mundo entre sus manos.
25: Saber cuánto pesa la Copa del Mundo, tenerla en tus manos.
23: A partir de ese momento, el fútbol tomó otra dimensión, escribiendo la historia más perfecta en los guiones de la Copa del Mundo y confirmando que el histórico Estadio Azteca es el templo de Diego Armando Maradona.
26: Este estadio se puede decir que es la catedral del fútbol de mi vida, ¿no?
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3: Harry Kane. Capitán sereno, goleador clínico. En Rusia 2018 fue bota de oro y condujo a Inglaterra a una semifinal que rompió décadas de frustración.
4: Harry Kane's 54th goal for England. And he is England's all-time record goal scorer.
3: En Qatar 2022 volvió a ser referente, aunque el destino le negó la precisión en el momento más cruel. Kane encarna la elegancia británica y el peso de una nación que añora 1966. Su legado no es solo el gol, es la responsabilidad asumida sin estridencias, el liderazgo callado que sostiene sueños colectivos. Suma 20 partidos mundialistas, 2018 y 2022, con 8 goles. En Rusia 2018 fue bota de oro con 6 tantos y condujo a Inglaterra a su primera semifinal en 28 años. En Qatar 2022 asumió liderazgo total asistiendo y marcando, aunque el penal fallado ante Francia en cuartos será una imagen imborrable. Kane encarna la esperanza inglesa moderna, un capitán que carga el peso histórico con serenidad y eficacia para que la copa regrese a casa.
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Estamos de regreso, 12:09 de este lunesito, 8 de junio. Estamos a unas horas ya de que comience el Mundial Loco. El Mundial... aquí tenemos, aquí está. Mundialistas. La pregunta el día de hoy es, ¿estás emocionado o estás emocionada de, pues, de la inauguración de este evento? ¿Sí o no? Tú coméntale ahí a través de nuestro Facebook. Lo voy a poner en este momento en la página de León, para que también allá se vayan y nos comenten qué rollo. Fíjense, yo no estoy tan motivado. O sea, yo no gano ni pierdo nada. Si ganan o pierden, porque no he hecho ninguna apuesta. No he hecho ninguna apuesta, entonces, pues, ¿qué me puede a mí afectar? Si gana Holanda, si gana Argentina, si gana Francia, si gana México, ¿qué va a pasar en mí? Nada. No va a suceder absolutamente nada. Solamente estamos haciendo más ricos a los ricos. No, la verdad es que, pues, si puedo ver un partido, lo voy a ver. Si no lo puedo ver, no me voy a frustrar, no me voy a enojar, no va a pasar nada. ¿No? Ya habíamos dicho que entre un 15 y 25% de los partidos son buenos partidos. El restante de ese porcentaje son partidos aburridos, en donde se pierde mucho tiempo, en donde hay un montón de faltas, en donde no pasan nada. Muchos partidos van a ser de 0-0, de 1-0. Ahí un golecillo al inicio del partido y así se va a quedar. O 0-0 y al final mete un gol a alguien. O sea, es un porcentaje muy bajo de buenos partidos. Ok, vamos a entender que están en un evento en donde, pues, todos quieren destacar, ¿no? Mayormente los jugadores, porque después de los eventos de las pachangas futboleras, siempre hay fichajes, ¿no? Sobre todo en equipos europeos, en España, en Inglaterra, en Italia, en Alemania, se da mucho movimiento de jugadores que destacan en esta justa y se los llevan a profesionalizarlos aún más. Jugadores que tienen condiciones, que son jóvenes sobre todo, que se dan a conocer en estos eventos, pues está chido. Así le ha pasado a varios jugadores mexicanos. En este momento, ¿quién tenemos? A Morita, a lo mejor, a la Hormiga, ¿no? De que se lo puedan llevar. Pues hay unos cuantos jugadores mexicanos que, si hacen un buen evento, si hacen un buen torneo de países, se los pueden llevar a Europa, ¿no? O a lo mejor a Brasil, ¿no? Se le puede decir, donde hay un fútbol mucho más desarrollado que en México. Entonces, ¿estás emocionado? ¿Sí o no? Por lo pronto, en 1, 2, 3 días, por ahí de esta hora, ya la gente estará conectadísima viendo las previas del partido México contra Sudáfrica, que es la inauguración en el estadio, que no sé cómo le vamos a decir, en el estadio que está en Ciudad de México, en el estadio de la América, le vamos a decir así, porque ya no sé cómo se llama y no sé si me puedo meter en problemas diciéndole de alguna u otra manera. Entonces, pues, en ese estadio, que ha sido 2 veces mundialista, ahora lo será por tercera ocasión. ¿Estás tú conectado con el mundial o no? A ver, dice Leonardo Daniel, me da igual. Con que gane el Cruz Azul, ¿verdad, Leonardo? Dice Edgardo Pedraza, me da igual. Ok, pues ahí está, mira. Digo, ¿de qué vamos a estar empapados del ¿cómo se puede decir? Del sentimiento, pues vamos a estarlo, ¿no? Por todos lados va a estar sonando. Flor Ceci dice, no, la verdad, pero aprovecharé para echarme un taco de ojo con los jugadores, ya que... Sí, está bien también, ¿no? Aprovechar. Eleazar Pérez dice, la neta, no. Le da un poquito medio igual, ¿no?
Y sí, digo, es que te digo, no ganamos ni perdemos absolutamente nada. Yo veo, por ejemplo, al Jorge Aguilar, está emocionadísimo Jorge Aguilar, como si lo fuera a jugar él. Está muy emocionado y yo lo respeto y está bien. Le quiere ver las piernas a los jugadores y también un poquito más arriba. Vámonos con los Bunkers. 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
4: En información del mundo, Israel suspende ataques contra Irán. En temas de México, CENTE no tiene previsto reanudar diálogo con gobierno federal. Y en los temas estatales, no descarta PRI contender nuevamente en coalición con Acción Nacional. UVEC se consolida a nivel federal. Egresan 854 estudiantes.
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4: Benjamín Netanyahu, primer ministro de Israel, confirmó que suspendieron sus ataques contra Irán. Sin embargo, refirió que si Irán comete el error de reanudar los ataques, su país respondería con toda la fuerza. Medios israelíes informaron previamente que el primer ministro Netanyahu y Trump mantuvieron una conversación telefónica antes de que Teherán anunciara que cesaría sus ataques. Por su parte, el ministro de Defensa Israel Katz aseguró que Israel mantendrá su campaña militar en Líbano. La Coordinadora Nacional de Trabajadores de la Educación indicó que no se tiene previsto reanudar el diálogo con las Secretarías de Educación, Gobernación y el ISSSTE. Asimismo, y ante el exhorto de la Secretaría de Gobernación de levantar la huelga y el plantón, la CENTE afirmó que la huelga sigue y se reforzará con más contingentes. Para este día, las secciones de Oaxaca, Zacatecas, Chiapas, Guerrero y Ciudad de México se manifestarán en televisoras locales. En tanto, Aguascalientes, Veracruz, Chihuahua y Sonora acudirán a estaciones de radio.
9: El Partido Revolucionario Institucional no descarta volver a ir en alianza con Acción Nacional en las próximas elecciones del 2027, con el objetivo de evitar que gane Morena, señaló el secretario de Organización del Comité Ejecutivo Nacional del PRI, Jorge Armando Meade Ocaranza, en una visita que hizo al Comité Estatal. El secretario expresó que aunque el PRI mantiene una vocación aliancista, la responsabilidad de ganarle a Morena no es solo del tricolor y que negociarán con Acción Nacional para establecer una alianza que también le convenga al PRI, evitando sacrificar candidaturas donde serían más competitivos sus propios militantes. De igual manera, acusó que aunque el PRI cumplió con votar por el PAN, no ocurrió lo mismo por parte de Acción Nacional con cuadros priistas y perredistas.
10: Ese es el tema de fondo, porque el PRI tiene que ir a coalición, que ya no queremos hacer eso, sacrificar cuadros nuestros para que vayamos el PAN, que era coalición, y sacamos menos votos. Te hago una pregunta: si nosotros tenemos de los 300 distritos, en 112 sacamos cerca de 7 millones de votos con 106 distritos federales, si fuéramos con los 300, imagínate, ¿cómo nos va a ir mal a nosotros?
9: Informó desde Guanajuato Capital para Nuestras Noticias Bajío, Fernanda Bataller.
4: La gobernadora de Guanajuato, Libe Denise García Muñoz Ledo, encabezó la ceremonia de egreso de 854 estudiantes de la Universidad Virtual del Estado de Guanajuato, evento histórico que por primera vez se realizó fuera de la entidad. En su mensaje, resaltó que la institución cuenta con una matrícula cercana a los

0: saber andar en este siglo XXI, tenemos la información de Guanajuato, México y el mundo. Soy Juan Carlos Porras y Manrique.
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0: Estamos de regreso, 12:33. Saludos al buen Iván, dice: las grandes selecciones van a jugar en Estados Unidos y quedó bien chafa el estadio, de pena ajena. No, hombre, ¿cuál chafa? Nah, sí quedó chido, la verdad es que sí quedó bien. Dice, con esas mantas que le pusieron, es el mundial de ricos. ¿Pero cuáles mantas? O sea, lo de afuera, unas tipo lonas. Sí, o sea, la banda piensa que son lonas así, pues como las que ponen en un puesto, ¿no? Pero no, son lonas con tecnología, según esto, que para disipar calor, vientos y todo ese tipo de cosas. Cosas que a lo mejor ni siquiera vamos a llegar a entender cuánto cuestan, o sea, que son muy caras, pero que se ven como si las compráramos ahí en la ferretería, ¿no? Pero pues igual, mira, hay que disfrutarlo. ¿Ya qué? Ya estamos adentro, ¿ya qué? ¿No? Ojalá que la selección tenga un buen desempeño. Estaría chido que llegara por lo menos a las semis. ¿Se puede? ¿Contra quién? Creo que enfrentaría, si pasa de grupo, algo de Inglaterra o algo así, ¿no? A ver, ahorita preguntamos. ¿Qué pasa si México pasa de grupos? O sea, si gana. ¿Qué pasa si pasa de grupos? Si México termina como líder de su grupo, enfrentaría en 16avos de final al tercer lugar de alguno de estos grupos. Del C, Brasil, Marruecos, Haití o Escocia. Del E, Alemania, Curazao, Costa de Marfil o Ecuador. Del F, Países Bajos, Japón, Suecia o Túnez. Del H, España, Cabo Verde, Arabia Saudita o Uruguay. Y del I, Francia, Senegal, Irak o Noruega. En este escenario se marca como posible rival en octavos a Inglaterra, dependiendo de los resultados y de cómo se avance en el cuadro de la eliminación directa. No, pues imagínate nada más. Si México termina en segundo lugar de su grupo, que es mucho más probable, en 16avos enfrentaría, pues está mejor, mira, Canadá, Bosnia, Qatar o Suiza, ¿verdad? Si México termina como uno de los mejores terceros lugares, que esto sí ya está muy chafa, ya, o sea, enfrentaría en 16avos al primer lugar del grupo E o del G. O sea, al primer lugar, que seguramente será Alemania. ¿Por qué? Porque está Curazao, Costa de Marfil y Ecuador. Lo más seguro es que Alemania sea el líder del grupo E o del G. Entonces aquí sería seguramente Bélgica. ¿Por qué? Porque está Bélgica, Egipto, Irán y Nueva Zelanda. Ahí está. Y ya. O sea, hasta ahí, ¿no? Imagínate que, a ver, en el entendido que jugáramos contra Inglaterra. ¿Crees que México le pueda ganar a Inglaterra? No, ¿verdad? Está perro. Está perro.
1: Ah, perro.
0: Muy perro. Saludos, Aide. Excelente inicio de semana. Muy bien. Saludos al buen Pepe. Dice, somos anfitriones, pero no invitados. Híjole, qué triste, ¿no? Qué triste, hombre. ¿Para qué lo hacen en países que, pues, ni si... Bueno, sí, Estados Unidos ya le está metiendo presupuesto bastante, ¿eh? Pero pues nunca va a tener la misma vibra deportiva, pasión y todo el rollo que algún país de México para abajo. Cualquiera que tú me digas. Bueno, menos los países chiquitos, ¿no? Que son más beisboleros. Países como Cuba, algunos otros deportes son más llamativos allá, más que el fútbol, pero Estados Unidos, ¿qué onda con Estados Unidos? Y luego Canadá, ¿no? Ay, ni se puede jugar, ni se puede vivir del frío. Ok, vámonos con comentarios de todos ustedes. Ah, Monse dice, la verdad no me interesa la mafia del fútbol. Gente tonta haciendo ricos a los más ricos. Pues es que sí está triste, ¿no? Porque al final del día es un negocio, ¿no? Sea como sea el organigrama, siempre va a haber un negocio. Siempre va a finalizar con que la persona que está invirtiendo dinero se gane mucho, mucho, mucho dinero y que desatienda otros aspectos como lo deportivo, el desarrollo de jóvenes, ¿no? El entretenimiento a veces, ¿no? No importa, a ellos no les importa si el partido está aburrido, divertido, con que tú pagues y les hagas ganar dinero, ellos ya ganaron y no les interesa mucho otros aspectos, ¿sale? Saludos al buen chino hasta León, dice, ya llegué con toda la actitud de lunes. Y sigue escribiendo, a ver chino, nos esperamos para que termines tu idea. En lo que voy viendo que voy a poner de musiquita. Ya lo tengo por acá. Sí, algo sabroso. Porque vamos a escuchar dos canciones de Rihanna. Dos colaboraciones de Rihanna. Una antes del corte y otra después del corte, ¿va? A ver, chino sigue escribiendo. Parece como los papás, ¿no? Que ves que están escribiendo. Y luego ya después te ponen, sí, hijo. Increíble, ¿no? Esa habilidad de escribiendo y borran y ponen más. Y luego de repente, no, hijo. Órale, gracias, jefe. Gracias, jefa. Oye, pásame tu nombre completo y tu fecha de nacimiento, me urge.
1: ¿Qué pasa, mi Diego?
0: ¿Qué pasó, Miguelón?
1: Uno de Daft Punk.
0: Daft Punk. Ahorita vemos si ponemos algo de Daft Punk. Ya llegó tu villamelón de cabecera. La neta, no me interesa el fútbol. Como que en él. Pero pues, eso sí, vamos a apoyar a México. Pues, ¿qué más, no? El día que inicie el mundial, yo voy a estar vestido de mexicano. Ah, no, hombre, es que raro, ¿eh? Qué raro que usted se vista de mexicano, que maneje en México, que tome cosas mexicanas y que coma cosas mexicanas. Qué extraño, y que vista como mexicano y que se comporte como mexicano. Qué raro, ¿no? Es como el 15 de septiembre o el 20 de noviembre, ¿no? Que andamos muy mexicanos. Gracias, mi querido chino. Un abrazo hasta allá, hasta León, Guanajuato. Vámonos. Vámonos al corte, mejor corte comercial, y regresando ahora sí les pongo dos canciones, colaboraciones de Rihanna, una electrónica y otra un poquito más R&B.
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7: En información del mundo, Israel suspende ataques contra Irán. En temas de México, CENTE no tiene previsto reanudar diálogo con gobierno federal. Y en los temas estatales, no descarta PRI contender nuevamente en coalición con Acción Nacional. UVEC se consolida a nivel federal. Egresan 854 estudiantes.
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7: Benjamín Netanyahu, primer ministro de Israel, confirmó que suspendieron sus ataques contra Irán. Sin embargo, refirió que si Irán comete el error de reanudar los ataques, su país respondería con toda la fuerza. Medios israelíes informaron previamente que el primer ministro Netanyahu y Trump mantuvieron una conversación telefónica antes de que Teherán anunciara que cesaría sus ataques. Por su parte, el ministro de Defensa Israel Katz aseguró que Israel mantendrá su campaña militar en Líbano. La Coordinadora Nacional de Trabajadores de la Educación indicó que no se tiene previsto reanudar el diálogo con las Secretarías de Educación, Gobernación y el ISSSTE. Asimismo, y ante el exhorto de la Secretaría de Gobernación de levantar la huelga y el plantón, la CENTE afirmó que la huelga sigue y se reforzará con más contingentes. Para este día, las secciones de Oaxaca, Zacatecas, Chiapas, Guerrero y Ciudad de México se manifestarán en televisoras locales. En tanto, Aguascalientes, Veracruz, Chihuahua y Sonora acudirán a estaciones de radio.
4: El Partido Revolucionario Institucional no descarta volver a ir en alianza con Acción Nacional en las próximas elecciones del 2027, con el objetivo de evitar que gane Morena, señaló el secretario de Organización del Comité Ejecutivo Nacional del PRI, Jorge Armando Meade Ocaranza, en una visita que hizo al Comité Estatal. El secretario expresó que aunque el PRI mantiene una vocación aliancista, la responsabilidad de ganarle a Morena no es solo del tricolor y que negociarán con Acción Nacional para establecer una alianza que también le convenga al PRI, evitando sacrificar candidaturas donde serían más competitivos sus propios militantes. De igual manera, acusó que aunque el PRI cumplió con votar por el PAN, no ocurrió lo mismo por parte de Acción Nacional con cuadros priistas y perredistas.
9: Ese es el tema de fondo, porque el PRI tiene que ir a coalición, que ya no queremos hacer eso, sacrificar cuadros nuestros para que vayamos el PAN, que da coalición y sacamos menos votos. Te hago una pregunta: si nosotros tenemos de los 300 distritos, en 112 sacamos cerca de 7 millones de votos con 106 distritos federales, si fuéramos con los 300, imagínate, ¿cómo nos va a ir mal a nosotros?
4: Informó desde Guanajuato Capital para Nuestras Noticias Bajío, Fernanda Bataller.
7: La gobernadora de Guanajuato, Libe Denise García Muñoz Ledo, encabezó la ceremonia de egreso de 854 estudiantes de la Universidad Virtual del Estado de Guanajuato, evento histórico que por primera vez se realizó fuera de la entidad. En su mensaje, resaltó que la institución cuenta con una matrícula cercana a los 47,000 estudiantes y es ejemplo de cómo la tecnología, utilizada con sentido humano, puede romper barreras y acercar oportunidades.
10: Estamos

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4: Estamos de regreso, 12:49. Ya, le faltan segunditos. Entonces, pues, de una vez lo decimos, lo mencionamos. Saludos al Chiquitiqui.
5: ¿Qué pasa, mi Diego? Buen inicio de semanita.
4: ¿Qué milagro?
5: Buen lunes. Ay, parece que se va a vestir de mexicano. Ay, dile que pon el de no digas Mary Jane. Chale. Lo malo de cuando caen de cabeza y se le suma la mollera.
4: Hola.
5: Chal, pues andaré en otro país. Ay, ay, Dios mío, por eso se puede acabar ya el mundo por esta gente.
4: Hola.
5: Saludos, saludos, mi Diego. Ay, ponte buenas rolas.
4: Es de cotorriza, Tú tranquilo, no pasa nada, mi chiqui.
6: Yo también, mi Diego, cuando sea la inauguración del mundial aquí en México,
4: ajá,
6: voy a andar bien mexicano, o sea, bien borracho.
4: No manches, ¿eh? O sea, a la una ya tenemos que estar acá, jalaos. Ah, hombre. Qué bueno que voy a trabajar, porque si no, esos planes con los amigos, no, hombre. Ni sé ni qué onda. Dice por acá, cuando entre de cambio el Chino Huerta, qué vergüenza. O el Memote. Mira, yo creo que los jugadores se tienen que mentalizar a que están jugando lo máximo que pueden jugar en su vida. ¿Sale? Digo, no es un Pumas Cruz Azul. Entonces, yo creo que sí van a cambiar esa mentalidad, ese chip. Ojalá. Y que tengan buena participación los jugadores mexicanos. Más que la selección, que le vaya bien a los jugadores mexicanos, porque en su conjunto crean esto que se llama selección. Entonces, si todos hacen lo que tienen que hacer, sin nerviosismo ni equivocarse, es algo que hacen todos los días. Yo luego no entiendo de, ay, falló el penal porque estaba nervioso. Es como si vas con el bolero que tiene 5 años, 6 años, 10 años boleando zapatos y se pone nervioso. ¿Sabes? O sea, ¿nervioso de qué? ¿De la gente? Si llega un momento donde no escuchas a los demás, tienes que concentrarte en lo que estás haciendo. ¡Viven en un country! Siempre me da pena cuando dicen, es que estaba muy nervioso y por eso falló el penal. Estaba muy nervioso y por eso soltó el balón. No digas Mary Janeadas. Ahí sí, esas sí son Mary Janeadas, ¿no? Algo que hacen todos los días, algunos desde los 4 o 5 años. ¿Cómo te vas a poner nervioso en tu profesión, en la que te pagan millones de pesos o dólares o euros, y te pones nervioso? Entonces deja que juega el vato ahí pues que juega en el llanero, ¿no? Ese vato no se pone nervioso. Le da igual, hasta le entra a los fregadazos. Y luego después del partido se va a cargar ahí al mercado de abastos. Y luego se va y se avienta un colado. ¿Y cuál nervios? ¡Hombre, tan tonto!
7: Saludos, Dieguito.
4: ¡Uy!
7: Pues mira, ¿qué te diré? Por un lado, sí, por todo el montón de mujeres que vamos a ver a las afueras, ay, de la Aurrera, del 3B, pues
4: ay.
7: Ahí va a estar buena la pachanga futbolera, porque ya sabes que cierta organización no quiere que digamos nada.
4: Ajá.
7: No, hombre, ya nada les gusta, antes digan que por nosotros tragan. Y por otro lado, pues ya es la misma gata, pero revolcada. Pero bueno, la verdad sí me emociona el mundial, pero bueno, ahorita en el despapalle que trae México, pues no tanto, pero vamos a ver qué pasa. Un saludo, abrazo, feliz inicio de semana. Chao, chao, chao.
4: A ver qué sucede, con las mujeres, ¿verdad? Las japonesas creo que ya están allá en Monterrey, no sé qué tantas cosas. Bien emocionada la raza. Digo, aquí en Guanajuato nos va a caer de rebote a lo mejor el turismo a San Miguel de Allende. Y ya. A Guanajuato capital no nos va a alcanzar como para tanto. Nada más van a venir de despegue. Saludos a Dulce, excelente inicio de semana. Saludos por acá. ¿Quién más anda? Alexis, ¿qué onda? Ya no está el Chicharito para que los motive con su hay que imaginarnos cosas fregonas. Ay, Chicharito, pobrecito. Saludos, primo. Un abrazo al Jimmy Jimmy. Andamos en sintonía, fuerte abrazo. Saludos por acá, quien más va arribando a la programación. Ahorita lo sigo saludando, porque tenemos que ir con Combo Power, ya se los había prometido, entonces lo vamos a poner. Rihanna. Baby, this is what you came for. Primero con Calvin Harris. Y luego con Drake. Suele.

0: Rihanna. 1:00 p.m. en punto, nos vamos a despegar de la frecuencia 99.3. Muchísimas gracias. Sigan pasándola bien con la música de Arroba FM. Al ratito a las 4 llega Lupita. Va, con mucha energía. Vámonos. Gracias a Misael.
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7: Argentina. Argentina carga algo más que talento. Carga legado. Ha jugado 18 Copas del Mundo y ha levantado el trofeo en 3 ocasiones. Pero Argentina no se entiende sin sus dioses. Diego Armando Maradona convirtió en 1986 una obra inmortal, el gol del siglo. Y la mano más famosa del fútbol.
12: Ahí está, la mano de Maradona, que luego reconoció que sí, que fue la mano de Dios aquella que le permitió empujar la pelota en arco inglés.
7: Décadas después, Lionel Messi cerró su historia levantando la copa en 2022. Hoy, Con figuras como Julián Álvarez, Lautaro Martínez y la dirección de Lionel Scaloni, la historia continúa. Argentina clasificó 2026 líder y dominando Sudamérica con 12 ganados y solo 4 perdidos, con autoridad y carácter.
9: Todos juntos, Montiel, gol, gol.
7: Pero hay algo más importante, ya sabe lo que es ganar. Y cuando un campeón vuelve, no vuelve igual, vuelve más peligroso.
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8: En los temas internacionales, países centroamericanos en alerta por una posible depresión tropical. En lo nacional, presentan autoridades mexicanas plan de fuerzas básicas en escuelas del país. Y en lo local, advierten sobre riesgo de incremento de violencia familiar por partidos de la selección.

0: Selección de México. Crisis de motocicletas en Jaral sigue sin freno.
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0: Autoridades de Nicaragua, Costa Rica, El Salvador y Guatemala se mantienen en alerta ante la amenaza de una posible depresión tropical que podría impactar la región con lluvias torrenciales y oleaje elevado. Este fenómeno mantiene bajo vigilancia a comunidades costeras y zonas cercanas a ríos y quebradas, donde el riesgo de crecidas e inundaciones repentinas se ha incrementado. Se recomendó a la población mantenerse informada únicamente a través de fuentes oficiales y evitar cruzar cauces o ríos crecidos. El Gobierno de México y la Federación Mexicana de Fútbol presentaron una estrategia que busca transformar el panorama del fútbol infantil y convertir a las escuelas en semilleros de talento nacional. De acuerdo con el presidente de la Liga MX, Mikel Arriola, 18 clubes profesionales de la primera división establecerán academias oficiales que funcionen como canteras de talento. La iniciativa arranca de la mano de la SEP y la CONADE a través del crecimiento de la Copa Escolar, modalidad 5 contra 5, la cual sumará la categoría de secundarias para alcanzar una cifra de más de 1.190.000 estudiantes en todo México.
2: El próximo 11 de junio será el primer partido de la Selección de México y más allá del ámbito deportivo que esto significa, el sistema de emergencias 911 de la Secretaría de Seguridad Ciudadana de Celaya tendrá como prioridad atender todo reporte de violencia familiar, porque un estudio de la Universidad de Guanajuato expone que en estos casos se incrementan los reportes hasta en un 30% por la tensión que significa para los aficionados que gane o pierda el partido. El representativo nacional. Así lo expuso Juan Miguel Ramírez Sánchez, presidente municipal de Celaya.
3: De un estudio de mis compañeros de la universidad, no solo la de Guanajuato, los mundiales de fútbol aumenta un promedio de 30% la violencia familiar.
2: Desde Celaya para Nuestras Noticias, Ricardo Cárdenas.
4: Dos motociclistas muertos en menos de una semana deberían de ser motivo suficiente para encender todas las alarmas en Jaral del Progreso. Sin embargo, más allá de los mensajes de condolencia y las publicaciones en redes sociales, la realidad es que el municipio continúa sin aplicar medidas efectivas para enfrentar una problemática que cada vez cobra más vidas. Durante los últimos años, las motocicletas se han convertido en uno de los medios de transporte más utilizados por su bajo costo de adquisición, ahorro de combustible y facilidad para desplazarse. En Jaral del Progreso es común observar motocicletas circulando sin placas, conductores sin licencia, personas sin casco de protección e incluso unidades transportando a 3 o 4 pasajeros. Lo más preocupante es que estas prácticas se han normalizado ante la ausencia de operativos permanentes de supervisión y vigilancia. Desde el municipio de Jaral del Progreso, informó para Nuestras Noticias, Rafael Cruz.
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5: Thibaut Courtois, arquero de brazos infinitos, guardián de una generación dorada. En Rusia 2018 fue muralla y premio al mejor portero del torneo tras guiar a Bélgica al tercer lugar histórico. Sus atajadas contra Brasil quedaron grabadas como actos de resistencia heroica.
6: ¡Brasil con Ney! ¡Este buena! ¡Jugó para Marcelo habilitado! ¡Este centro! ¡Courtois!
5: Courtois convirtió el arco en territorio inexpugnable y consolidó una carrera brillante en la élite europea. Cuando Bélgica rozó la gloria, fue el quien sostuvo el sueño con reflejos de acero. Ha jugado 13 partidos en mundiales, 2014 y 2018. No participó en 2022. En Rusia 2018 fue elegido el mejor portero del torneo tras llevar a Bélgica al tercer lugar. Su actuación ante Brasil en cuartos fue monumental. Atajadas decisivas ante Neymar y compañía que sostuvieron la mayor hazaña belga en la historia mundialista. Courtois convirtió el arco en trinchera. Bélgica tendrá la oportunidad de soñar en dejar de ser aspirante y jugar una final de Copa del Mundo con el arco bien resguardado.
7: Courtois es el mejor de todos. Courtois es el Maradona, el Messi, el Cristiano de la portería. Y es mucho mejor que el resto y está todos los días.
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2: En temas internacionales, confirman nuevos casos de gusano barrenador en Texas y refuerzan medidas de emergencia. En lo nacional, gobierno federal destaca aumentos salariales y mejoras laborales para maestros ante protestas de la CENTE. Y en lo estatal, pacientes con gusano barrenador en Guanajuato superan vigilancia epidemiológica. Habrá que actualizar proyecto y monto de inversión para parque ladrillero en Irapuato. En León avanza la modernización, señala Sama.
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2: Las autoridades de Texas confirmaron 2 nuevos casos del gusano barrenador detectados en un ternero y un perro, elevando a 4 los contagios registrados. Ante la situación, el gobernador Greg Abbott declaró emergencia en varios condados para movilizar recursos y contener la propagación. Las autoridades intensificarán la liberación de moscas estériles, una técnica utilizada para erradicar la plaga. Estados Unidos también busca aumentar la producción de estos insectos para evitar una infestación de mayor escala. El gobierno de México defendió los beneficios laborales y salariales otorgados al magisterio durante los últimos años en medio de las movilizaciones de la CENTE. El secretario de Educación, Mario Delgado, afirmó que los docentes han recuperado poder adquisitivo y mayor autonomía profesional. Destacó que el salario promedio de los maestros pasó de casi 12.000 a más de 17.000 pesos mensuales, con nuevos incrementos aprobados para 2025 y 2026. También resaltó medidas para mejorar las pensiones y reducir la edad de jubilación de trabajadores del ISSSTE.
6: Los 2 casos humanos de miasis por gusano barrenador registrados en Guanajuato evolucionaron favorablemente y concluyeron de manera satisfactoria su periodo de vigilancia epidemiológica, informó la Secretaría de Salud del Estado. Su titular, Gabriel Cortés Alcalá, detalló que ambos pacientes, hombres de 75 años originarios de los municipios de Celaya y Tierra Blanca, recibieron atención médica oportuna, tratamiento especializado y seguimiento permanente, lo que permitió la recuperación.

0: operación sin complicaciones relacionadas con esta enfermedad. También mencionó que actualmente continúan bajo la supervisión médica únicamente por padecimientos crónicos y otras condiciones de salud preexistentes, sin vínculo con la infestación causada por el gusano barrenador. En ese sentido, la Secretaría de Salud destacó que hasta el momento no se ha detectado nuevos casos en humanos en la entidad.
1: Nuestro sistema de salud detectó y atendió oportunamente 2 casos humanos en la entidad. Gracias a la intervención temprana de nuestro personal médico, ambos pacientes han evolucionado favorablemente y concluyeron satisfactoriamente la vigilancia epidemiológica.
0: Informó desde León, Guanajuato, Daniel Vilches.
2: José Lara Lona, titular de la Secretaría del Agua y Medio Ambiente, SAMA, destacó avances en la modernización de ladrilleras que de entrada se comenzó a construir en León y cuyo esquema se replicará en otros municipios de la entidad, lo que incluye Irapuato. Sostuvo que Salamanca, Abasolo, San José Iturbide y San Luis de la Paz se han adelantado en vías de formar parte del proyecto, por lo que ya se tiene ubicada tanto la zona de instalación como a los productores. El proceso de modernización considera la instalación de nuevos hornos ecológicos modelo MK12 que reduce las emisiones contaminantes hasta en un 70% durante la fabricación de los blocks y o ladrillos.
3: Lo que sigue es que tengamos claro cuántos hornos tenemos que hacer, en qué esquema de producción, porque a veces lo que produce cada uno de los ladrilleros no da para un horno. Esa es una parte compleja.
2: Desde Irapuato, para nuestras noticias, informó Laura Villafaña.
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3: Las tres inauguraciones. El Estadio Azteca no es solo cemento y acero. Es el único lugar en el planeta que ha tenido el privilegio de inaugurar la máxima fiesta del fútbol en tres ocasiones. El 31 de mayo de 1970, el color

México y la Unión Soviética dieron la patada inicial ante más de 100.000 espectadores, marcando el inicio de la era dorada de Pelé. Fue en este césped donde la corona de Edson Arantes du Nascimento brilló por última vez, fundiendo su leyenda con el sol azteca. El estadio no solo inauguraba un torneo, estaba bautizando al primer rey del fútbol.

0: camisa número 10.
1: 16 años después, tras la renuncia de Colombia como sede y el doloroso terremoto de 1985, el Azteca se convirtió en el primer estadio en repetir la hazaña. El 31 de mayo de 1986, el mundo entero se unió en una sola voz durante la ceremonia de apertura antes del encuentro entre Italia y Bulgaria.
2: México, México, 86. México, México.
1: Fue en esa inauguración donde la ola mexicana se presentó oficialmente al mundo. Un fenómeno que nació en esas gradas y que hoy es patrimonio de todo el planeta. Si en el 70 el Azteca coronó a un rey, en el 86 inmortalizó a un genio. El barrilete cósmico se volvió eterno. Aquí Diego Armando Maradona jugó con el destino para escribir la página más poética en la historia de las Copas del Mundo. El coloso fue el único testigo capaz de sostener el peso de su gloria.
3: Genio del fútbol mundial, y es el tercero a tocar para Borruchaga, siempre Maradona. Genio, genio, genio, ¡ta!
1: Ahora, el futuro nos cita de nuevo. El 11 de junio del 2026, el Estadio Azteca hará lo que ningún otro podrá repetir en mucho tiempo: inaugurar su tercera Copa del Mundo. Tres épocas diferentes, tres generaciones de aficionados y un solo testigo inmutable. Desde los planos originales de Pedro Ramírez Vázquez hasta la modernidad del mañana, el Azteca se prepara para reclamar lo que es suyo. Porque en el fútbol, todos los caminos de gloria, tarde o temprano, comienzan en el césped de Santa Úrsula.
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0: las otras ciudades del país, el mariachi, el tequila, los pueblos mágicos que seguramente recorrerán la gente que ya está aquí y que vendrá a esta ciudad, va a ser de esta la sede más chingona del mundial.
1: Y algunos visitantes andan allá por tequila, los famosos cantaritos, andan ya conociendo la parte mágica, ¿no?, de lo que es este hermoso estado de Jalisco con todo lo que conlleva. Porque además, Robert, el fútbol, Jero, amigos, es más allá de lo que pasa en la cancha, ¿no? Es un tema cultural, es unir precisamente idiosincrasias distintas con un mismo fin, que es un partido de fútbol.
2: Sí, definitivamente, mira, se ha hablado y lo ha dicho el señor gobernador del estado, Pablo Lemos Navarro, lo ha dicho, que esperan el acopio de 2 millones de visitantes. Y tú te dices, bueno, el estadio Akron, ahora Guadalajara, pues nada más le caben 45,000 gentes. ¿Dónde vas a meter 2 millones? Es la gente que viene a Puerto Vallarta a visitar los Altos de Jalisco. Qué bonitos, qué bonita esa tierra. Entonces, todo lo que rodea Jalisco, Chapala, etcétera, etcétera, ese turismo se desparrama en el estado y en los estados circunvecinos, llámese Aguascalientes, llámese Nayarit, Michoacán, etcétera. Y yo pienso que va a ser un convivio fantástico, nada más esperando que
0: claro,
2: la seguridad.
0: En todos los mundiales es normal, los aguaceros, voy a apelar a toda su experiencia para que nos diga primero, pues lo hemos visto, ¿no?, en los diferentes mundiales a los que hemos asistido, va mucho más afición que no entra al estadio, que la que entra. En este mundo globalizado se ha venido haciendo cada vez más creciente esa cultura de viajar y esa cultura de ir a un mundial aún no teniendo boleto. Es muy común encontrarte a la gente que va por eso, y de ahí la idea del máximo órgano rector del fútbol de hacer los fanfests. 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Jonathan Sierra, ¿cómo estás?
3: ¿Cómo estás, Jero? Don Robert, mucho gusto estar aquí con ustedes. Ya hablaban, ¿no?, de lo que se viene para la Copa del Mundo. Se abren además posibilidades para otras selecciones que estarán viviendo su primer mundial, ¿no? Cabo Verde, una isla pequeña en África, cuando íbamos a pensar que iba a jugar un mundial, y ahora con la posibilidad de tener más países, estos países también pueden estar acá. 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
0: Ahí está, pues algo de lo que será, ¿no?, y de las actividades de este próximo campeonato del mundo, del evento más importante. Ya
3: meterle a México, ¿no, Jero? En ese México Sudáfrica se antoja que México empiece con el pie derecho, ¿no?
0: ¿Por qué no hacemos un pequeño análisis o radiografía? México creo que no tiene pretexto, y esto les voy a decir mi juicio en qué está basado. Se ha visto una selección, estuvimos el pasado jueves en Toluca, y si bien es cierto, quizá el rival no era un parámetro o algo para tomar en cuenta como un gran rival, sí creo que el equipo mexicano, sobre todo, como decía Nacho Trelles, don Robert, los equipos se hacen de atrás para adelante, y así el equipo mexicano lo veo sólido en defensa, aún y a pesar del craso error que tuvieron, seguramente por no querer meter mucho la pierna a una semana del Mundial entre Gallardo y Johan, pero creo que la defensa del equipo mexicano está bien custodiada, y creo que no tiene que tener pretexto, tomando en cuenta a los rivales, para pasar en primer lugar.
2: No, y sobre todo un hecho que vale la pena mencionar. En los anteriores mundiales que México ha inaugurado, y vale la pena decir que va a ser el primer equipo en el mundo que inaugura tres mundiales. Nadie lo ha hecho. También la Ciudad de México va a ser el primer estadio con tres mundiales. Eso es definitivo. Pero el equipo de Sudáfrica ha jugado tres partidos, de práctica, contra equipos de la Confederación Centro Norteamericana y del Caribe, la CONCACAF, y no ganó ningún ojero. Quiere decir, esto es matiz de suponer y pensar que México, que es el número uno de CONCACAF, tiene con qué ganar.
0: Tiene con qué ganar. Vamos a la pausa, es muy breve esta pausa para que se pongan a mano ahí en el interior de la República, saludando a Tampico en arroba, en Tapachula Romántica, en arroba 88.7, en Éxtasis Digital 94.9. Sería bueno que me pusieran las ciudades aquí al lado de la frecuencia. Y vamos a la pausa, que es muy breve. Ahorita regresamos a Radiorama en la fiesta del fútbol.
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18: En temas internacionales, Iván Cepeda denuncia presunto plan de autoatentado de su rival antes de la segunda vuelta en Colombia. En lo nacional, comerciantes bloquean Eje Central y exigen retirar vallas en el Zócalo capitalino ante las protestas de la CENTE. Y en lo local, participan más de 500 alumnos de telesecundarias en muestra cultural en Silao. Impulsa nueva ley de catastro para dar certeza jurídica a propietarios.
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18: El candidato presidencial colombiano Iván Cepeda denunció un supuesto plan de la campaña de Abelardo de la Espriella para realizar un autoatentado controlado antes de la segunda vuelta electoral. Según Cepeda, la presunta maniobra buscaría influir en los resultados de los comicios del próximo 21 de junio. El aspirante del Pacto Histórico informó que llevará la denuncia ante la Fiscalía para que investigue los hechos. También pidió a la Unidad Nacional de Protección reforzar la seguridad de la de la Espriella y su fórmula vicepresidencial. Por cuarta ocasión, los empresarios y trabajadores exigen la retirada de vallas y detener el plantón de la CENTE. Los manifestantes denunciaron afectaciones económicas por las restricciones de acceso y reclamaron su derecho al libre tránsito y al trabajo. Durante la protesta, lanzaron consignas como "Queremos trabajar, fuera vallas y fuera CENTE". Sus exigencias

0: tenemos jóvenes que no tienen un mariachi, pero que tienen un muy buen talento.
1: Informó para Nuestras Noticias Bajío, Jota Cruz Sánchez.
2: El diputado local del PAN, Víctor Sanela Huerta, informó que el Congreso de Guanajuato trabaja en la construcción de una nueva ley de catastro, una legislación que actualmente no existe en la entidad y que busca brindar una mayor certeza jurídica a los propietarios de predios. Explicó que esta propuesta surge a partir de las solicitudes ciudadanas relacionadas con la necesidad de garantizar la legalidad y el reconocimiento de la propiedad de sus terrenos. Además de beneficiar a los dueños de los predios, la iniciativa pretende fortalecer las herramientas de planeación territorial de todos los municipios, permitiéndoles administrar de manera más eficiente su crecimiento urbano y ordenar mejor el uso de suelo.
3: La nueva ley de catastro, que es una ley que no existe en el estado y mucha gente nos lo ha pedido, ¿cómo garantizar pues la legalidad de sus predios, la certeza de que su predio ahí está, pero que también los municipios sepan cómo administrar mejor su territorio para que tengan pues un mejor orden, una mejor compatibilidad entre las ciudades?
2: Informó desde León, Guanajuato, Daniel Vilches.
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7: Nos coordinamos, la aventamos a la 1, a las 2 y a las 3. Este partido y de lo que representa Raúl Jiménez para su selección. Estamos comprometidos a hacer un gran esfuerzo de hacer lo mejor que se puede tener en el equipo para dar el máximo esfuerzo y darnos y brindarnos a todos. Eso es lo que dijo el jugador compañero de Raúl Jiménez.
8: Ahora, hoy precisamente el equipo Fulham de Inglaterra dio a conocer
7: que ya, que ya va Raúl está Jiménez, ¿no?
8: Fuera,
7: está fuera
8: del equipo inglés. Entonces es muy posible que venga a las Águilas del América, que andaban tras de sus huesos.
9: Ahorita que escuchaba la puntual traducción de Raimundo sobre este jugador coreano, me acordé del Mago Septién hablando de otros deportes. Decía que en 1918 y no sé cuál y cuál jugador, Wade Ford, pues sabrá Dios. Vamos a confiar en la...
7: Mago. Estudiando coreano para saber que... bueno, lo interesante que viene después, siempre suceden cosas de color o extraordinarias en una conferencia de prensa. Termina la participación del jugador y la traductora que ella está en inglés nos pide, prensa mexicana, por favor, abandonen la sala, solamente se queda la prensa coreana. Y a mí se me hizo muy raro, dije, porque el jugador ya se fue y solamente se quedó el responsable de medios de la selección. Y ya, pues nos salimos, y lo más raro fue, o lo más extraño, que en cuanto salimos, tras que le cierran a la sala de prensa, ¡pum!, con llave,
9: un portazo,
7: le dije, los están cagando. Algo hicieron, algo sacaron y empezamos, ¿no? Seguramente alguien sacó una, ¿no? Ya se salieron.
9: Yo pensé que era propio de aquí que regañaran a la prensa incómoda, que no les gusta.
7: Duraron 5 o 6 minutos ahí encerrados. Allá encerrados, dije, mira, lo bueno es que es Corea del Sur y no del norte. ¿Eh? Que bueno, le dije, lo bueno es que es Corea del Sur y no del norte.
9: De los puntos finos.
8: Cuidado.
9: No, entonces, si algo tienen los orientales, don Robert, pues es eso,
7: su disciplina.
9: La honorabilidad y la defensa de lo honorable, de lo honroso y de lo que debe de ser, de la educación.
8: Sí, los orientales tienen... yo voy a referir una breve anécdota. Viajaba yo de Tokio a Osaka. Tenía el boleto del tren rápido, pero estaba en japonés y yo no entendía donde tenía que buscar el andén. Entonces vi un señor muy elegantemente trajeado y me aproximé, le pregunté que si hablaba inglés, me dijo que sí y le enseñé el boleto. Y mira el detalle, me dice, follow me. Y el señor me llevó hasta el andén y me dijo, mire, aquí está el número 8 y aquí va a llegar el furgón número 8. Aquí se va a subir.

0: Dije, igualito que en México.
1: No se acuerda. El día que íbamos a Japón, la telefonía y el mundo era otra cosa en 2002.
2: Ahorita que hablabas de honorabilidad, eso fue lo que sucedió, la anécdota que les compartí hace rato del por qué nos sacaron. O sea, entre ellos existe un código, ahí podemos, ya ves, uno metiche, investigar. Pues, ¿por qué la reacción así? Es que ahí les piden que no interactúen con México, con los periodistas mexicanos, porque ese es el rival. O sea, es el rival que va a tener Corea el próximo 18 de junio. O sea, no le estén pasando datos. Porque como veían que había acercamiento, oye, ¿qué onda? Ayuda, pero todo era, ayúdanos a traducir qué es lo que están diciendo, que no, pues no les entendemos nada. Entonces, así, pues fue la petición de ahí. Y sí, en cuanto salieron, unos compañeros que ya tenían cierta, no amistad, pero cierta relación con algún de ellos, en cuanto se acercaron, no, y se iban. Entonces, es parte, ¿no?, de la esencia que se vive, la rivalidad que hay entre selecciones.
1: Sí, y decía, esta anécdota que nos sucedió en 2002 era otro mundo, no había las comunicaciones, no existían las redes sociales y los teléfonos tenías que rentarlos en el país donde ibas. Me sucedió también en Series del Caribe y ahí rentamos 5 teléfonos celulares para la gente que en esa ocasión íbamos: don Robert, Miguelito Montes, el joven Alejandro Tavares, el ingeniero Tachido y su servidor. Se le olvida, ay, don Jaime Gallardo, que en gloria esté, y se le olvida el teléfono en el taxi. Entonces llegamos al Washington, ¿se acuerda?
0: Sí,
1: Washington, claro. Washington. Y bueno, nos dijo Resuel, no se preocupe. Y entonces nos salimos nosotros del hotel y regresamos ya tarde, después de cenar quizá a las 11 de la noche, y estaba ahí el taxista. Y le dijimos al de la recepción, pues sí, está bien, pero ¿qué hay que darle propina? No, se ofenden. Tiene que estar el taxista para que usted verifique que no se hicieron llamadas y que el teléfono no sufrió ningún daño. Esa honorabilidad tienen para entregarlo y dar, y cuidado con ofrecer una propina.
0: Igualito que aquí
1: aceptan absolutamente nada.
2: Hace ratito que tú y don Robert señalaban de los sui generis, que por ejemplo ya hoy es el mundial que rompe con los esquemas tradicionales al tener 3 sedes. Para el siguiente mundial van a ser 6, ¿no? 6 países por celebrar el centenario.
1: Sí.
2: Donde va a entrar Uruguay, ¿no? O sea, de este lado del continente americano van a entrar a organizarlo 3 países, ¿no?
1: Claro.
2: Es el caso de Uruguay,
0: caso
2: de Paraguay, el caso de Argentina.
1: Uruguay, Paraguay, Argentina, y en Europa, Marruecos, España y Portugal.
0: Portugal y Marruecos, pero parece ser que nada más va a haber un partido.
2: Un partido americano.
1: Sí, es esa manera de recordar el centenario, el primer centenario de la Copa del Mundo, que en 1930 lo organizó Uruguay en ese mismo estadio, cabrón. ¿Ya estaba usted en Londres? No, va.
0: Ya andaba yo por ahí.
2: Y aplicando otras sui generis del mundial, de este mundial, la complicación que han tenido algunos países para ingresar a Estados Unidos, sus visados y selecciones. Y por ejemplo, hoy se da un caso que el árbitro somalí Omar Artan le fue denegada su entrada ya a Estados Unidos. Él, estando ya en Miami, no lo dejaron pasar. A pesar de tener un pasaporte diplomático, él estaba destinado a ser el primer somalí en el mundial, y llegando ahí no le permitieron el ingreso.
0: Por esa razón se vino a Tijuana,
2: Irán,
0: el equipo de Irán, que está ya acomodado en Tijuana, ahí entrena, y entonces va a San Diego a los 2 primeros partidos, pero tiene la orden de FIFA, juega y regresa.
2: Como aquel expresidente, ¿no, don Robert?
0: Ahora, cuando vaya a Seattle,
2: igual, juega y se regresa.
0: Pero avión, porque
1: como dijo aquel expresidente, comes y te vas.
2: Así las dificultades para algunas elecciones.
1: Gracias, Ray.
2: Bye. Chao. Siéntate acá, mi Juno.
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1: Gracias, regresamos. Radiorama en la fiesta del fútbol. Pues no podía faltar, ¿no? La presencia femenina en este programa, la presencia femenina que, como ya lo decía don Roberto, y así debe de ser en este mundo, debe estar incluido con las mujeres ahora como árbitro, con un mundial de fútbol de mujeres que también ha crecido en enormidades. Y quiero saludar y presentarles a Fer Ureña. Fernando Ureña, que forma parte de este elenco de Radiorama y que estará con nosotros en el color de la fiesta del fútbol. Fer, ¿cómo estás?
7: Hola, hola, ¿cómo están, tío Cami, don Robert? Qué gusto y qué privilegio compartir micrófonos con ustedes. Gracias por la oportunidad. Y ojo, ya mencionaba don Robert, usted 14 mundiales. Este es mi primer mundial dentro de los medios, así que igual que la selección mexicana, cambio generacional, nos tocó ahora de este lado. Y justo estaré estos próximos 39 días platicando con ustedes sobre el color de la ciudad. Lo que estará pasando con los aficionados, sabemos que ya llegaron muchos extranjeros a Guadalajara y se hablaba mucho, ¿no? Que si en Guadalajara no se sentía el ambiente mundialista, que si este 2026 ya estaba un poquito más, pues, digamos, aburrido en cuestión de otros, de otro tipo de mundiales. Pero bueno, poco a poco van llegando los extranjeros y poco a poco se siente la fiesta mundialista. Así que les estaré reportando en los próximos días qué es lo que pasará con la ciudad, cómo se acoplarán las cosas, porque ya lo mencionaban, en ciertos lugares, restaurantes, no habrá transmisiones de partidos de fútbol, pero hay otra oferta deportiva, ¿no? Que son estos festivales que se hacen para los aficionados, así que hay opción para ellos. Y también mencionar los cambios que tiene este mundial, sí en cuestión de selecciones, pero también en las reglas. Recordemos, y se aplicó, por ejemplo, una con Vinicius Junior, que lo llevó hasta parte mundial, porque ahora será una nueva regla que se va a incorporar, es que cubrirse la boca con la mano, con la camiseta, mientras estás platicando o con tu rival o con el árbitro, si te cubres la boca, va a ser tarjeta roja directa. Ya no van a tener compasión en esta instancia. Otra cosa también será abandonar el campo en señal de protesta, como lo vimos en la Copa Africana, Senegal y Marruecos, lo mismo. Si hay una decisión arbitral, no les gusta a los jugadores y se van del campo en cuestión de protesta, serán expulsados. También en cuestión del VAR, recordemos que saques de tiros de esquina concedidos por error, lo podrá revisar ahora el VAR. Segunda tarjeta amarilla también. Pero si hay un saque de meta erróneo marcado, eso sí, no se podrá revisar. Solo algunas reglas que se van a cambiar en este Mundial 2026, que pues atípico a las otras 22 ediciones que habíamos vivido.
1: Sin duda alguna, Fer. Y qué importante, don Robert, platicar a la gente por esta magia que ningún otro medio de comunicación y ninguna otra red social la tiene, que es la radio. Y platicar a la gente, y usted como narrador cuando inició, pues era el medio de comunicación más importante. Qué importante el ser descriptivo, qué importante el platicarle ahora por las aplicaciones, por los tablets y a través de la radiofrecuencia en donde usted nos sintonice, lo que pasa alrededor en esta fiesta del mundial.
8: Sí, porque quiero traer algo que se dio en el primer mundial que tuve el privilegio de cubrir, que fue Inglaterra en 1966. ¿Cómo se televisaba en México? Y esto es una historia curiosa. En la BBC se grababa el partido. Teníamos que ir uno de nosotros a recoger la cinta, que entonces la cinta de video era así ancha, café. Íbamos por la lata, ahí a la BBC. De ahí al aeropuerto.
1: Esto lo está buscando en la BBC.
8: Al aeropuerto de Heathrow, para un vuelo de Pan American. Le entregamos al capitán del vuelo la lata y una lana, que entonces Telesistema Mexicano pagaba. De ahí salía el vuelo hacia Nueva York. Allá estaba Vinicio Viñali, de la empresa nuestra, recibiendo la lata de Pan American, y de ahí la ponía en un vuelo de Mexicana para que llegara, y pasaba el partido aquí en la noche por la diferencia de horario. Había 7 horas, ahora son 8, había 7, de tal manera que se veían los partidos así, era la forma. Lo que pasa ahora, lo que dice Jerónimo, ya con todos los adelantos tecnológicos, pues ya es una chispa.
7: Digo, después de las restricciones que vimos en este mundial, la oferta va cambiando, ¿no? Y va evolucionando también de como lo veíamos anteriormente. Pero bueno, cambian las cosas, cambian las reglas, cambia el juego, al igual que las nuevas reglas de FIFA que se van a implementar en este mundial 2026, sobre todo para agilizar, de quitar esos tiempos muertos, que si se lesiona el jugador y que ya tienen que entrar el cuerpo médico, ahora tendrá que salir del campo y demás. Así que veremos qué deparará este mundial 2026 con todo lo nuevo que hay y también en cuestión de las reglas que implementara la FIFA.
6: Excelente, muchas gracias, Fer.
7: Muchas gracias.
6: 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Y ya está, otro de los integrantes a quien me da mucho gusto saludar y que está listo con su reporte desde el Estadio Guadalajara, para nosotros Estadio Akron, Alejandro Ramírez. Muy buenas tardes, bienvenido.
9: Pepe, ¿cómo le va? Con el gusto de saludarlo a toda la audiencia. Hoy la gente del estadio está muy contenta porque lograron lo que en algún momento Jorge Vergara pronosticó, que era tener una justa futbolera.
8: Ayer ya la están viviendo, la están disfrutando. Para ir a la BBC.
9: Le están gozando, y déjeme decirle que la inversión que se hizo en este inmueble son 750 millones de pesos para poner el estadio en el palco presidencial, lo mejor, lo último en tecnología, en cuanto a asientos también de última generación, del sonido ni hablemos, es lo último que hay en el mercado, la cancha también híbrida, y por cierto, aquí podemos meter a colación lo que ha hecho Corea en sus trabajos. Ya hablaba Raimundo acerca también del trabajo que se realizó por parte de este día, que es el tercero en la cancha de Verde Valle, y que desde el técnico, jugadores y Son, que era de los más aclamados el pasado sábado cuando realizaron su primer entrenamiento, que estuvimos presentes también ayer, mencionaban que estaban encantados con el gimnasio, el vestidor personalizado, una sala de prensa nueva también con todas las comodidades para que la prensa extranjera pudiera trabajar y pueda desarrollar su trabajo al 100%, y está transcurriendo todo de acuerdo a cuando se estipularon los tiempos y también la modernización de ciertas áreas. Hoy Verde Valle luce impecable. Y regresándonos al estadio, jefe, hay que mencionar también que hay una zona anterior, si mal no recuerdo, era la Premier en los partidos de Guadalajara, será una zona también exclusiva y tiene también mucha modernidad y mucha atención la que estará en esta zona. Obviamente, pues el costo también es un poquito más alto de lo normal, pero insisto, se ha cumplido en tiempo y forma. La gente de Corea preguntaba si el pasto en el cual trabajaron en Verde Valle era también lo mismo que se van a encontrar en el Estadio Guadalajara. Les dijeron, es exactamente lo mismo, porque los mismos ingenieros, los mismos que diseñaron la cancha en el Estadio de Guadalajara, son los mismos que trabajaron en Verde Valle, y es híbrida. La verdad, jefe, está espectacular. Estaban muy contentos, decían, pretextos no podemos tener en caso de resultados no positivos, ya que tenemos en traslados, llegan en tiempo y forma, en trabajos tienen todo, y se abren las instalaciones única y exclusivamente para ellos, jefe. Están encantados los coreanos, y hay que mencionar, el jueves cuando llegaron, por ahí de las 4 de la tarde, con un buen dispositivo de seguridad, y también había coreanos que ya radican en la Perla Tapatía esperándolos para darles una calurosa bienvenida, y algunos de los integrantes del mariachi les preguntamos por qué el Son de la Negra para recibir en el interior del hotel a los seleccionados, al técnico y a todo el staff de Corea. Mencionaban que porque es una canción representativa y querían meterles alegría. Obviamente la gente de Corea pues también escuchando los acordes del mariachi con mucha atención, muy disciplinados, ¿eh? Tenían la indicación de bajarse del autobús, meterse a su hotel de inmediato para descansar, acomodarse en sus habitaciones que ya estaban enumeradas, quiénes iban a dormir con quién, para posteriormente bajar y conseguir ellos pues su comida, que ya estaban en tiempos un poco contrariados, y al día siguiente, después de estirar por la tarde las piernas para sacar el cansancio del vuelo, su primer entrenamiento, que fue el sábado, donde hubo también una verbena popular, ¿eh? Ahí en las instalaciones de Verde Valle, había tortas, había lonches, todo sin mar, pero todos estaban ofreciendo, y también con un arreglo folclórico muy jalisciense para que vieran la cultura, y la prensa coreana le dieron mucho color para que estuviera mandando a su país todo lo que se estaba viviendo en torno a los trabajos de la selección mexicana de fútbol. Una experiencia muy bonita que también la pudieron vivir aficionados, uno que otro por ahí seleccionado, pero en general fue gente de fuerzas básicas, no solamente de la República, sino también de Estados Unidos, el papá, la mamá y el niño. En muchos de los casos, pues solamente era un integrante, sobre todo los que vienen de Estados Unidos. Venía el papá acompañando al hijo, pero fue una bonita experiencia. Digamos que vamos arrancando con palomita verde, jefe, toda la experiencia en esta justa futbolera.
6: Ahí está. Ahí está el reporte de Alejandro Ramírez. Muchas gracias, Alex. Bienvenido. Y estamos en contacto.
9: Gracias, jefe. Saludos. Un placer saludarlos. Abrazo.
6: Abrazo. Pues ahí está también parte importante de este gran equipo de Radiograma en la fiesta del fútbol, y que vamos a seguir presentando día con día. No lo olviden, nuestras emisiones son lunes a viernes, lunes a domingo, de lunes a viernes 3 a 4, sábado y domingo 3 a 3:30, con un resumen en el Radiograma en la fiesta del mundial. Con un saludo grande para Tepic Nayarit 98.5 arroba, en Tecomán Colima 91.3, en Tampico arroba 93.5 FM. Y ya está.
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1: Vámonos a la pausa, es muy breve. Regresamos a esta Radiorama en la fiesta del Mundial.
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0: y con ustedes, porque usted lo pidió, parte de este equipo, integrante importante de un proceso de selección mexicana, con Ricardo Antonio La Volpe, con Sven-Göran Eriksson, creador y también hacedor de grandes, grandes estrellas durante el proceso en muchos de los equipos que él ha trabajado, como jugador campeón con la máquina, como entrenador campeón con el Tepatitlán, con Dorados, y ahora trabajando para Grupo Caliente, pero siempre con nosotros. Un gusto recibirte, darte la bienvenida, mi profe de oro, Paco Ramírez. ¿Cómo andas, mi profesor? Buenas tardes. Tiene silenciado el micrófono, profesor. Abre el micrófono.
1: Ya lo abrió.
0: Venga. Push the red button, profesor. Échale.
2: Ya me escuchaste.
0: Ahí te escuchamos.
3: I love so much, profesor. I love so much.
2: Tito, ¿cómo anda todo por allá, Tito?
0: Aquí saludándolo, el buen Tito, don Roberto Guerrero Ayala, Jonathan Martín, Fer.
2: ¡Wow, qué banda, jefe! ¡Qué buena banda tienes ahí para hablar de fútbol! Y ya estamos a unos días de que arranque la fiesta brava, la fiesta del Mundial, jefe.
0: A unas horas. ¿Qué te evoca, profesor, para entrar en tema, cuando se habla de Mundial? ¿Qué te evoca cuando se escuchan los himnos, cuando las selecciones arriban a los países? En tu proceso, cuando tú, como jugador, como seleccionado, como entrenador, como parte de un cuerpo técnico, y ahora trabajando ahí en el Grupo Caliente y también como analista de aerodrama, ¿qué sentimientos te evoca?
2: Wow, jefe, realmente empieza a sentirse este aire de la competencia. Ya empieza a haber un sinfín de programas de adaptación. Llama la atención todo lo que está aconteciendo con diferentes selecciones, diferentes personalidades. Ya se empieza a leer, jefe, el arranque del Mundial, donde me parece que México debe aprovechar sin dudas esta gran oportunidad de jugar de local. Me llama la atención, jefe Camberos, que Sudáfrica solamente tomó una semana de adaptación, que me hace muy poco para poder aguantar lo que se va a presentar en el estadio Banorte. Ya no sé cómo se llama, jefe, recuérdame, por favor.
0: Pues ahora es el Estadio Ciudad de México y el Estadio Guadalajara y el Estadio Ciudad de Monterrey.
2: Wow, se me hace muy poco tiempo para Sudáfrica. ¿Tú recuerdas el tiempo que se llevó Bilardo con adaptar a Argentina cuando fue campeón de México 86? Tomó más, jefe, de un mes.
0: Pues México, en el proceso de Bora Milutinovic, tuvo sitiado a la selección también un año.
2: Sí, o sea, no, la adaptación a la altura de la Ciudad de México y el smog y el horario, jefe, que va a ser mediodía, lleva tiempo. Digo, tomó una gran decisión Sudáfrica de ir a Pachuca, que es una de las canchas con más altura, pero tampoco en una semana pueden adaptarse, ¿eh? Seguramente debieron de haber tomado un mayor tiempo. Y creo que sin duda le hubieran complicado a México en el escenario, que tú sabes lo que es esta cancha antigua, Estadio Azteca, ahora Ciudad de México, y lo que va a ser el apoyo, porque si algo tenemos los mexicanos es apoyar siempre a nuestra selección, ¿no?
1: Sí, profesor, ¿cómo estás? Buenas tardes, me da gusto escucharte y saludarte.
2: Tito.
1: Oye, profesor, tú que le sabes a la cancha y al tema físico y deportivo, hace días les comentaba a mis compañeros que a mí me parecía algo como ilógico que Javier Aguirre haya dejado a gente como, bueno, en el caso de Marcial, pues está lastimado, pero el caso de Charly Rodríguez, que tuvo una excelente liguilla, adaptado totalmente a la altura de Ciudad de México, no lo haya convocado y trajo gente que viene sin actividad si viene en actividad en sus equipos por lesiones y lo demás, y los va a poner a jugar en alta competencia en altura de la Ciudad de México. A mí me parecía como algo ilógico, pero ¿tú qué piensas?
2: No, muy cierto tu punto de vista, Tito. ¿Recuerdas tú cuando venían los europeos que jugaban al nivel del mar allá y los hacías competir en el horario de las 3 de la tarde en el estadio antiguo Azteca? Les costaba muchísimo ese tema. O sea, yo creo que es el jugar aquí en la altura de la Ciudad de México es para gente dinámica, gente liviana, gente adaptada, como tú bien lo mencionas, lo de Charly Rodríguez. Aunque yo en lo personal no difiero el tema de la nominación de él, no tengo el gusto por el Charly Rodríguez, pero creo que sí Gil Morita o este chico Brian, el volante de
0: Gutiérrez,
2: Chile, esos pueden ser muy dinámicos. Pasa por buen momento el colombiano mexicano que tuvo Quiñones, que tuvo un gran torneo en la Liga Árabe. Yo creo que en México, uno de lo último que hemos visto, Tito, el Vasco difícilmente va a cambiar mucha gente. Yo creo que por ahí la única duda que tenía era el lateral derecho, pero muy acertado lo tuyo, Ray, en cuanto al tema de la altura y la dinámica y el ahogo que se puede generar ahí. Es complicado para aquella gente que por ahí no tiene minutos o que viene de un nivel del mar más bajo.
1: Jerochi, que ya te tienes que despedir.
0: ¿A qué hora?
1: Ya.
0: No. Don Robert, pues, un saludo a don Paco Ramírez, dos grandes referentes de los mundiales.
4: ¿Cómo estás, mi querido Paco?
2: Don Robert, qué gusto saludarlo.
4: Iguanas, ranas, de aquí para allá. Oye, Paco, ¿cómo ves? Todo mundo dice, como el Mundial es en México, México tiene que aprovechar. Si es el hecho futbolístico de que por estar en nuestro territorio México tenga que pasar la siguiente ronda, que igual podía hacerlo en Estados Unidos porque la gente también allá está con la selección mexicana. Quizá la altura de que hablamos, la Ciudad de México, Guadalajara, que está a 1574 metros, etcétera, eso sea lo significativo para que México avance. ¿Cómo la ves tú, Paco?
2: ¿Sabe qué, don Robert? Me parece que también la condición de ser local, de repente, me parece que es un momento para que México trascienda. Tiene todo el escenario ideal. De repente la gente organizadora también puede estar ahí tratando de aportar su granito para que México tenga un gran torneo. Yo creo que no hay mejor oportunidad que poder jugar en Guadalajara, que el apoyo es incondicional, en la Ciudad de México que es incondicional, para que México aproveche esa situación y termine de dar ese paso que está tan pequeño y tan grande que nunca hemos podido dar. Así que yo creo que es el momento de México, es el momento, y también aprovechar de que hay algunos jugadores que pasan en un gran nivel.
0: Pues muy bien, profesor, aquí vamos a estar en la medida que tus obligaciones y que la importancia del partido lo dé, pues platicando de lo que nos gusta de fútbol. Paco Ramírez, un gusto saludarle y siempre cerca de nosotros, parte de este gran equipo.
1: Me te encargo de Tijuana, profesor.
0: ¿Quiere este algo de Tijuana? Que algo del Hong Kong, dice.
2: ¡Del HK, Tito! Jefe, un abrazo a los
0: abrazo.
2: Tres,
0: grande. Gracias.
4: Gracias,
0: Paco. Es hora de despedirnos. Un gran equipo que ha trabajado con usted, el productor Osvaldo Rojas, Panchito Sandoval, Néstor Rodríguez, el ingeniero Mesa, su servidor Jerónimo Camberos agradece la atención a esta primera emisión. Todos bajo el comando del licenciado Enrique Pereda Gómez. Gracias, buen día. Hasta mañana, 3 de la tarde.
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13: Lionel Messi, el niño de Rosario que conquistó el planeta. En Alemania 2006 fue promesa. En Sudáfrica 2010 esperanza herida. En Brasil 2014 cargó a Argentina hasta la antesala de la gloria y salió con el balón de oro y el peso de una final perdida. Pero los elegidos no se rinden. En Rusia se fue pronto, pero en Qatar 2022 escribió la epopeya definitiva. Goles, asistencias, liderazgo y una final inmortal que lo consagró como campeón del mundo.
14: Messi, el fútbol Leo te devolvió todo lo que le diste.
13: Messi no solo ganó el trofeo que le faltaba, cerró el debate eterno con el fútbol de otra dimensión. Su legado ya no es estadístico, es mitológico. Ha jugado 26 partidos en Copas del Mundo, récord histórico, con 13 goles y 8 asistencias. Y entonces llegó Qatar. 7 goles, doblete en la final, líder absoluto emocional y futbolístico. Ante Francia jugó el partido más grande de su vida y levantó la copa que completó su leyenda. Messi no solo ganó un mundial, cerró una era y abrió la puerta de la eternidad.
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Buenas, buenas, buenas tardes, mi gente bonita de Arroba FM. ¿Cómo se encuentran el día de hoy? Yo soy Lupita Macías y los voy a estar acompañando de 4 a 6 de la tarde a través de Arroba FM. ¿Cómo están? ¿Cómo estuvo su... fin de semana? Ahora sí que a disfrutar este lunes de flojera, lunes de lluvia, lunes de complacencias. Así que en esta primera hora vamos a tener complacencias. Pídeme esa rolita, rolita que te motive, rolita para esta lluvia, rolita que quieras escuchar. 477-2340-993 o también a través de redes sociales. Te estamos leyendo para que vayas y nos sigas. Nos encuentras como arroba fmleo99.3 y a mí me encuentras en Instagram como lupita-macías con 3 S's por si gustas ir a seguirme, echar la platicadita, conocernos un poquito mejor. Ahí te veo. Ahí te espero a través de redes sociales y ya sabes, pide esa rolita chida para este lunes de flojera. Buen inicio de semana a todos y vámonos. Vámonos con una rolita de Zoe, la escuchas a través de arroba fm.

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5: El número de víctimas por el terremoto de magnitud 7.8 que sacudió este lunes el sur de Filipinas aumentó a 35 personas fallecidas y 134 heridas, informaron autoridades locales. La mayoría de las muertes se registraron en la región de Soxhargen, donde una luz de tierra sepultó varias viviendas. Además, se reportan 12 personas desaparecidas y más de 10.000 familias afectadas. El sismo provocó más de 130 réplicas, daños en escuelas, comercios e infraestructura, así como un pequeño tsunami en zonas costeras. Las autoridades mantienen labores de rescate y evaluación de daños en las áreas impactadas. El Departamento de Agricultura de Estados Unidos confirmó 2 nuevos casos de gusano barrenador del ganado en Texas, elevando a 4 el total de detecciones recientes de esta plaga parasitaria. Los nuevos casos fueron identificados en un ternero y un perro, este último con antecedentes de haber estado en México. Las autoridades iniciaron investigaciones para contener la propagación del insecto, considerado una amenaza para la industria ganadera. Aunque el gobierno federal asegura que no representa un riesgo para el suministro de alimentos, productores tejanos han criticado la respuesta oficial y advierten que un brote a gran escala podría generar pérdidas millonarias y afectar los precios de la carne de res. Amnistía Internacional exhortó a las autoridades mexicanas a garantizar la seguridad y el derecho a la protesta pacífica de los colectivos de mujeres buscadoras que marcharán el 11 de junio en la Ciudad de México, coincidiendo con el inicio del Mundial 2026. La organización señaló que la movilización busca visibilizar la crisis de desapariciones en el país, donde se reportan más de 134.000 personas desaparecidas o no localizadas. Además, advirtió que las buscadoras enfrentan constantes riesgos, agresiones y campañas de desprestigio, por lo que pidió respeto a sus derechos y atención a sus demandas de verdad, justicia y reparación. La Secretaría de Turismo e Identidad de Guanajuato presentó el programa de otorgamiento de apoyo a proyectos cinematográficos y audiovisuales 2026 con el objetivo de impulsar producciones que promuevan los atractivos turísticos, culturales e históricos del estado. La convocatoria está dirigida a productores, realizadores y creadores de contenido quienes podrán acceder a recursos mediante 2 procesos de selección que incluyen registro, entrega de documentos y presentación de proyectos. Las autoridades buscan fortalecer la industria audiovisual, atraer inversiones y posicionar a Guanajuato como un destino competitivo para filmaciones a nivel nacional e internacional.
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través de arroba FM, la estación que te conecta con muy buena música, buen inicio de semana, muy buen lunes de flojera. Ahora sí que vamos a darle con toda la actitud a este lunes, lunes de flojera, lunes de querer dejar todo para después. ¿No, no les pasa como que los lunes llegas y dices, híjoles, traigo una flojera, mejor ya mañana, ya mejor lo hacemos? Pero no, hombre, no lo hagan, no lo hagan, es una trampa porque luego tienes más trabajo al día siguiente y todo. No, hombre, así que hay que darle con toda la actitud a este lunes, lunes de flojera, nuestro segundo lunes de este bonito mes de junio, claro que sí. 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Por acá tenemos mensajes, muchas gracias, que nos dicen, excelente lunes, Lupita, ¿cómo estás? Por acá nos dicen que si les podemos poner una rolita de Rick y Noel. Claro que sí, estamos trabajando en esa rola. Mira, la verdad no la tenemos, pero ya le hablamos a Santo Yuyo y en un segundo no la va a instalar. ¿Cómo de que no? Por acá también tenemos un mensajito de nuestro amigo Rubén. Muchas gracias, que nos dice, Lupita, muy buenas tardes. Por acá nos dice, excelente inicio de semana, y nos pide una rolita. Claro que sí, también por acá nos habían pedido otra rolita. Muy bien, claro que sí, ya las tenemos programadas. Recuerda que en esta primera hora tenemos complacencias para que pidas esa rola chida, esa rola que te motiva, esa rolita que quieras escuchar este lunes de flojera, rolitas chidas para hacer este playlist. Ya son las 4:32, escuchas Los Prisioneros a través de arroba FM.

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5: El cambio que pudo haber modificado la historia. Hugo Sánchez Mejía Barón. Hay decisiones que se quedan grabadas en el alma de una afición, no por lo que sucedió, sino por lo que pudo ser. El 5 de julio de 1994, bajo el sol abrasador del Rose Bowl en Pasadena, México vivió su tarde más amarga frente a Bulgaria.
6: It's just a trophy 14 inches tall, but it's the most sought after trophy in the world. The World Cup for the World Championship of Soccer.
5: México llegaba a los octavos de final con una generación de futbolistas que dibujaría nuestra memoria colectiva. Era el tiempo de los inmortales. La vivacidad de Jorge Campos, la media vuelta de Luis García, el temple de Claudio Suárez, el pundonor de Beto Aspe y, por supuesto, la sombra mítica del mejor de todos, Hugo Sánchez. Tras un empate a uno lleno de nervios y sudor, el partido se estancó en los tiempos extra. Fue entonces cuando las cámaras se enfocaron en una sola figura, Hugo Sánchez. El pentapichichi, el mejor delantero de nuestra historia, esperaba en la banca.
7: Entonces la gente en el estadio, la que estaba en el estadio, pues cuando me veía ahí fallaba un gol o se veía una situación difícil, pues gritaban mi nombre, y México era muy superior a Bulgaria.
5: Pero el cambio nunca llegó. La polémica decisión de Miguel Mejía Barón de no meter a Hugo sigue siendo una herida abierta. Se especula mucho sobre lo que realmente pasó aquella calurosa tarde y sobre todo lo que hubiera pasado. Pero nuestra máxima figura se quedó como un espectador más de la historia.
8: Se habla mucho y de una manera jocosa por lo de los cambios. Es parte de la historia y yo sigo convencido que lo que hice fue lo que debería haber hecho.
5: Llegaron los fatídicos penales. La distancia entre la gloria y el fracaso se redujo a 11 metros. Alberto García Aspe, Marcelino Bernal y Jorge Rodríguez. Tres hombres, tres disparos, tres eternos lamentos. Mientras los búlgaros celebraban, la imagen de Hugo Sánchez inmóvil en la banca se volvió el símbolo de una oportunidad perdida. México quedaba fuera del quinto partido, iniciando una maldición que nos perseguiría por décadas.
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Estamos de regreso a través de @FM, la estación que te conecta con muy buena música. 4:48. Oigan, en esta primera hora tenemos complacencias para que vayan pidiendo su rolita favorita. 477-2340-993. Y oigan, hoy estamos celebrando el Día Mundial de los Océanos. Es una fecha establecida por la ONU con el objetivo de reconocer la importancia que tienen los océanos en el planeta. Y es que mira, los océanos son el principal pulmón del planeta, ya que son los responsables de generar gran parte del oxígeno. Además, el océano alberga la mayor parte de la biodiversidad de la Tierra. Ahora sí que, amigos, hay que cuidar nuestros océanos, todos bonitos, todos preciosos. Mira, México, híjole, sus océanos, sus lagos, todo tiene precioso. Es que yo me sorprendo cada vez que viajo, así que hay que estarlos cuidando. Hoy más que nunca el mundo necesita que la humanidad despierte para salvar nuestro planeta. Y es que cada año son miles las especies que mueren por la falta de conciencia del hombre, que por su ambición desmedida. Desmedida ha provocado un daño casi irreparable a los grandes ecosistemas y que han causado la extinción total de animales y también de muchísimas plantas. Por esa razón, te invitamos a participar de una manera activa y consciente, ya sea de manera individual o colectiva, a salvar el hábitat de los océanos y todo ello que representan para la supervivencia de la humanidad y de generaciones futuras, perdón. La verdad es que no solamente los océanos, todo, amigos, pero hoy sobre todo los océanos. Así que no dejes pasar esta oportunidad, utiliza tus redes sociales para denunciar cualquier daño, destrucción. Ahora sí que... de uno de los principales pulmones del mundo, también es que también tu pequeño aporte cuenta. Y de verdad que hará la diferencia para vivir en un lugar mejor para todos. Por ello, puedes estar compartiendo mucha información a través de tus redes sociales, pero que sea verídica, porque luego pues ahí andamos compartiendo información que nada que ver. Así que hoy estamos celebrando una fecha muy importante, el Día Mundial de los Océanos, establecida por la ONU, y ahora sí que ya estás bien informado. Si quieres, puedes ir a comentar ahorita a tus redes sociales. ¡Ay, no! Vámonos con una rolita que nos estaban pidiendo de Rec y Noel. Se llama Dime y la escuchas a través de @FM.

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4: 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La dependencia creciente de alimentos con altos contenidos de grasa saturada, grasas trans, sólidos y azúcares añadidos ha modificado profundamente el perfil epidemiológico nacional. La recomendación es no bajes la guardia, cuídate y sígueme en arroba Viles Enrique y nos escuchamos en breve.
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15: México. 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

Estamos de regreso a través de Arroba FM, la estación que te conecta con muy buena música. 5:08. Estamos de regreso, oigan, ya en nuestra segunda hora, súper rápida. Y vámonos con chismecito de la banda estadounidense Linkin Park, que déjame decirte que anunció la salida de su película dirigida por Jon Hamm, que combina este material de conciertos y contenido documental sobre la nueva era de la banda, amigos. Que mira, la verdad, comenzó con la integración de la vocalista Emily Armstrong tras más de 5 años de la ausencia por la partida de Chester. Y mira, ahora sí que la banda comenzó a promocionarla de una forma particular, pues ahora sí que estaban colocando la dirección web en la mercancía de la gira europea del 2026, principalmente en sus camisetas. Y el proyecto fue revelado tras varias semanas de especulaciones entre los fanáticos, quienes ingresaban al sitio web. Y mira, pues nada más había como que el logotipo de Linkin Park sobre un fondo negro, sin ofrecer pues más detalles sobre pues su contenido, ¿no? Y con el paso de los días, el avance de la gira, la campaña promocional se intensificó, ahora sí que incorporando algunos stickers, confetis, prendas especiales con relación al nombre de esta película, y la expectativa pues aumentó considerablemente y las sospechas se dejaron ver en redes sociales con todo tipo de teorías que pues mira, ya se veían venir, ¿no? Con todas estas expectativas que hay, con tanta información, así que próximamente vamos a estar viendo esta película, que es más como un documental, material que combina estos conciertos. Ay, no, ¿qué te digo? Pues obviamente todos están súper emocionados. Hasta el momento no se ha confirmado ni una fecha de estreno, ni de qué va a tratar, aunque la página oficial señala que pues llegará próximamente a cines en todo el mundo, así que solamente nos falta esperar un poquito más para saber de qué va a tratar. Pero les digo, es como, siento que es como un documental de alguno de sus conciertos. Vamos a ver más adelante qué sucede. Vámonos con complacencias. Oigan, por ahí seguimos con complacencias para que nos pidas tu rolita favorita para este inicio de semana, para este inicio de lunes de flojera. Por ahí nos estaban pidiendo una de los fabulosos Cadillacs. Vámonos también con una de Linkin Park. La escuchas a través de Arroba FM.

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9: En temas internacionales, bombardeo israelí deja 7 muertos en Líbano. Estados Unidos busca retirar ciudadanía a migrantes naturalizados. En lo nacional, Sheinbaum abandera a la selección mexicana rumbo al mundial. Y en lo estatal, bajan casos de COVID-19 en Guanajuato.
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9: Al menos 7 personas, entre ellas un niño y una mujer, murieron este lunes tras un bombardeo israelí en la localidad de Sifta, al sur de Líbano, informó el Ministerio de Salud libanés. El ataque también dejó a 8 personas heridas. El primer ministro de Líbano, Nawaf Salam, denunció que Israel ha realizado cerca de 3.500 ataques aéreos y cientos de explosiones controladas desde el alto al fuego anunciado por Estados Unidos el pasado 16 de abril. Las tensiones continúan en la región pese a los esfuerzos por reducir la violencia. La administración de Donald Trump inició acciones legales para revocar la ciudadanía estadounidense de 17 migrantes naturalizados acusados de haber cometido fraude durante sus procesos migratorios y de estar vinculados con delitos graves. El Departamento de Justicia informó que los casos incluyen acusaciones de abuso sexual a menores, fraude bancario y narcotráfico. De prosperar las demandas, los afectados perderían los derechos asociados a la ciudadanía y podrían enfrentar procesos de deportación. La medida forma parte del endurecimiento de las políticas migratorias impulsadas por el gobierno estadounidense desde 2025. La presidenta Claudia

0: enfrentará a Corea del Sur y la República Checa en la fase de grupos. La Secretaría de Salud de Guanajuato informó que durante 2026 se han confirmado 14 casos de COVID-19 en la entidad, una disminución del 85% respecto al mismo periodo del año pasado, cuando se registraron 106 contagios. Además, se reportaron 3 defunciones asociadas al virus frente a las 20 registradas en 2025, lo que representa una reducción del 81%. Las autoridades atribuyen estos resultados a las campañas de vacunación, la vigilancia epidemiológica y la atención oportuna de pacientes. No obstante, exhortaron a la población a mantener medidas preventivas, especialmente en grupos vulnerables.
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Estamos de regreso a través de arroba FM, la estación que te conecta con muy buena música. 5:27. Saluditos para nuestro amigo Carlos. Muchísimas gracias que ya nos mandó mensaje, que ya se comunicó con nosotros. Por acá nos anda pidiendo una rolita. Claro que sí, claro que sí. Ya ahorita va a sonar. Ya la busqué, ya la encontré. Ya está preparada. Muchísimas gracias, Carlos. Que pases un muy bonito inicio de semana. Y oigan, hablemos sobre una película que yo creo que es muy, muy esperada para, ahora sí que para muchas personas. Y de hecho ya salió el tráiler, que lo podemos encontrar ya disponible. Y estamos hablando de la película

el día de la revelación. Mira, en el tráiler podemos encontrar escenas dispersas de la historia, pero que nos ofrecen una idea de lo que encontraremos en el filme mismo, que promete mantenernos al borde del asiento, con lo que mezcla muchísimas emociones. Podemos pasar de la intriga, al miedo en cuestión de instantes, gracias a todos los escenarios en donde la humanidad pues se enfrenta a una situación totalmente fuera de su control y en donde sus protagonistas son los primeros en notar algo que está sucediendo en la Tierra. ¡Ay, no! ¿Qué te digo? Y es que muchas personas estaban esperando bastante esta película. Que mira, hay muchas personas que dicen que pues obviamente hay vida inteligente además del ser humano, que hay vida extraterrestre viviendo aquí con nosotros. Hay muchísimas teorías sobre lo que pueden ser estos alienígenas. Hay muchas teorías sobre lo que va a tratar esta película. Y mira, se va a estrenar en cines el 12 de junio. Estamos a unos días de poder disfrutar de esta película, el día de la revelación, que mira, a mí me ha salido muchísima información sobre esta película. Ahora sí que muchas teorías sobre la vida extraterrestre, sobre muchos documentales de muchas personas que no les creyeron y sus historias van a salir en esta película. La verdad es que se ve que va a estar muy interesante, muy emocionante, así que esperemos qué tal. Vamos a ver qué tal. Ya estamos a unos días de poder disfrutar de esta película, así que cuéntame si a ti te gustan estas teorías, si crees que hay vida más que nosotros. Yo te leo a través del WhatsApp, también a través de redes sociales, y recuerda que seguimos con las complacencias para que pidas tu rolita favorita a través de nuestro WhatsApp y también a través de redes sociales. Te estoy leyendo ahí para que vayas y nos sigas. Vámonos con esta rolita de los Enanitos Verdes. La escuchas a través de @FM.

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1: Con 37 minutos estamos de regreso a través de Arroba FM, la estación que te conecta con muy buena música. Oiga, vamos a estar regalando en estos momentos pases dobles para los Bravos para el día 22, 23 y 24. Ay, no, me ando equivocando. No, no se crean, me ando equivocando de fecha. ¿Qué pasó? Porque tengo nada más uno este. Para el día 9, 10 y 11, 12, 13 y 14 de junio. Ay, es que traía otro bolito. Por aquí hay uno de sobra de mayo. Fíjense, fíjense, se quedó uno de mayo. Así que si tú quieres pases dobles para los Bravos, lo único que tienes que hacer es enviarme un mensaje 477-2340-993 y decirme: Lupita, quiero pases dobles para los Bravos. Y así de fácil y sencillo te vas a estar llevando estos pases dobles para el día 9, 10, 11. 11, 12, 13 y 14 de junio. Para esos días que quieras ir a disfrutar con la familia, con los amigos, con quien tú quieras, nada más un mensajito y así de fácil y sencillo te voy a estar ahora sí que regalando pases dobles. Ahora sí que vámonos con música. Recuerda que también tenemos complacencias para que me pidas esa rolita favorita, esa rolita que pues ahora sí que tengas ganas de escuchar. ¡Ay, no! ¿Qué te digo? No la puedo subir rápido, Viri. Vámonos con esta que se llama Qué Agonía. La escuchas a través de Arroba FM.

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8: La historia de las justas mundialistas no se podrían contar sin México por muchas razones. Nuestra selección es una de las que más participaciones han tenido en el torneo a lo largo del tiempo.
9: Va a comenzar la Copa del Mundo 1962. ¡Empezó el Mundial!
8: A pesar de ello, fue hasta el Mundial de Chile 1962, luego de 32 años de su primera aparición, que la selección mexicana, dirigida por Ignacio Trelles y con la Tota Carvajal en la portería, consiguió su primera victoria en una Copa del Mundo. El 7 de junio de 1962, México enfrentó a Checoslovaquia en el Estadio Sausalito de Viña del Mar. Los mexicanos comenzaron el partido perdiendo con un sorpresivo gol de vestidor. En un partido de ida y vuelta, la selección mexicana no dejó de luchar y rápidamente dio vuelta al marcador con goles de Isidoro Díaz y Alfredo del Águila. Al minuto 90, el árbitro marcó un penal a favor de los mexicanos que el jugador número 9, Héctor Hernández, intercambió por gol para sellar así el primer triunfo de México en una Copa del Mundo.
10: El partido ha terminado, amigos, y la primera victoria mexicana en Copa del Mundo es una realidad.
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38 minutos. Estamos de regreso a través de Arroba FM, la estación que te conecta con muy buena música. Y oigan, hablemos sobre un video que se ha hecho muy viral a través de redes sociales. Y es que mira, en redes sociales yo creo que está lleno de muchísimos videos muy extraños. Videos que de repente pensamos que incluso son hechos por inteligencia artificial. Videos que luego pensamos en cómo... No, este video no es verdadero. Este video es como que muy... muy actuado, porque estas cosas no suceden, pero este video fue 100% real. ¿Qué probabilidad hay? Pues mira, ahora sí que siempre hay una. Y es que todo ocurrió mientras un chico pues estaba grabándose, ¿no? Muestra su sorpresa al darse cuenta del enorme animal que aparece haberlo elegido como objetivo. Y es que por allá sucedió en el Estado de México, y es que... podemos ver a este chico que está en una motocicleta, que fue ahora sí que perseguido por una avestruz gigante, así como lo escuchan. ¿Se imaginan que ustedes vayan bien tranquilos en su motocicleta circulando por la calle y de repente una avestruz corre detrás de ti a toda velocidad? ¡Qué miedo! ¡Qué miedo! Y la escena rápidamente se volvió pues viral debido a lo insólito de las imágenes del video. Ahora sí que el chico se estaba grabando el modo C. Y pues muestra su sorpresa al darse cuenta que lo está persiguiendo este enorme animal que parece pues haberlo elegido como objetivo, siguiéndolo por varios metros mientras avanza entre vehículos. Y pues no, hombre, estas personas sí lo vieron ahí en el Estado de México, ahí en el pueblito. Pues muchos visitantes, comerciantes, todos estuvieron viendo esta situación. Que mira, ahora sí que qué peligroso, uno nunca sabe qué te puede estar persiguiendo, así que hay que estarse moviendo rápidamente, porque qué miedo, les digo. Esto, hay una probabilidad de que pase, pues sí, muy baja, pero sí pasa. Por acá nos andaban pidiendo una rolita de Bumburi, claro que sí, vamos a escucharla a través de Arroba FM.

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1: 5:55. Ahora sí que ya nos vamos despidiendo. Muchísimas gracias a las personas que estuvieron sintonizándonos. Muchas gracias a Viri, que estuvo en controles y que nos puso muy buena música. Síguenos a través de redes sociales para que te enteres de las promociones, de los temas. Ahora sí que de todo nos encuentras como @fmleo99.3. Y a mí me encuentras en Instagram como lupita-macías con 3 S, por si gustas ir a seguirme, echar la platicadita, estarnos conociendo un poquito mejor a través de redes sociales. Ahora sí que ahí te espero. Ahí te espero para echar la platicadita. Que pasen un muy buen inicio de semana, un muy buen lunes de flojera, lunes lluvioso. Ahora sí que lunes nubladito, rico, para que te vayas directamente a tu casa por un cafecito, un panecito delicioso, ¿a poco no? ¡Vámonos! Yo te dejo con esta rolita de Los Amantes de Lola. La escuchas a través de @FM. Bye, bye.

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2: Estados Unidos. Estados Unidos, un país que durante décadas miró el fútbol de lejos y ahora quiere dominarlo. Ha disputado 11 Copas del Mundo, pero su historia es más profunda de lo que parece. En 1930, en el primer Mundial, llegaron hasta semifinales.
3: Nos remontamos al 26 de julio de 1930, primera semifinal del Mundial, Argentina-Estados Unidos.
2: Un logro olvidado, pero real. Vinieron años de silencio, hasta que resurgieron con figuras como Landon Donovan y Clint Dempsey. Hoy la historia cambió. Jugadores